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0: Excelente, buenas tardes, bienvenidos, señores y señores, bienvenidos de Party con el Guardián, de Party, sí señor, con el Boca Seca Mayor.
1: Pórtase mal.
0: Oye, empezamos tarde porque es que vinieron algunas de las fans y radioescuchas aquí abajo. Que querían conocer al guardián, al Boca Seca, pues bajé rapidito y tomándose la fotografía y tal que la foto, que el videíto, que saludos para allá y para acá. Y muchas gracias a mis amigas de Escobedo, a mis compas también de allá de Juárez también, cómo no, toda la familia de Juárez y a mis amigas de Escobedo, gracias por darse tiempo, hombre, ¿eh? Pero llegan a la mera hora del programa, pues cómo, ¿eh? Pero bienvenidas todas, ¿no? Tuve que atenderles como debe de ser, muchachos, ¿eh? Como debe de ser. Ahí estamos en recepción. Te le agradezco a Don Toño que estuvo tome fotos. Así que ya arrancamos de party con el guardián. A ver. Que se vea que estén contentos. Que se vea que estén alegres, papá. Que tu amigo Johnny Guardián ya llegó para complacerles. Que el Boca Seca Mayor ya está listo, dispuesto y preparado para destapar del vidrio blanco, rojo, azul, verde, manga larga, manga corta, tirantes, botella, verdecito rojo de 12, 18 antes de Cristo, la más de premial. Y échate otra, Boca Seca. ¡Ah, oh no!
2: Déjeme gozar.
0: La mera trompa del tren de la mata que no se dobla, si se dobla no se cae, con el Boca Seca baila el mono y yo aquí soy King Kong, bienvenidos. Línea de contacto ya sonando, bueno.
3: ¿Qué onda,
0: Frito? ¿Quién habla?
3: ¿Cómo andas, mi guardián?
0: Bien, papá, ¿quién habla?
3: Chaparro presente, ya sabes.
0: Mi compadre Chaparrito, ¿cómo andas, papi? ¿Todo bien o qué?
3: Bien, gracias a Dios. ¿Y tú qué rollo? ¿Qué?
0: No, ya sabes, de aquí, bien cañón.
3: Oye, compadre, sí. Ahí para que me puedas complacer con la el ropero del Tropical Panamá, compadre.
0: El ropero.
3: Algo del recuerdo.
0: Déjame la busco y si está, se arma. Como quiera, dime.
3: Ya, dime
0: otra por si en dado caso no está en la compra.
3: El ropero, la del Rorro.
0: No estás viendo que ya lo corrimos, güey. ¿Tú quieres que...?
3: Ya,
0: güey. El ropero, otra. Ah, la del Rorro.
3: La del Rorro, compadre.
0: Bueno, está bien.
3: ¿Qué
0: pues
3: pasa? En un Rorro.
0: Ya está,
3: compadre. Cuídate mucho. Un fuerte abrazo, campeón.
0: Igualmente, Chaparrito de Oro. Dale. Gracias por estar al pendiente, papá. Línea de contacto. Y ya le ganó al Meño. Le ganó al Meño. En la sección más pedida y más solicitada, gánale al Meño en la vía de contacto. Que tengo, repito, que van llegando los mensajes de WhatsApp. 816-116-9091. Rápidamente, el WhatsApp.
4: ¿Qué onda, mi Johnny? ¿Cómo
0: estamos,
4: compadre?
0: ¿Todo chido?
4: Oye, compadre, te encargo la canción del Negro Sebastián con JLB. Que se sienta el martesito con sabor a viernes. Hay un saludito ahí para toda la guardianiza de Caderita, compadre. Y ni modo.
0: Eso, papá, sí, mero. Y ni modo. Bien cañón. Ahorita viene el Negro Sebastián. Va contra la del Rorro, ¿te parece? El Negro Sebastián va contra el Rorro para que se agasaje la raza y empiecen las competencias ahorita en un momento más, ¿sale? Que tengo línea de contacto, bueno.
5: Juanito.
0: ¿Qué más? ¿Cómo andas, Chino Huerto?
5: ¿Qué onda, viejote?
0: No, ya andamos, ya le ganaron al Meño usted y mi compadre Chaparro.
5: Ya al Meño ya, ni que venga para acá vaya.
0: ¿Qué le mando? ¿Qué le mando, qué?
5: Pues acá andamos, mira, viejo, aquí por la, por, ¿cómo se llama aquí?
0: ¿Por dónde?
5: ¿Cómo se llama aquí, mira?
0: A la madre.
5: Valle de la Esperanza, entre García y Monterrey.
0: Órale, saludos a toda la raza, a mi amiga que lleva ahí, a mi amiga, ¿cómo se llama mi amiga que lleva el pasaje?
5: ¿Cómo se llama? ¿Mande? Ale, guardián.
0: Para mi amiga Ale, le mando un besote y un cosita hermosa de papi.
5: Ya se ha hecho el cuadro,
0: Sí, ánimo al cuadro.
5: Ahora, viejo, ahorita te mando un audio para ponerlo en competencia.
0: Ya está, Vicino Huerta, cuídense mucho. Ánimo al cuadro. Y dígale.
5: Está, viejo, te mando un fuerte abrazo, Dios te bendiga.
0: Igualmente, y dígale a mi amiga Ale que le ponga el 91 a la ranchera de Monterrey.
5: Claro que sí, aquí andamos en la ranchera de Monterrey 90.1.
0: Eso. Saludos, Ale.
5: Ya está, viejo.
0: ¡Ánimo, Ale! ¡Ay, ay, ay, Chino Huerta! ¿Qué tengo? ¡Más mensajes de WhatsApp! ¡Más mensajes de WhatsApp! ¿Qué dice la raza de Sol? Rapidito, ya estamos en The Party, The Party, The Party.
6: Buenas tardes, compadre Guardián, en vivo y en directo desde Atlanta, Georgia, el Meño Zamarripa. Oye, ponme una canción. Pero,
0: ¿cuál?
6: Pero compadre, con la canción, compadre Guardián.
0: ¿Cuál,
6: compadre? Esa canción que se llama Dos Enamorados con Máquina Norteña. ¿Cómo ves, compadre?
0: Pero ya está,
6: compadre. Con la rola, compadre. ¿Conoces al papá que está trabajando ahorita ahí de trabajo, yo?
0: Ya está.
6: Contigo, micrófono se acaba viendo, compadre.
0: Ah, compadre. Me llama.
7: Eso es que piden a Elías Medina que no sean novedosos, que la pongan en YouTube. Pura música de hombre.
0: ¡Ánimo, compa!
8: ¿Qué onda, guardián? Aquí presente el cejón, como siempre, compadre. Ya sabes,
0: está, mi cejón.
8: Qué gusto escucharte. Oye, una pregunta.
0: ¿Qué, perrito?
8: Si de vez en cuando toda la gente tenemos pensamientos oscuros,
0: sí.
8: ¿Cómo le haces tú que estás oscuro completo para controlar eso?
0: ¡Qué perro!
9: Dicen que cuando aparecen, se asoman los pipilullos. Él es Johnny, el guardián, el boca seca mayor. ¿Qué onda, Johnny? Buenas tardes. ¿Cómo estás?
0: Insensacional.
9: Oye, guardián.
0: Oigo.
9: Quiero saber por qué el viernes no estuviste, compadre. Ahí te estuvimos esperando.
0: Compare.
9: Y el día de ayer creo que tampoco. Tú eres el único que la levanta. Acuérdate.
0: Ayer.
9: Que levanta la vara del rey. No pienses
0: ayer.
9: Mal.
0: Ayer sí, compadre. Ayer estuve aquí. Ayer sí estuve. El viernes, fíjate que el viernes que porque. Ah, se nos fue la luz aquí, carnal. Se nos fue la luz y ya no podía ver nada. Nomás se fue directa la música. Pero por eso, carnal. Oye, guardián, saludos para ahora. Sí me vas a complacer con la de los desafinados, la desentendida o el raspa yuki. Ajá, cálmate, hijito. Ahí viene, ahí viene.
10: ¿Qué onda tú, multiusos 3000? Por la de la paloma. Pala, paloma, paloma. Cara de puc.
0: Perrito. Ah, de cara de puc.
11: Semi guardián, linda tarde, complácame con una rolita y la de tocable, la de llévame en tu viaje, te la encargo, mi guardián.
0: ¿Cómo estás?
11: Y aquí estamos echándoles una manga larga.
0: Manga larga.
11: Otra boca seca.
0: Manga larga, banquetera y un seisito platicador.
12: ¿Qué onda, mi guardián? Habla el perro del mal de Villajuárez.
0: ¿Cuándo, perrito?
12: Oye. Para la fresa colada, una de niga, sin tu amor. Ahí te la encargo. Sí. Saludos para todos los despachadores de acá de Pedro Figues, de Monte Cristal.
0: Es Bad Boy.
12: Saluditos para el 9 y para Rubén. Saluditos.
0: Ánimo, es Bad Boy.
13: Buenas tardes, guardián. Hey. Pura envidia que te tienen, pura envidia. Oye, me puedes complacer con Tiene Espinas el Rosal. Acá para toda la raza de Ligo Veracruz, Cadereyta.
0: Vámonos.
13: Y toda la raza que escucha la 90.1, la ranchera de Monterrey. Bendiciones, Chito de León desde Ciénega.
0: Está mi Chito de León, gracias, carnal.
14: Ey. Que traen con mi compadre el guardián.
0: No, todo bien.
14: Lo que quieran. No porque el guardián tenga color marroncito, le van a decir algo, güey. Al guardián lo respetan.
0: Ya sabes, pero no, la raza de Gasaja.
12: Juanito. Ey. La de Dos Corazones Sin Suerte de la firma, pon la competencia, viejo.
0: Muy buena, Dos Corazones Sin Suerte.
12: Acá andamos ya echándole para la parte de Escobello,
0: Ya está.
15: Hola, Boca Seca.
0: Oye.
15: Ya te extrañaba.
0: Igualmente,
15: soy amigo de Chester.
0: Ya está, Chester. Ánimo al cuadro, vamos a arrancar con los de París.

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0: ¡Vámonos! Efecto de party de Primer Guardián, que dice, quedaron pendientes.
1: Ay, guardián, compláceme con la de los traileros del norte, la de y ahora truenas los dedos, pero ponla, guardián, caché esa rola, para ir por un botecito ahora que mi jefe cumple años.
0: Seisito platicador. ¿Me dijo? Porque no escucha nada.
2: ¿Qué hay, mi guardián? Buenas tardes.
0: Hey.
2: Ay, por favor, si me pudieras complacer la rolita de Nomás Puro Orgullo de Elías Medina, por favor, mi guardián. Te mando un fuerte saludo y un fuerte abrazo y muchas bendiciones para ti y para todo tu equipo, que a diario nos hacen sentir que estamos con la mejor ranchera 90.1 y las mejores rolitas. Eso que ni qué. Ahí estamos, mi guardián. O sea, fuerte saludo de parte del Pablo Flores, que aquí andamos todavía laborando, proveedor.
0: Ánimo, perfecto, mi bonito, ánimo al cuadro. ¿Qué hizo por acá?
3: Guardián.
0: Hey.
3: Ido, guardián. Ay, guardián. Pues ya hasta tienes visita ahí, guardián. Pues como no, guardián. Porque la vez pasada, guardián, que te vi, te iba a preguntar, guardián.
0: ¿Qué onda?
3: ¿Trabajas en el Mesón Estrella? No, pues cómo no, guardián. ¿Y esos aguacatotes? ¡Ay, papá! ¡Ánimo al cuadro!
4: ¿Qué onda, mi querido guardián?
0: ¿Qué onda?
4: Mi guardián color cartón.
0: Hey.
4: Color humilde. Oye, compadrito, ahí compláceme con una canción y saludos para Valle de Lincoln.
0: ¿Cuál?
4: La de los dos de Nuevo León, los años a mi espalda.
0: ¡Árale!
4: Por favor, saludos, mi guardián.
0: Esa sale en la hora del chupe, si sale esa, carnal, en la hora del chupe.
5: ¿Qué huele, gente? ¡Bosca seca mayor!
0: Ánimo al cuadro.
6: Buenas tardes, mi guardián.
0: Hey.
6: Ahí te encargo. A ver si puedes buscar y encontrar y programar la de los invasores de Nuevo León, Un mar de vino. Saludos al cuadro.
0: La busco.
6: A toda la guardianiza.
0: Eso, la busco y ella sabe.
7: Oye, guardián.
0: Hey.
7: Buenas tardes. Ponme la de Simón el Gran Varón para mi amigo La Pata.
0: Ajá.
7: Saludos de todos los toqueros de aquí de Vidusa y también para los cerdos.
0: Eso, ánimo.
8: ¿Qué onda, compadrito?
0: ¿Cuándo,
8: la guardianiza, compadre?
0: Eso.
8: Aquí andamos dándole en chinguiza loca.
0: Eso.
8: No hay más, bendito sea Dios. El trabajo, compadre. Guardián, compláceme con una canción.
0: ¿Cuál?
8: Un cumbión de JLB.
0: Ya viene,
8: la de
0: ya
8: la
0: viene.
8: Flaca.
0: Ya viene,
8: para que me
0: ya
8: ganas
0: viene.
8: De bailar, compadre.
0: Ya vienen.
9: Cae, guardián.
0: Hey.
9: Buenas tardes.
0: Buenas tardes.
9: Oye, no sé si será prudente poner la de la cabaretera de Alfredo Gutiérrez.
0: Ah, estás jugando con eso.
9: Para bailar con mi novia.
10: Ay. Compadre guardián, no, se me olvidó un saludito para mi compadrito Ángel y mi amiga Ana, que aquí estamos haciendo duritos, quedando tiempo extra, pura guardianiza, y ni modo.
0: Eso, papá, que me faltó.
9: El rato que llegue a la casa no se me enoja mi esposo.
0: Saludos. Se pasó al vato.
11: ¿Qué onda, guardián? Wey. ¿Andas con muchos pipilullos? ¿Eres el Miami de los otros o qué?
0: ¿Estás celoso o qué,
11: güey? Todos que el paquetote, que aguacatotes. Oye, guardián,
0: pues tú
11: vas a salar la estación.
0: ¡Tú ya me viste, hijito!
12: Ese guardián, buenas tardes. Compláceme con la de ayer, hable con Dios, por favor. Saludos para toda la banda, la piloto.
9: Guardián, compláceme con la canción de los años en mi espalda, guardián. De los dos de Nuevo León.
0: Después
9: para
0: de las...
9: Tenemos las aplicaciones echándoles.
0: Después de las 7, en la hora compadre, del chupe.
9: Buenas tardes.
0: El hora del chupe, sale.
13: Oye, mi guardián, por ahí me comentan que no sé si, creo que en todo Juárez no hay luz, ¿será cierto?
0: Ah, no sé, carnal.
13: Por ahí los que, juarenses que estén escuchando, pasen el dato.
0: A mis amigos de Juárez, pasen el dato si hay luz. Hey.
14: Todos aquí en Juárez, Nuevo León.
0: Ahí está.
14: Una rola del Pegaso, la duda.
0: Ah, ok, duda. Juárez.
14: ¿Y andamos?
0: ¡Ánimo!
15: ¿Qué onda, guardián?
0: ¡Hey!
15: Ahí te encargo algo de Pito Olivares, La Cobra, ¿qué te parece?
0: ¡Ánimo, el cuadro!
15: Estoy llegando a la casa, una manga larga.
0: ¡Eso!
15: ¡De indio, de chulado!
0: ¡Bueno!
15: ¡Está enojado!
0: ¡Ánimo! ¡Que venga la competencia de party! ¡Ay, que todos se agasajan mandando audios! ¿Acaso seremos el de más rating? De 6 a 8 de party con el guardián. por la más completa, la ranchera de Monterrey.

0: rápidamente y efectivo. Vámonos rápidamente porque montamos para que salgan completitas. Ajá, ¿se alocó la máquina o qué? Fíjase.
1: Ya dejen esa envidia. Pónganse a jalar, compadre. No sean envidiosos.
0: Ajá, qué onda, mi yo. Cálmate, está loco, carnal. Cálmate.
2: No, hombre, dile a ese compadre que nomás en su casa, que pague la luz, es lo que debe hacer. Que pague el recibo, compadre. Nomás en tu casa. Okay. Todo Juárez tiene luz.
0: Ok, todo Juárez sí hay luz.
1: Para Valle Sur, acá en Juárez, yo creo que sí hay luz, porque yo soy de allá y si no hubiera luz ya me hubiera hablado a mi esposa. Es que yo creo que sí hay luz.
0: Ya está, y si hay luz en Juárez, raza, si hay luz. ¿Por quién votan?
3: ¿Qué onda, guardián? ¿Qué onda? Ponte por ahí la del zapatero. La del zapatero. Dice la mujer del zapatero.
0: ¿Pero
3: ay,
0: por quién votas, hijito?
4: Por la 1, guardián, por la 1.
0: La 1, perfecto. Un voto para JLB, compañía 1. Un voto para JLB.
5: Vamos por la del Johnny Sebastián. El Johnny Sebastián.
0: Eso, papá. El Johnny Sebastián.
6: Por la 1, guardián.
0: 3-0. Se está quedando abajo la del Chaparro.
7: Voto por la número 2, por la 2, Tropical Panamá, el ropero.
0: Ya está, Ricky.
8: Por la 2, mi guardián, por la 2.
0: Ah, 3-2, viene de atrás.
8: Ánimo al cuadro,
0: por papá. El
8: Tropical Panamá, desde la 90.1, compadre, la eso. Más completa.
0: Eso, amigo. Vámonos. Eso, papá. 3-2.
9: Vámonos por la 2, el ropero, compadre.
0: 3-3, empató la competencia, 3-3.
10: Por la 1, bebé. Por la 1, bebé.
0: 4-3. Toma la ventaja de nueva cuenta, JLB.
11: Voto por la 2, guardián. Voto por la 2.
0: 4-4. Se empata la competencia. Ya saben, 2 votos de ventaja.
12: Oye, guardián. Hey. Yo voto por el carito.
0: 5-4. 5 cuadras.
11: Pásame, guardián. Hey. Pues por la 1, compadre.
0: Sí, híjole. 5-5. 5-5, se empata la competencia, se tiene que hacer 7-5.
13: Por la 1, guardián, por la 1.
0: 6-5.
13: Que todos no podían la competencia, por la 1.
0: Perfecto, para 6-5.
14: Bolito, hey. Voto por el Morocco Sebastián.
0: ¡Híjole! 7-5, gana. Ganaron al Chaparro con el ropero. El Leno Sebastián. Ay. Y ni modo. ¿Por qué? Porque la gente ya nos quería escuchar. Y ni modo.

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0: Vámonos con la última, muchachos, de la de Party. La última, la última, la última. La última, nos vamos rapidito para que alcancen. Todos. ¿Este que quedó? ¿Qué dijo?
1: Tropical Panamá, compadre, Tropical Panamá.
0: Ya está, ganada. Dice Guardián, ¿qué dice? Guardián, buenas tardes, un saludo para la raza de Cemex, Concretos, Planta de Pesquería, especialmente para el mundo mejor conocido como La Mami. Arriba el cuadro, perfecto. Rápidamente, muchachos, la última. La última, corre a cargo, la primera de... ¡La firma! Dos corazones insertos.

0: rápidamente, muchachos, ¿por qué votamos? ¿Por qué votamos? ¿Por qué votamos? ¿Por qué votamos? Ya sea la firma contra el plan, firma contra el plan, firma contra el plan. Tres cuartas partes de la cancha, pisamos el esférico. ¿Por qué votamos?
1: Por favor, señores. Por la 2 Ranger.
0: No, ese no funciona. Ese no jala porque dijo Ranger. No sé si estoy, si está en el programa mío o en el de Ranger. Yo, ese no voto, no funciona.
1: Ah, guardián, qué bárbaro. Ya sabes, guardián, pero guardanisa. La 2.
0: Órale, ya está el plan. El plan lleva un voto.
2: Por la 1, guardián, por la firma, y ni modo.
0: Y ni modo, la firma se empata la competencia, 1-1.
3: Un saludo para el ingeniero Alejandro Hernández, Boca Seca, que nos escucha en el rancho Anhelo.
0: Eso, papá, no voto por nadie, ¿verdad? Perfecto, no voto por nadie, rápidamente.
1: No, por la 1, Juanito.
0: La 1, dos corazones sin suerte, una firma. Rápidamente, 2-1.
4: Dile que no he podido olvidarla.
0: Por el plan, 2-2, empata la competencia.
5: ¡Oli, guardián!
0: ¡Oli!
5: Votamos por la 2, para ti con amor.
0: Gracias. Aroha, así se llama.
6: Buenas tardes, guardián.
0: ¡Ole!
6: Yo voto por... para ti con amor. Mucho amor.
0: Gracias, papi. 4-2.
7: Vámonos por la 2, guardián. Y ni modo,
0: paremos la masacre ya, ok. No sé si se llaman 5-2. 5-2.
8: Guardián, por la firma.
0: 5-3. Ánimo al cuadro. Ánimo al cuadro. 5 tripas.
9: Por la 2, guardián. Saludos a todos los de Ruta 109 que van rumbo a Paso, a Valle Santa Elena. Saludos por la 2. Saludos al fabuloso Día Juárez.
0: Ánimo, fabuloso Día Juárez. Perfecto, carnal. Ya la 2, 6. Ya ganó la firma.
10: Firma, guardis.
0: ¿Qué
10: votamos?
11: 24 platicador, ya tengo sed.
12: Por la 2.
0: Paremos la masacre ya, ¿no? Que son bastantes mensajes, mira. Qué chulada. Gracias, muchacho.
12: Por la 2, guardián.
0: Eso, bastantes mensajes, mira. Que no me doy abasto, papá.
13: El plan, compadre, el plan.
0: Perfecto. Señoras y señores, ante ustedes. Y cerramos la primera hora de party por la más completa, la ranchera de Monterrey. ¡Como debe de ser, papá! Para ti con amor, ¿por qué? ¿Y por qué? ¿Por qué dice la raza? ¿Por qué? Porque la gente ya nos quería escuchar. Y ni modo. ¡Échate otra, Boca Seca! ¡Ánimo al cuadro!

0: gracias, muchas gracias.
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dos, tres, sabroso. Ya estamos de regreso, ya estamos en la hora del chupe. En la segunda hora de Party con el Guardián, para más completa la ranchera de Monterrey. Ya saben, la vía de contacto, muchachos. Y nos encuentras también en la página de Facebook. Déjame echar un clavado a la página de Facebook. La raza que ya le dio me gusta, que me está viendo. Que vengo caminando desde la estación del metro Cuauhtémoc, vengo caminando hacia radio. Ahí para que vean que es cierto. Yo vengo caminando, carnal. Vengo caminando desde Colón. Ahí vengo caminando y le estoy diciendo, y vamos para radio. Yo voy ahí caminando, carnal, y ahí está. Dice Alejandro Méndez, saludos mi guardián, atentamente el perro del mal, perrito del mal. Rebeca Noemí Ovalle Hernández, Bocas, buenas tardes Boca Seca. Saludos desde Escobedo, Nuevo León, échate otra Boca Seca y ni modo, pongan una del Poder del Norte y ni modo otra vez, ándale, anda malito. Dice que anda malito el estómago, Carlos Treviño el Ranger, sí, anda malito el estómago, mi carnal. El tremendo Carlos Treviño, que se recupere pronto el Ranger. Ya faltó dos semanas. Y no, la Becky parece la de RH. ¿Eh? Anda checando quién falta y quién no falta. Rigoberto Menchaca, es todo guardián, Animal Cuadro, Víctor Azul, Piñón Camacho, así pasa. Juan Salazar, saludos amigos, saludos, mi tocayo. Juan Salazar, ¿fuiste a comer unos tacos? Sí, fui a comer tacos. Víctor, jaja, ánimo, Juan Salazar. Y ahí está la raza, perfecto. Animal Cuadrilátero, Animal Cuadro. Y pues bueno, oye, por cierto, déjame decirles, la ruta de la unidad móvil. El jueves y viernes, el jueves, vamos a municipio de Monterrey, a la unidad modelo. Allá en Avenida Usmal y Avenida Solidaridad. Ahí estaremos allá con la pega de la calca de la más completa, la ranchera de Monterrey. Y en Avenida Aztlán y Fidel Velázquez, Valle Santa Lucía, ahí vamos a estar también. Aztlán y Avenida Fidel Velázquez. Y también para la raza de la Loma Linda, Avenida O Artántico. Así se, Océano Artántico, o sea, Artántico y Avenida Océano Atlántico. Atlántico y Artántico, ahí estaremos. Ahí donde nos den chancita de colocar la unidad móvil, hacer transmisiones y vamos a echarle muchas ganas, ¿sale? Ya sabe, raza de la unidad modelo de Valle Santa Lucía, Loma Linda, calle Usmal y Avenida Soli, Aztlán y Avenida Fidel Velázquez y Artántico contra, digo, en contra, y Atlántico. Y el municipio de Escobedo, viernes, porque tú lo pediste. Viernes 14 de agosto, allá Avenida Juárez y Avenida Hacienda del Rey, en Residencial Escobedo, Juárez y Hacienda del Rey, y también Avenida Paseo de la Amistad y Avenida Paseo del Parque, me imagino. Ahí está, la unidad móvil, Paseo de la Amistad y Avenida Paseo del Parque, y también Avenida Juárez y Avenida Raúl Caballero, en la Plaza de Escobedo. Ahí vamos a estar también echándole todas las ganas. Juárez y Avenida Raúl Caballero, estará la unidad móvil de la más completa, la ranchera de Monterrey. Y así comenzamos las competencias de la hora del chupe. Tengo ganas, cosita hermosa de papi. No te oigo, traes tenis o vienes caminando en el zacate, mamá.

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1: Dice por acá, guardián, ya me hiciste ir por un 24 platicador. 24 platicador, no manches. Y va, Bronco va en contra de... los humildes, para la raza del barrio. Para los amigos del barrio.

0: rápidamente vamos a votar, a votar, a votar, a votar, a votar, a votar, a votar, a votar. Esto es la hora del chupe, la hora del chupe. Con manga largas, banqueteras y aluminios blancos, rojos, azules, papá. Y 600 platicadores que a la vez se vuelven 24 platicadores. ¡Vamos!
1: ¿Qué tal? ¿Cómo estamos? Tu guardián. Saludos, compadre.
0: Saludos, compadre. ¿Cómo andas, compadre?
1: Estamos en una carnita asada aquí por... ¿Dónde? El río Ramos.
0: Ay,
1: compadre.
0: Perro. Ay, perro.
1: Fuerte abrazo. Estamos con dos tapitas platicadoras, compadre. Saludos. Sí, es lo que sigue. Échate otra boca seca.
0: ¿Qué dijo? Tapitas platicadoras, dos tapas de 24, perrito del mal. No,
2: ya, a la hora del chupe, dime quién es.
0: Dime quién es. Ah, que okay, sí, buena rola, buena rola.
3: Por la uno,
0: Bronco. Va ganando Bronco.
4: Guardián, por hey. Bronco.
0: Bronco, 2-0, ganando Bronco.
5: Las dos bocas secalados, los humildes.
0: 2-1,
5: Perachitoria, 2-1.
6: Votamos por el Bronco, tu boca seca.
0: 3-1, perfecto, 3-1. Vámonos rapidito, muchachos.
7: Buenas tardes, guarden, hey. Buenas tardes. Ahí con la competencia número 2. Por la 2, vamos, por la 2, y ni modo.
0: Y ni modo, perfecto, 3-2, 3-2.
8: Por los humildes, guardián, por los humildes.
0: 3-3.
8: Ánimo el cuadro, pura guardianiza, Toño Zapata.
0: Así mero, mi Toño, pura guardianiza, papi. Mira, me mandan un video de una manga larga, perritos.
9: Mira, compadre, banquetera, corriendo a la ranchera. Ya salió un verso sin esfuerzo. Manda saludos para acá, para la raza de Terán, compadre.
0: Eso, papá, irá nomás, banquetera. No, se agasajo.
9: Por los humildes, compadre, por los humildes. Dale para acá, Paterán.
0: Vamos,
9: acá,
0: Paterán.
9: Las banqueteras.
0: Vamos, Paterán. Primeramente, Dios, vamos a Terán, para que estén pendientes de la raza. Va ganando humildes, 4-3.
10: Por la 2, cachetón, por la 2.
0: Sí, perrito del mal, la tiraste, perro. 3-5, paramos la masacre.
11: Por los pobres, Juanito.
0: Ya está, perfecto. Ahí está, ya vamos a pararle, ¿no?
12: Por las dos, Morocco.
0: Morocco, es mi carnal, está bien.
13: ¿Qué onda, guardián? ¿Qué onda? Saludos. Ya aquí con el Sixito platicador y eso. Encima. Para la raza del barrio, porque somos de barrio.
0: Eso, papá. Ya vamos a parar la masacre, mejor, ya basta.
14: Por Bronco, guardián, por Bronco.
0: Oh, ya.
14: Por mi compadrito Lupe Esparza.
0: 7-4, señoras y señores. Y ya paramos la masacre, mejor. Y eso va para los amigos del barrio. Y échate otra. ¿Quién te pegó? Me caí yo solito, ese raspón ahí en el cuello ya lo traía, mami. Y chéquenle más abajo y también traigo más raspones. ¡Ah, ja, ja! Agárrese de ahí, mija, que acabo vivo lejos. 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

0: Así que, muchachos, ya lo saben, preguntan de nueva cuenta la unidad móvil. ¿Dónde andará jueves y viernes, Allá para el municipio de Monterrey y Escobedo, Monterrey. Vamos allá, unidad modelo, Valle Santa Lucía y Loma Linda. Ahí estaremos en las diferentes avenidas Usmalia y Solidaridad, Aslan contra... En contra otra vez, güey. Aslan, es que dice... Ah, con ese PC, no, A, B. Avenida Fidel Velázquez, Aslan y Fidel Velázquez. Atlántico y Atlántico. En los diferentes tres puntos estará la unidad móvil, ya saben, mi cañón. Y en Escobedo estaré. En Juárez y Avenida Hacienda del Rey. Y también Avenida Paseo de la Amistad y Avenida Paseo del Parque. Y Juárez, Avenida Juárez y Avenida Raúl Caballero, que es en la plaza principal de Escobedo, eso, ¿no? En Juárez y Avenida Raúl Caballero, ya está la unidad móvil de la más completa, la ranchera de Monterrey, para que vayas por tus calcas, Y déjame decirles, muchachos, que tengo dos accesos con cuatro entradas para el cine. Todos los que ya mandaron mensaje, todos los que ya desde las 6 de la tarde que comenzó el programa, ya están participando. Ahorita terminar el programa, doy ganadores, ¿sale? Ya saben cómo es, está el rollo. Ya para que sepan que ya todos están participando, doy ganadores de los de... Tengo dos accesos para Cinépolis con cuatro entradas. O sea, son dos, cuatro, seis, ocho, ahí está. Nada más, o sea, ya sabes, papá, me dejaron todo aquí el paquete. Pero bueno, vámonos, ¿qué tengo? ¿Mensajitos que llegan pendientes o qué? No, esto ya, ya se fueron, no sé.
1: Los humildes, compadrito, los humildes, ¿sabes? Para la raza del barrio, y sí. Aquí otra boca seca.
0: ¿Y sí, quedaron pendientes esos?
2: Por la dos, boca seca, por eso. La dos, suéltala.
0: Ya quedaron pendientes esos, ya quedaron esos también, ya.
3: Quiero boletos, guardián.
0: Ya sabes, hijito.
3: Boletos para el cine, mi guardián. Puro guardián.
0: Ya estás participando. Victoria. Ya estás participando, papi. Ya estás participando. Ya aguanta la risa. Dice, a ver, mira. Lo primero que les digo. Ya, quiero boletos, ya estás participando. Ahorita que termine el programa, ya estás participando. Para que no me digan, quiero boletos para Cinépolis, Joel, como Joel López de la Alianza Real de Escobedo. Y también como no sé quién que me mandó mensajes.
4: Por la uno, guardián, por la firma. Ínima.
0: Ajá, desde la firma, mi compadre, trae ese mensaje que quedó atorado. Perfecto, vámonos con más de la hora del chupe, porque después viene la fresa colada, y en primera instancia de la hora del chupe.

quién es, rielero, dime quién es, rielero, norteño con sac, también suena bien machete, en la ranchera de Monterrey 90.1 FM, norteño con sac en contra de...

0: Rápidamente, señores, señores, cualquiera de las dos. Cualquiera de las dos, me voy pando. Cualquiera de las dos, me voy pando, papá, me voy pando. Y si quieren boletos, ya están participando para los boletos. Todos ya están participando, muchachos.
1: Si yo la pedí por la del perro del mal, dime quién es.
0: Ya está, perrito del mal. Ojalá y ganes, carnal, ojalá y ganes, carnal, ¿eh? Y si quieren boletos para el cine, ya están participando, papá. Ya están participando, ya están participando rápidamente. Tres cuartas partes de la cancha, pisamos el esférico. Muchachos, ya están participando. Vámonos rápidamente, así ya no, maquinaria.
2: Por la dos, boca seca.
0: Vámonos.
2: Por la dos.
0: Así mero.
2: Pura fiera de Chinaga, pura norteñas con saxo.
0: Ay, terrible.
2: Ánimo al cuadro.
0: Ánimo, papá, ánimo al cuadro. 1-1, se empata la competencia.
3: Por los rieleros. Perfecto. Los rieleros.
0: Ya está.
3: Parte de Lucas, de Steve Juárez, Nuevo León.
0: 2-1.
3: Para el Kikín, la acabadora, el güero.
0: Eso, así mero. 2-1.
4: Por la 1, guardián, por la 1. Y ni modo. Quiero boletos.
0: Ya está, carnal, ya está participando. 3-1.
5: ¿Qué onda, guardián? ¿Qué onda? Pero? Dice el Ronnie. A esta hora debe estar el guardián. Ambas la hora que le ponga a ese vato. La humedad. Pura guardianiza.
0: Ya
5: por
0: sabe.
5: Por la 1. Aunque nos quedamos con ganas de escuchar a Bronco también.
0: Ya está, no, pues perrito, ya sabes, carnal, ¿eh? 4-1, se está quedando atrás, maquinaria norteña, señores y señores, se está quedando atrás maquinaria.
6: Por la 1, guardián. Y ándale, ¿pa' qué vino?
0: Tú lo has dicho, papá.
7: Guardián, por la 2.
0: No, pues ya nos hicieron garras, carnal.
8: ¿Cuánto por la 1, guardián?
0: Sí, no, pues qué. Ya, garras, mira.
8: Por la 1, guardián.
0: Por la 1, no, rielero.
9: Te la bañaste, boca seca. Pero votamos por la 1.
0: Ya sabes que yo pura crema.
10: Hombre, cachetón, te paso de lanza.
0: ¿Por qué, güey?
10: Me dan ganas de marcarle, pero no traigo saldo, güey. Vámonos por la 1, cachetón.
0: Ya está, pero no le marques, güey.
11: Pura guardianiza, que se quede la 2. Y saludcita para todos.
0: Ya nos dieron de agua, güey.
12: Por los rieleros, boca seca. Los rieleros
0: ganó, gancho.
13: De guardián. Sí. Con esas rolas me acordé cuando iba a la trona a bailar, que era menor de edad. Dime quién es, cachetón.
0: Ya está, papá.
12: Por la dos, pura guardianiza y échate otra boca seca.
0: Cimero, sí, pura guardianiza.
14: Ven, chiriguillese, con la 1.
15: Tres votos para la 2 y 2 votos para la 1, guardián.
0: Ya repartió.
16: Bueno, así te pasaste. Estas no están empinadas. Por la 1.
8: Por la 2, compadrito, échate otra boca seca.
0: Hola, chavo. Ánimo al cuadro.
17: Ya, la 1, voto por la 1. Sale.
0: Perfecto, gana. Rieleros en la hora del chupe. No, cualquiera de las dos están matonas, ¿eh? Norteño con sax también suena bien machete. Seguimos pegando en la más completa, la ranchera de Monterrey.

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0: Véngase, viene la fresa colada, dice por acá, quiero boleto para cine, soy Sonia Contreras de Coscobedo, pendiente, Sonia, también, ni siquiera boleto, soy Gael López, pendiente, y al terminar, voy a mencionar los cuatro últimos números, muchachos, ¿sale?
1: ¿Queda boletos para ver Spider-Man?
0: Son...
2: por la dos, boca seca, por la dos... Pura fiera de Chinaga, puras norteñas con sax. Animado, ánimo al cuadro.
0: Ánimo al cuadro, guardián, pon una competencia. Ah, que la meta al rincón, pura guardianiza. Oye, quiero. Herminio, perro, graba los saludos. Ahí va para allá. Dígame que está mi carnal, Jesús Gómez. Y la comadre Silvia están de manteles largos, eso. Están celebrando 25 años de casados.
1: ¡Cumplió!
0: 25 años.

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0: Eso, felicidades para Herminio Chaparro. ¿Cómo no te tengo aquí, carnal? Vamos a ver unos trompones. ¡Felicidades, carnal! También, tú sabes que te quiero mucho. A toda su familia también, a toda la familia. A doña Silvia también, bendiciones. Oh, una gran mujer, una gran guerrera, sin duda alguna, ¿eh? Oh, no, no, no, en verdad, bendiciones. Que sean muchos años más. 25 más, sin duda alguna, ¿eh? Ahí está, que están de aniversario, 25 años. Se dicen fácil, pero se requiere de un gran, pero gran esfuerzo, en verdad. ¡Bendiciones! Pásenla excelente. Abrazo, abrazo grandote para mi carnal Chuy Gómez, alias el Herminio, mi carnalote. Y también para doña Silvia. Felicidades, felicidades. Échenle muchas ganas, claro está. Dale, vámonos a seguir con más, que tengo audio. Audio por acá, por este lado. ¿Qué dice la raza? Porque ya viene la prensa.
2: Buenas tardes, Rodo. Un saludo muy especialmente a mi linda esposa, Claudia Isabel Uso García. Y al orgullo es al tío Ramiro Villalday, de parte de Pancho Chávez. Gracias, Rodo, que tenga buenas tardes. Pancho Chávez, Saltillo.
0: Ajá, Rorro, conta. Bueno, está bien, nomás porque el Rorro es el Capi. Es el Capi. Dice Boca Seca, un saludo para Mariana de Montemorelos. Saludos a Mariana. Mi novia Mariana salió con su domingo 7. ¿Qué tengo? ¿Línea de contacto? Escuché. Ah, no, ya la sueño, los teléfonos.
3: Buenas tardes, Boca Seca. ¿Qué onda? Échate la 1. Dime, ¿no? ¿Quién es?
0: Ya ganó.
3: Modo. Falta la desentendida. La desentendida, Ferrados.
0: Ay, se me pasó, carnal. Ya estamos en la hora del chupe y la fresa colada, perrito. Es que no me acordaste. No me acordaste. Ahora comienza la fresa. La fresa colada.
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0: La princesa de la música romántica.
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0: Marisela
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0: Marisela sin él, en contra. En contra de... Ese es un juego de Champions League. Esa es una final. Esa es una final de Champions League, Raza, ¿eh?
1: Siempre.
0: La fresa colada. Como ya.

0: dice.
1: Hasta ahí, que se emociona la raza. Se emociona, vámonos rápidamente. Rápidamente, tres cuartas partes de la cancha. Salimos con banderas desplegadas. Cántelo conmigo, señores y señores. El primero dice:
2: por la uno, guardián, por la uno.
1: La uno, Marisela. Sin él. Marisela.
3: Pura guardianiza.
1: Eso.
3: Que se quede la Marisela para el meño. Hola. LGBT de
1: 2-0, Marisela.
4: Otra vez Marisela. No, hombre, ya cámbiale, guardián.
1: Pero es que es la que pidieron. Es la que van pidiendo. Yo no tengo la culpa. Yo no tengo la culpa que vayan pidiendo a ella.
5: La dos, y ni modo.
1: Ana Gabriel, fue la que pidieron, compadre, ¿yo qué quiere que haga?
4: Voto por la número uno, Marisela. 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Sin él no la puedo entender.
1: Cálmate, Becky. Esas son las canciones que manda el Departamento de Inteligencia de la Fresa Colada. Yo no las escojo, comadre. Es el Departamento de Inteligencia de la Fresa Colada.
4: La dos.
1: 3-2, ya ve. 3-2, ahí vamos, 3-2. Pero no, Marisela, como quiera.
6: Por la 2, guardián.
1: 3-3, empata la competencia. 3-3, empata la competencia. 3-3.
7: Por la 2, mi rorro, por la 2.
1: ¿Cuál rorro?
7: Ana Gabriel.
1: Ráyame la mejor. Dice: hola, guardián, voto por la 2, pero la que gane está excelente. Saludos, Adri. Amiga, es que mándame audio mejor, porque van a decir que estoy haciendo trampa. Mándame audio. 3-4.
8: Ah, Rorro, ya saliste con el Departamento de Inteligencia. Por la 1.
1: Es que yo no soy Rorro, güey. 4-4. Se empató la competencia. 4-4.
9: Por la 2.
1: 5-4, tiene que ser 2 de ventaja. 5 cuadras.
10: ¿Qué pasa, mi guardián?
1: ¿Qué onda?
10: Por la 2, vamos a votar por la 2. Saludos.
1: 2-4-6, 6-4. 6-4, 6-4. Ándale, comadre, así mero.
11: Hola, guardián, por la 2, por favor.
1: Eso, ándale, así mero. Por la 2, 2-4-6, 6-6, otro. ¿Paramos la masacre ya?
12: Juanito. Hey. Por Ana Gabriel, Juanito.
1: Oye, eso, la 2, ya ganó.
13: Saludos desde Juárez, Boca Seca.
1: Ánimo.
13: Ponte a Marisela.
1: No, pues ya perdió, güey.
14: Oye, guardián, también puedes poner la de amigo nada más para todos que dicen: ¿Qué onda, bro?
15: Mismo dúo, pero voy por la número 2.
1: Mismo dúo, pero va por la 2, simplemente amigo. Ok. Ahí está, el changuito y la mochilita. Soy su ídolo, soy su fan.
10: Por Marisela, guardián, no hay duda. La otra está muy bonita, pero Marisela.
1: No, pues ya perdieron.
16: Por la 2.
1: Ya perdieron, ya todos. Son bastantes mensajes, muchachos.
17: ¡Boca seca!
1: ¡Ánimo! ¡Échate otra!
18: ¿Qué onda? La fresa colada, votamos por la 2 de Ana Gabriel.
1: Ya está, perrito.
18: Y échate otra, Boca Seca. Ánimo al cuadro.
1: Y ni modo.
18: Al cantón, aquí va Ronnie, va Monse y tu servidor, Esaú.
1: Eso, ya está, mi Esaú. Y ni modo.
8: Que piensa que los mangos se van a extinguir.
10: La 2, guardián, la 2,
1: perfecto. Y la fresa colada ganó. Gracias al Departamento de Inteligencia de la Fresa Colada, creado por Javi Quintero, Ramiro, Jerry y Gatito y Kikín.

0: Juanchi.
1: Vámonos, perfecto. Rápidamente doy ganadores. Ganador de los boletos, ganador de los boletos pendiente, raza, todos los que mandaron mensaje, mensaje de WhatsApp. La voy a decir los cuatro números, los cuatro últimos números de su teléfono. Cuatro últimos números de su teléfono, acuérdense. El primero los es 7410. 7410 es un ganador. 7410 es un ganador. Así que, así para que se reporte rápidamente y diga, sí, yo soy ganador. Ahí está. Y también el siguiente ganador. Rápidamente. Le damos girar, que gire. Eso, que gire. Ahí está, que gire. Esa mera. Ahí está, esa. Que gire. Ahí está, perfecto. El otro es 1142. 1142 son los dos ganadores. 1142. Y mencioné 1142 y el otro. Ahí está, 1142. Y el otro, aquí está. No se vaya a perder. No, ese es este. ¿Dónde está? Bueno, si ya lo mencioné, si ya se me perdió. Aquí está este. Tengo la culpa de haber nacido negro. Pero ya están los dos ganadores. Ya lo mencioné, ¿va? Ahorita me pongo en contacto con ellos. Ahí está. Animal Cuadro, cuídense mucho, muchachos. Ya nos vamos. A la raza que estuvo al pendiente, tanto vía Facebook, también les agradecemos. En el Facebook también. Gracias a toda la raza que estuvo al pendiente, todos mis muchachos. Ahí en el Facebook también, gracias por atender el llamado, por pasar a saludar a toda la raza. Gracias. Cuídense mucho. Ya saben que estamos a la orden a través de la más completa, la ranchera de Monterrey. Déjame decir si no hay ni un pendiente. Ahí está, ahí no está. Perfecto, ya está, muchachos. Así que, cuídense, raza, ya nos vamos. Mañana, ya saben, mañana de 6 a 8 y el jueves y viernes en la unidad móvil de la más completa, la ranchera de Monterrey. ¿Por qué? Porque la gente ya nos quería escuchar y ni modo. Retroceder nunca, muchachos. Y rendirnos jamás.

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0: Hola, hola, bienvenidos a un nuevo episodio de Ya Oíste. Yo soy Génesis Sainez Silva, un gusto estar con ustedes. Hoy abordaremos un tema que la verdad yo siento que es muy poco conocido, pero que es muy importante hablarlo, y es el embarazo psicológico. Y para ayudarnos a entender qué es, por qué ocurre, cómo se trata, nos acompañan la doctora Diana Bautista II, que es ginecóloga. Mucho gusto, ¿cómo está, doctora?
4: Muy bien, un placer estar con ustedes y muy contenta de hablar de ese tema.
0: ¡Uy! Se va a poner interesante. Y también tenemos a nuestra queridísima amiga Sharon Paredes. Ella es neuropsicóloga, ya nos ha acompañado en otros podcasts. Bienvenida, ¿cómo estás?
5: Y muchas gracias, aquí de vuelta, ya sabes que me encanta estar con ustedes compartiendo conocimientos.
0: Uy, yo soy feliz porque siempre que les digo, cuando iniciamos el podcast, nos desconectamos del mundo y aprendemos. Me gustaría que nos contaran un poquito de qué es en realidad esto.
4: Ok, pues el embarazo psicológico es una condición en donde la mujer cree que está embarazada, pero además tiene síntomas de embarazo. Entonces, dentro de estos síntomas, pues podemos tener congestión mamaria, crecimiento abdominal, sensación de movimientos fetales. Puede llegar hasta el punto en que la paciente puede tener contracciones.
0: ¿Qué?
4: Entonces, tiene todos los síntomas de una paciente embarazada y hasta muchas veces hasta exacerbados.
5: Otro de los síntomas que comparte la doctora, incluyamos la amenorrea, y es algo muy importante que dice la doctora. No es una cuestión solamente de creerse, porque los síntomas están ahí. Exacto, los síntomas son reales. Entonces, estamos hablando no solamente de una cuestión psicológica, no solamente de una cuestión fisiológica, sino también neuroendocrina, ¿no? Porque también tiene que ver los cambios hormonales. Entonces, ¿en qué se presentan estas situaciones? ¿En dónde las podemos ver? En personas, en mujeres que hayan tenido un duelo, por ejemplo, perinatal, postnatal, también en personas que tengan muchos deseos de quedarse embarazada, también se presentan en pérdida de pareja. Pero está muy asociado, ¿verdad?, con esta obsesión, puede llegarse a convertir en una obsesión o también este deseo intenso de estar embarazada, ¿no? Entonces, no solamente en eso, también en personas que incluso tienen miedo de quedarse embarazadas.
0: Creo que he escuchado más esa parte del miedo porque, pues claro, ¿no? O sea, se protegen y todo, pero dices que yo no quiero. Y tantito a lo mejor no vino su periodo porque a lo mejor se estresó de que justo ya dijo ya no, que acabo de hacer, o el de trabajo, y no les baja, ¿no? Entonces es como de ya. He escuchado más que es por el miedo que por otra, que es la parte justo del duelo. Eso se me hace muy interesante. O sea, a partir de un duelo, ¿vuelven como esa parte, se activa o cómo es eso?
5: Sí, o sea, digamos que son situaciones o factores de riesgo, y más en una mujer que probablemente, ¿verdad?, tiene un historial para procesar emociones de una manera no confrontativa. ¿Cómo se puede diferenciar? Que en la psicosis, una vez que ya es revelado a través de estudios, ya sea de sangre, ¿no? O también, sí, en este tipo de estudios clínicos en donde ya se le menciona a la mujer, no estás embarazada, cuando es psicosis, a pesar de que me están diciendo la verdad, yo todavía me aferro. Entonces, aquí, por ejemplo, tendría que ver con una cuestión de cómo se conecta con la realidad. Y, por ejemplo, en otras situaciones que no tienen que ver con psicosis, todavía la persona sí mantiene este contacto con la realidad porque llega a cuestionarse. Claro. Y entonces los síntomas que tuve que fueron, entonces puede que se trate de otra cosa, o sea, todavía tengo un cuestionamiento reflexivo.
4: De hecho, la paciente, bueno, hay que diferenciar, hay la paciente que también simula, esa es la paciente que no va a tener síntomas, sino que dice yo estoy embarazada y me lo estoy inventando, ¿no? Por ciertas cuestiones psicosociales principalmente. Okay. Pero la otra es la que ella cree que sí está embarazada. y la que, como ya mencionamos, tiene síntomas y que además se hace prueba de embarazo.
0: Esa es la se me vino, qué bueno que lo mencionó, porque se la hace la prueba y sale positiva.
4: Hay cosas que pueden suceder. Una es la prueba puede salir, tienen falsos positivos. O sea, entonces la prueba confirmatoria es en sangre, es una hormona que se llama gonadotrofina coriónica, fracción beta, okay, que es exclusiva del embarazo y que se va duplicando, triplicando cada 48 a 72 horas. Uh-huh. Sin embargo, lo primero que hace la paciente, pues eso, la mujer, es hacerse una prueba en orina.
0: Claro.
4: ¿Vale? Entonces, pueden haber elevaciones mínimas por la alteración neuroendocrina, pero esa hormona no va a elevarse arriba de 14 miliunidades. O sea, es muy poquito y es poco significativo. Entonces, ¿qué es lo que hacemos nosotros? Tomar esa hormona de control. Ahora, algo importante que tenemos, la presión social. Eso es súper importante, que actualmente muchas de las pacientes, más las que van al instituto, pues están embarazando ya un poquito más grandes, ¿no? Porque ya tienen una licenciatura, tienen posgrados, maestrías y todo eso. Pero también hace que la gente te diga, oye, ¿y para cuándo?
0: Ya se te fue el tren.
4: Ya se te fue. ¿Sí? O vas a tener alteraciones, o no te vas a poder embarazar. Y fíjate que me he dado cuenta que hay como un piquito, como a partir de los 35 años, que la presión social como que pega todavía mucho más, ¿no?
0: Sí, ¿no?
4: ¿No? De yo ya tuve tantos, o ya te casaste, o todo eso. Entonces, eso involucra mucho que las mujeres empiecen con este tipo de trastornos.
5: Hay algo importante que me gustaría mencionar, y es que el ISSSTE tiene el código mariposa, que justamente este código mariposa se centra en brindarle empáticamente a una mujer que ha pasado por un proceso de duelo peri o postnatal. Y entonces, en ese momento, lo que se recomienda es darle un espacio y también brindarle quizá contención emocional y consejería.
0: El tratamiento que lleva es más parte psicológica, va de la mano con la parte ginecológica. ¿Cómo es ese trabajo en conjunto para ayudar?
5: Es psicológica, o sea, una vez que ya se identificó que no hay un embarazo real, ya es psicológico, y en algunos casos puede ser con tratamiento farmacológico y con el psiquiatra.
4: La paciente tiene un por qué siente esos síntomas, ¿no? No de repente me los inventé.
0: De la nada.
4: Si bien están relacionadas con el deseo de un embarazo, también es cierto que, ejemplo, o sea, tenemos alteraciones en hormonas. Las mujeres nos regimos por hormonas.
0: Sí.
4: Todos nuestros días están regidos por hormonas y de acuerdo a la edad que tenemos, pues es obviamente si se disparan, si bajan, si se alteran y todo eso, ¿no? Yo les digo, es como de repente ir al dentista, ¿no? Pocas veces vas regularmente.

0: y no estoy embarazada. Y puede ser esto tan prolongado como el trastorno que tenga cada paciente, ¿no? Porque hay unas que se pueden aventar los 9 meses diciendo que están embarazadas y hasta que ellas puedan aceptar una asesoría por psicología, porque tampoco las podemos obligar a ir.
1: De hecho, pues me gustaría dejar el correo de saludmental@iste.gov.mx si llegan a tener alguna otra duda también al respecto del tema, o bien alguna orientación, pues podemos responderles por correo electrónico.
2: Muchas gracias por acompañarnos en este podcast, en su espacio, espero que se le hayan pasado muy bien.
1: Sí, muchísimas gracias a ti por invitarnos.
2: Para la próxima ya vamos a buscar más temas y que nos acompañen en esta mesa de debate. Ah. Perfecto, gracias doctora, gracias Sharon, y gracias a ustedes por escucharnos hasta este punto. De verdad que el podcast no sería nada sin ustedes, cambia mucho el escuchar y el tener información. Y pues recuerda que la salud mental también es importante para todos hoy en día. Yo soy Génesis Zaine Silva y fue un gusto estar con ustedes. Nos vemos en un próximo episodio de Chao Iste. Adiós.
1: Adiós.

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0: días, buenos días, buenos días. ¿Cómo andamos? ¿Cómo andamos en este miércoles, mitad de semana? ¿Cómo anda la gente en este miércoles ya 12 de agosto? Miércoles 12 de agosto, saludándoles en este día. Charlie Acevedo, me acompaña el buen Richie. Dime, dime. Tenemos 26 graditos. 26 graditos. Calorcito, para no variar.
1: ¡Fuchi!
0: Para no variar, ya casi, a unos cuantos días de que termine la clavícula, dijo aquel. A casi unos días de que termine la clavícula, dijo el otro. Así que, pues, aguantar vara ya los últimos días, que en esos últimos días ha estado un poquito más calmado, más calmado. Para que no se alebreste tanto la raza, para que no se me alebresten tanto y se la lleven tranqui. 6:08 de aquí hasta las 7, te acompañamos. Vamos a escuchar a ver qué dice la raza. Ya está activo el WhatsApp, 816-116-91.
2: Buenos días, Chile, buenos días desde la ruta 109, Expo Aeropuerto, unidad 7054, parte de la Foca. Buenos días.
3: Buenos días, Mekichi, buenos días.
4: Bienvenido.
3: Saludito para mi compadre Tyson, Rola, para el crema, para mi compadre Mirindo. De la ruta 182, Valle del Roble, de parte de Rubén Castro, de Troncal. Saludos y buenos días para todos del grupo AIMA.
5: Buenos días, Charlie. Buenos días, Richie. ¿Cómo están, compadre? Espero que bien, hayan amanecido bien. Oye, compadre, ¿me podrías poner una rola? La de Amnesia de los Traileros, por favor.
6: ¡Los Traileros del Norte!
5: Ahí saludos y bendiciones. Estamos en las aplicaciones y echándole. Buen día.
0: Órale, ya dijo, ahorita te vamos a complacer con esa rolita de Amnesia. Sí, señor, un saludo para, dice Felipe de Grote, que nada más se anda durmiendo, alias el Pepe.
7: ¿Y a ti qué te metió?
0: Buenos días. ¿Me puede poner la canción de la chica de la boutique para mi mujer Dora, de Julio? Órale. Y dice, buenos días, aquí escuchando como siempre de la ruta 223, Teófilo Salinas. Si puedes complacer con una rolita de Conjunto Primavera, la de Perdóname, mi amor, porfa, mi Charlie. Pueden mandarle un saludo al licenciado Cortillo de Grote, que siempre los escucha. Y dice, buenos días, Charlie, y si puedes mandarle un saludo a la 223, al ramal de San Francisco, a mi compadre Loredo, para Lara y Juárez, que andan sembrando el terror en el tramo de parte del Winnie Pooh. ¡Yúbole! ¡Pura figura, puro artista! Saludos a la raza de Grote, a Goyita Espinosa, compléceme con la canción Esperando tu regreso de los Traileros. Y dice, saludos a la mera punta del tren, el Ganso, Quintero, Quiquín, Alonso, Diego y todo el cuadro chico de Huertos de la 223. Buen día, Charlie, saludos para la raza de Gotec, de parte de su chofer nuevo. ¡Qué hubo! ¿A poco andan estrenando chofer?
8: Buenos días, Charlie. Buenos días, Richie.
4: Bienvenido.
8: Espero hayan amanecido muy bien. Nosotros llevamos saliendo rumbo al trabajito, acá desde García York, rumbo a Santa Catarina. Charlie, compláceme con la cancita de Los Chucos de Sas y Sas. El firifiri, para andar con toda la actitud.
0: El firifiri para acá, firifiri para allá.
9: Ya, Charlie, ahí manda un saludo para toda la racita acá de Montemorelos, acá de la región citrícola, Charlie, por favorcito, gracias.
0: Saludos a la raza de la región citrícola, cómo no, la gente de Montemorelos, General Terán, Linares, Gualahuises, Allende, Santiago, El Achí. Buenos días, dice. Buen día, perverso de gas, dice que. Un saludo para el chofer del económico. ¡Ah, caray! Dice perverso de gas, Sultana del Norte. Un saludo para el chofer del económico 599 de la ruta 223, Irándalo. No sé si anda escribiendo en francés o si esté correcto. Saludos para el Meño, el Quintero y el Sucio de la 223. Órale con la canción Juntos los Tres de Grupo Vaquero. Y para Rodrigo Compean, que es la mera punta del tren del Koi Roar. Dice del Koi Core. Órale, ya está. Vamos a

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0: Ya regresamos a través del 90.1, 6:24 y tenemos ahorita 26 graditos. Sí, 26 graditos. Vamos con audio. ¿Qué dice la raza en esta mañanita, la raza madrugadora?
1: Buenos días, Charlie. Un saludo para todos los transportes Trababús y Pepebús. Ahí al Solís, al Guapo de la 12 y al Muñeco de la 11, unidad 11. Que andan de coquetos.
2: ¿Y qué tiene?
3: Buenos días, Charlie. Buenos días. Un saludo para el Crema Rota 182.
0: Órale, saludo, dice para Jaciel que se ponga a trabajar porque deja toda la gente tirada, para toda la raza de Huertos y Palmeño y Teófilo Salinas, y para el Winnie Pooh que ya no aguantó, dice, ya no batalló Quintero, Manuel Quintero, ya nomás copió el mensaje de ayer y listo. Yo volé. Así o más. Dice Charlie, ¿pudieras poner la canción de ayer hablé con Dios, por favor? Y saludos para el personal de Kaylee's Tour. ¡Órale, saludos! Buenos días, mi Charlie, magnífico día. Saludos al Rich, a mi compadre Rubén Castro, el Gusano, Abraham Castañeda, alias La Foca. A mi compadre Jorge Guerrero, alias el Clark Kent. Y para señora La Güera, que es la que vende los cafés por el tanque de Valle del Roble, de parte del Tyson. Y dice, ¿podría poner una canción regalo de Dios para Cano de la Ruta 223? Teófilo Salinas. Buenos días, Charlie. Saludos a la Ruta 223 Quintas. Compláceme con una de los tiranos del norte hasta la miel amarga. ¿Qué hubole?
4: ¿Qué onda, Charlie? Aquí presente el cejón, como siempre, compadre. La mera chispa del boiler ya anda encendida. La pila del Bernier ya está lista para jalar, compadre. Ya que andamos, ya casi llegando al taller. Quedó pendiente la de ahora truenan los dedos de los traileros del norte ayer. ¡Los traileros del norte! Como dice el gorro.
0: ¡Órale! Oye, es que los dice Richie que ya los dedos ya no truenan, dice. No sé a qué se deberá.
5: Buenos días, Richie. Buenos días, Carlos. Esperando que todo bien. Acá estamos, mira, echándole ya muchas ganas al trabajo. Acá Centro Escobedo, todo bien, gracias a Dios. A ver si puedes por ahí, Carlos, complacerme, Richie, con la canción de Dos Corazones y Suerte. Ahí se los voy a agradecer bastante. Buenos días.
0: Ándale, Isidro, andas. Anda muy melancólico, Isidro, hoy. Saludos a todos los compañeros de la 223 de parte de la Mora Punta del Tren de Carlos Barbosa de San Francisco. Mira nomás. Ahora todos son las meras puntas del tren, mi Richie. ¿Qué procede? Ponme una cumbia para bailar, dice.
6: Ponte a jalar.
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0: A ver, ¿cómo?
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8: ¿Y a ti quién te metió, Licho?
0: Anda alterada la raza, mi Richie, anda alterada. ¿No será porque ayer empataron los Tigres otra vez? ¿No será por eso?
6: ¿Y qué tiene?
0: Oye, que ya no sé cuántos meses llevan que no ganan. Se me hace que por eso anda alterada la raza. Y luego, Nahuel empujando al árbitro. Hijo.
9: Y luego
0: quebrando una silla, aventando una silla y arrumó el vestidor.
8: ¿Qué te importa?
0: Y Lainez igual ahí, haciéndole ademanes al árbitro.
10: ¡Ay, qué tóxico!
0: ¡Hijo!
8: ¡Apóyame, manito!
11: Y lo peor de todo, Charlie, que siente la puta del tren y manejan automático. Ya son señoritas.
12: Haciéndole ademanes.
13: Charlie, no me toques ese tema ya, por música, lo que vinimos. ¡Música!
0: Saludos, Charlie, aquí manejando de Allende para Monterrey, Dionisio Santiago. Y vamos a escuchar ahora la miel amarga de una vez, de una vez, de una vez, de una vez. ¡Ay! Para toda la raza que anda de capa caída, compláceme con la canción de Ojitos Color Café de Grupo Fama. Saludos para Carlos Ávila.

complaciendo a la raza y nos ponemos melancólicos y románticos y la chi. Perdóname, mi amor. Y se mandale saludos a Sosa, que va dormido en el transporte de Leal.

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0: de mañana la unidad móvil estará allá en el poniente de la ciudad de Monterrey. Allá en la unidad modelo a las 10 de la mañana.
1: Perro que ladra no muere.
0: A las 11 en Valle de Santa Lucía, en la famosa granja. Y a las 12 del mediodía en la colonia Loma Linda. ¿Qué hubo? El día de mañana jueves. Y el viernes estará allá en Escobedo. Allá en Residencial Escobedo a las 10, en la avenida Juárez y avenida Hacienda del Rey. A las 11 en Infonavit Monterreal. Ahí estarán avenida Paseo de la Amistad y avenida Paseo del Parque. Y a las 12 en la plaza principal de Escobedo, en avenida Juárez y avenida Raúl Caballero. El día viernes a las 12 del mediodía, para que vayan por su calca, para que participen, para ganar boletos para el cine y diferentes dinámicas que tendrán ahí la raza que estará presente en la unidad móvil. Vamos a escuchar qué dice la gente.
2: ¿A ti qué te importa, Licho? ¿Qué te importa?
3: ¿Y a ti qué te importa? Buenos días, ese Richie, el grupo de los botoncitos aquí. Soy el taxista de Cadreita, la mera punta del tren. Oye, ¿puedes conversar con una canción de duelo? La que sea, saludos.
0: Una canción de duelo, dice, puedes complacer con amor platónico de los Tucanes de Tijuana. Saludos para toda la raza de San Francisco de parte de Quintero, alias El Veloz. Dice, compare Charlie, Richie, saludos para el Memo, que anda en la ruta San Mateo pegándole al MacGyver y con el chismecito nuevo que la venadita de Teófilo Salinas anda en busca de una novia. Yo, te digo que anda alterada la raza, mi Richie, pero al calor ya no le pueden echar la culpa, al calor ya no, porque ya ha estado un poquito menos caluroso, supuestamente hay pronóstico de lluvia para el viernes y sábado, supuestamente, un 16 nomás, pero ese 16 recuerden que se convierte en QVL, quien anda ahí, porque de repente y saca muchos sustos, se inundan las calles y la chía, así que hay que ver, hay que estar ahí al pendiente con el pronóstico del tiempo para el día viernes y el día sábado.
4: Sí, es cierto, Charlie, que todos los de la 223 son la mera punta del tren y no sé qué. Y traen puro camión automático.
0: ¿Qué procede ahí? Pues no, nada más con que se detengan a subir a la raza, nada más con eso. Ya lo demás sale sobrando. Que no la dejen a la raza con el brazo estirado y nomás viéndolo pasar así como que, como el chinito. Hijo.
5: ¿Sí? Ah, te están burlando.
0: Vamos a

que sonaban aquí en la Sultana y que venían con todo, Oscar Iván Treviño y compañía. Se llama Amiga Soledad. Muy buenos días, la ranchera de Monterrey, 6:43. A darle con todo en este miércoles futbolero.

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0: ¿A dónde tan temprano?
1: ¿A dónde tan temprano? Es que dice el Pecho Chihuis que pues ya... Que ya nos tenemos que ir. Que ya nos tenemos que ir. ¡Vamos con audio!
2: Buenos días, Charlie. Saludos, Richie. Charlie, ¿me podrás complacer con la canción del Morocco? La del gran varón. Ayer todo el día la pedí, no me la pusieron.
3: Están burlando. Por favor.
2: Saludos desde Cadreita.
1: ¿Qué procede ahí, Richie?
4: Compadre Richie, buenos días. Un saludo para la señora que siempre te mandaba mensaje los miércoles, que hoy le tocaba sobre. Pero ya tiene 3 semanas que no habla. ¿Qué onda? ¿Qué rollo con ella?
1: Se acabaron los sobres, dice el camarada acá de este lado. ¿Qué sería? ¿No sería? No, no sería. Saludos para mi amorcito Cano, dice que hoy toca sobre. Ya ves, a ella sí le toca sobre. Y a la otra señora no. ¿Qué procede ahí con la raza, mi Richa? Anda alterada, cállate, insisto.
5: ¿Qué onda, mi Charlie? Aquí traigo el Pecho Chihuis. Dice que...
3: ¡Ya no tenemos que ir! Es que yo me tengo que ir.
5: Es que le hizo la parada al Chabelo, pero no se paró. Tú, Charlie, dejó tirado el Pecho Chihuis. Yo lo levanté.
1: Dice que puras morritas sube el Chabelo. ¡Qué húbole! ¡Qué húbole! Así que... Saludos a toda la raza camionera. Nosotros nos despedimos deseándoles que pasen un excelente día, excelente miércoles, y nos escuchamos el día de mañana, si Dios lo permite, a las 6 de la mañana. Charlie Acevedo con ustedes.

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3: Muy buenos días, estos son los titulares de Enfoque Monterrey en esta mañana de miércoles 12 de agosto del 2026. Son las 7:02, la temperatura es de los 26 grados, es de información. Una intensa movilización policíaca se requiere.

0: local, el municipio de Monterrey, dio a conocer que la administración estatal mantiene pendiente la entrega de aproximadamente 320 millones de pesos, una suma correspondiente a participaciones federales, fondos de desarrollo municipal y diversos cobros vehiculares gestionados por el Instituto de Control Vehicular. A partir del 31 de agosto, el Colegio de Bachilleres Militarizado General Mariano Escobedo migrará a prepas ciudadanas, explicó la autoridad. Pues bueno, ya veremos y diremos. A dos semanas de que inicie Nuevo León el ciclo escolar 2026-2027, la Secretaría de Educación sigue sin definir el plan que implementarán en el transporte escolar. Nuevo León está listo para el arranque del ciclo escolar 2026-2027, aseguró el gobernador Samuel García. En la información nacional, rumbo a las elecciones del próximo año, la presidenta Claudia Sheinbaum aseguró que el gabinete de seguridad ya está preparado para recibir solicitudes sobre supuestos nexos de personas candidatas con el crimen. Al destacar que el promedio diario de homicidios dolosos en el país ha disminuido 51% desde septiembre de 2024, lo que representa 44 asesinatos menos cada día, el secretario de Seguridad y Protección Ciudadana, Omar García Harfuch, advirtió que aún existen regiones y delitos que requieren atención permanente. Tras el fuerte sismo ocurrido en Colombia, se da a conocer que cientos de mexicanos ya expresaron en redes sociales su deseo por ayudar a los afectados ante la emergencia. En temas económicos, la moneda mexicana logró su mejor nivel en más de dos años debido a la diferencia de tasas de interés y la debilidad global del dólar, coincidieron analistas. Internacionales, rescatistas, soldados y voluntarios hurgan entre casas y edificios derruidos en busca de sobrevivientes del que es considerado el peor terremoto de este siglo en Colombia. En los deportes, Tigres acarició el boleto a los cuartos de final de la League Cup en el tiempo regular. Estuvo a punto de ser eliminado en los penales, pero al final ganó el punto extra que lo hace esperar hoy o mañana un milagro para avanzar en la siguiente ronda. Y si Tigres espera un milagro, Monterrey espera el suyo. La derrota del Juárez ante Real Salt Lake por 3-0 y el empate felino más el punto extra dieron a la pandilla esperanzas de avanzar a los cuartos de final en la League Cup. En los espectáculos, esto está, sí, está interesante porque Rod Stewart tendrá que hacer una pausa en su gira de despedida tras someterse a un delicado procedimiento médico. De hecho, viene aquí, viene a Monterrey. Bueno, tiene fecha aquí en Monterrey, quién sabe si vaya a llegar, pero dice que a través de un comunicado hay fechas afectadas y esas podrían ser algunas de las programadas en nuestro país, porque son para el próximo mes de septiembre. 9 de septiembre aquí en Monterrey, 11 de septiembre en Guadalajara y 13 de septiembre en la Ciudad de México. Ay, pues bueno, si muchos andaban ya emocionados. ¿Quién sabe? Ya veremos también, como decimos, veremos y diremos. Oigan, en las temperaturas, el pronóstico del tiempo para el día de hoy, una máxima de 36 con el cielo mayormente despejado, y por la noche 21 grados. Va a ser calor el día de hoy, 36 o 37, para que lo tomen en consideración.
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¿Qué tal? ¿Cómo están? Muy buenos días. Gracias por acompañarnos. Esta mañana aquí en Enfoque Monterrey estamos iniciando ya este espacio con la información más importante de todo lo que ocurre en Monterrey, el área metropolitana. Muy buenos días. Un saludo a todas las personas que están con nosotros a través de 90.1, a través de la aplicación de Núcleo Radio Monterrey, a través de la página web de La Ranchera de Monterrey, a través de la página web de Enfoque y además a través de las distintas plataformas. Muy buenos días. También saludando a las personas que van en el tráfico. Tengan mucho cuidado. Manejen con precaución y también a todos los que van en el transporte público, a los que van como peatones, también un abrazo muy grande. A todas las personas que en este momento pues también están checando las redes sociales, les recuerdo que tenemos la información más importante y ya les estamos platicando de aquí hasta las 9 todo lo que ha ocurrido en nuestra comunidad, temas políticos,

0: temas de distintas movilizaciones y también pues todo lo que nos preocupa, el tema del agua, ¿eh? ¿Cómo va la cuestión allá en Santa Catarina? Allá en Santa Catarina, ¿cómo va este hecho ahí de que muchos batallando también en el municipio de García? Y pues bueno, lo que vayan diciendo precisamente las autoridades sobre eso, que de hecho estamos recibiendo los reportes. Si ustedes quieren escribirnos en las redes sociales de Enfoque Monterrey, los estamos leyendo. También de un servidor, Hugo Aranda Tamayo, el WhatsApp 81-23-21-32-11, 81-23-21-32-11. Y pues bueno, también fíjense que estamos aquí checando y pues bueno, el tráfico y también dicen... Ah, esto sí, que ahorita lo vamos a vaya a platicar, sí, de las distintas movilizaciones. Dice de las carreteras. Ah, ¿cómo están las carreteras? Están operando con normalidad las carreteras y autopistas que convergen al estado de Nuevo León hasta el momento. Sí, todo puede cambiar. Así que, pues bueno, les invitamos que se queden aquí porque estaremos platicando de esto y mucho más. Y pues les digo, pues pueden seguir en las redes sociales porque durante el día estamos ahí actualizando con lo más relevante, con todo lo que se va presentando y pues lo que importa y que también pues cambia la dinámica de la zona metropolitana. Muchas gracias, mi estimado Ricardo Garcés, está a los controles. Mi nombre es Hugo Aranda Tamayo. Vámonos con lo que ocurrió durante la madrugada en las últimas horas en la zona metropolitana.
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0: Así es, y nos enlazamos en este momento con Alejandro González, que nos platica lo que se presentó y se reportó durante las últimas horas. Alejandro, muy buenos días.
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2: Gracias, Hugo, ¿qué tal? Buenos días a todo el radio escucha para informarte lo que se presentó durante las últimas horas en la zona metropolitana de Monterrey mientras usted descansaba. Y es que vaya situación que se presentó en la capital del estado, esto luego de que una camioneta pues se impactara en contra de una patrulla de la policía regia, esto luego de que presuntamente el conductor perdiera el control. Estamos hablando específicamente de este percance vial que se presentó sobre la avenida Ruiz Cortines, en la calle San José, esto de la colonia Valle Verde, de acuerdo con testigos y de acuerdo también con la información preliminar que dieron las autoridades y las fuentes de movilidad, es que la camioneta venía por la avenida San José cuando una distracción al volante ocasionó que terminara por impactarse contra esta unidad de la policía. Te comento que en el sitio se atendió a lo oficial identificado como Alexis de 25 años de edad y también a Eric de 37, esto luego de que pues bueno presentaron ahí lesiones principalmente por este impacto. Te comento que este vehículo Honda Pilot ese era conducido por este hombre de presunto responsable, quien pues bueno quedó a disposición de las autoridades precisamente después de presentarse este accidente vial, de acuerdo con lo que nos informan. Esta situación pues bueno generó la movilización por parte de elementos de Protección Civil de Monterrey, así como también pues bueno de las aseguradoras, quienes llegaron hasta ese punto para comenzar a realizar pues ya el papeleo correspondiente precisamente para que puedan pagar los daños ocasionados. Entonces, a manejar con precaución, Hugo, durante esta mañana, evitar distracciones, no utilizar el celular y por supuesto si va a hablar por teléfono con las manos libres o conectado pues al servicio del vehículo, ¿verdad? Al estéreo, para poder pues bueno, evitar pues tener alguna distracción entre las manos y pues bueno, ir también revisando los provisores.
0: Sí, claro, oye, porque lo hemos platicado, siempre lo hablamos en el tema de la vialidad con el oficial Fernando Díaz, ¿cómo puede ser tan fácil, Alejandro, el hecho de ir a lo mejor con el celular, cualquier cosa? Es más, el simple hecho de voltear, y esto puede ser una distracción enorme que podría provocar lo que decimos, pues deja tú, digo, los daños también, pues calan, ¿verdad? Digo, no conozco a nadie que le sobre el dinero, digo yo, de mi círculo cercano, ¿verdad? Entonces, pues bueno, esto podría ocurrir, pero también incluso alguna tragedia mayor. Aquí estamos hablando pues, precisamente de un choque, pero ¿qué podría ocurrir? Y todo en la mayoría de los casos porque no ponemos la atención debida.
2: Así es, muchas de las veces la irresponsabilidad, las distracciones y solamente 20 segundos bastan para poder pues impactarte contra otro vehículo. Y deja tú, Hugo, pues bueno, se presentó en esta ocasión en la madrugada. ¿Qué hubiera pasado si hubiera sido a esta hora de la mañana en pleno tráfico?
0: Sí, totalmente en pleno tráfico y volvemos al punto, lo que podría ser, que qué bueno que no, pero lo que podría presentarse en situaciones como esas. Así que hay que tener mucho cuidado en esta mañana al momento de conducir. Y ya decíamos, Alejandro, en otros hechos, en otro tenor, que estamos recibiendo los reportes, porque todavía había personas el día de ayer que no tenían el suministro de agua en los sectores de García, en sectores de Santa Catarina, y estamos checando también, estamos recibiendo los reportes.
2: Así es, estamos atendiendo los reportes. Ayer estuvimos monitoreando tanto las redes sociales de Agua y Drenaje de Monterrey, que es donde estaban compartiendo la información precisamente sobre ese tipo de accidentes, sobre esa situación, Hugo, que aqueja a muchos ciudadanos. También la información que daban a conocer las autoridades municipales cerca de las 10 de la noche en redes sociales, el alcalde de Santa Catarina, al menos en este municipio que ha sido el más afectado, pues informaba que ya había sido restablecido el suministro de energía eléctrica al interior de la Huasteca, es decir, ya habían concluido los trabajos. Personal de la Comisión Federal de Electricidad, cerca de la medianoche, nos estaban reportando colonias que ya estaban pues con el servicio de agua y que estaba llegando ya a diferentes puntos de las colonias, como lo puede ser López Mateos, la colonia San Gilberto, la colonia Sombrillas, Misiones Santa Catarina, vaya, todo este sector de la zona norte, cima de las Mitras, las partes altas, a las faldas del Cerro de las Mitras, pues ya comenzaba a llegar. Pues bueno, te comento que diferentes colonias hoy por la mañana apenas estaba restableciendo el servicio, pero esto ya lo habían anticipado las autoridades, es decir, al momento de, pues bueno, reincorporarse el suministro de la Comisión Federal de Electricidad, pues comienza el bombeo, pero todavía tarda el proceso algunas horas para verse reflejado en algunas colonias. Entonces, pues ahí la situación para que usted lo pueda tomar en cuenta y, pues bueno, que nos hagan saber si ya tienen el suministro, porque también nos estaban reportando que obviamente pues estaba saliendo el agua un poco sucia, pero esto solamente era al momento de que estaba regresando el servicio.
0: Sí, claro, y por ejemplo, lo hemos dicho, ¿no? Que puede haber alguna ya cuestión particular cuando las autoridades comentan de que ya se esté restableciendo. Habrá algunos casos ya particulares y son de los que queremos saber para hacer el reporte, y nos pueden escribir en redes sociales y también al WhatsApp 81-23-21-32-11, porque ya lo decíamos, Alejandro, mira, aquí lo platicábamos ahorita, marcaba ahorita 36 grados de máxima, pero ahorita ya me está marcando que el día de hoy podríamos llegar hasta 39 grados. Entonces, con el calor, sin agua, imagínate nada más esto, o sea, la higiene, los niños en casa, quienes tienen adultos mayores, personas enfermas también, entonces es algo muy, muy, muy complicado.
2: Así es, pero bueno, ya el día de hoy podrán bañarse, porque sí hace falta, sí hace falta ya una bañadita, no a jicarazos como en estos últimos días. Digo, había quienes tenían la oportunidad de bañarse así, pero había quienes no. Entonces, pues bueno, ya que nos hagan saber en qué colonias regresó, para también nosotros hacer pues nuestro sondeo, y por ello, pues bueno, también saber en qué colonias ya regresó el suministro. El municipio de García, lo que nos indicaban, Hugo, es que podría tardar un poco más que el municipio de Santa Catarina, porque nos lo explicaban de una manera técnica cuando se dio toda esta situación en este municipio, que no tenían agua, de manera reciente, hace aproximadamente un mes, nos indicaban por parte de Agua y Drenaje de Monterrey, en una rueda de prensa y atención a medios de comunicación, que el municipio de García es el que está un poco más alto que otros municipios, es decir, está a otra altura precisamente para que pudiera regresar el servicio de agua y drenaje por la altura en la que se encuentra el municipio de García. Entonces son temas técnicos precisamente que pues serán en este punto y que pudieran tardar un poco más.
0: Totalmente, ahí que por supuesto estamos ahí atentos y al pendiente. Yo tengo varias amigas que han estado con pura toallita húmeda en estos días, entonces dicen, hombre, ya que llegue el agua para poder, como decías tú, es más, ni siquiera oportunidad de ajicarazos, pura toallita húmeda nada más.
2: Así es, pues bueno, ni modo, lo importante es oler rico y no estar incomodando a las personas de lado. Oye, Hugo, quiero hacer una observación, mucha precaución al manejar ahorita un viejito, sí, en un Jetta color guindo que va por Avenida Cuauhtémoc. Mucha precaución, oiga, no vaya acelerando de esa manera y echando las luces, maneje con precaución, por favor.
0: Oye, hay personas que luego van echando las luces y se, ya me ha tocado varias veces en estos días que, oye, el tráfico está lento. Luego van echando luces, van también tocando el claxon, y luego digo, a ver, pero ¿qué quieres hacer? ¿Quieres volar o qué, verdad? O sea, ¿para dónde? Deja tú, ¿para dónde te quieres hacer? O sea, me refiero a la persona. Entonces hay gente, pues, muy, muy imprudente, y lo que aquí hemos, sí, y lo que hemos dicho, Alejandro, pues levantarse un poquito más temprano.
2: Por favor, oiga, y no es nuestra culpa que esté enojado. Sí, si quieren tiro, pues nos lo echamos así de simple. ¿Cuál es el problema?
0: Oye, no, pues porque vayan ahí a grabar y te vayan a poner Lord Volante o algo así.
2: No, pero nada más me quito el chaleco para que no me identifique.
0: Pero bueno, Alejandro, sí, en efecto hay que tener mucho cuidado y pues ahorita vamos a platicar también acerca de eso, ¿no? De Lolos, algunos videos de ahí, algunas peleas que también han ocurrido en temas viales, en temas de transporte público y bueno, también lo que dicen algunos expertos. Pero pronto, a manejar con mucho cuidado y cualquier cosa, regresamos contigo.
2: Continuamos al pendiente y si me graba, pues ya exhíbanme, por favor.
0: Hashtag. ¿Qué más podemos perder? Oye, ¿dónde fue esto? ¿En qué avenida?
2: Cuauhtémoc y San Garza.
0: Ah, y aquí en el centro, hashtag Lord Cuauhtémoc. Así te van a poner.
2: Así tal cual.
0: Sí, nombre, y lo van a decir, miren, yo lo conozco a ese. Es de la zona poniente, es el que usa lentes.
2: Ay, no, qué barbaridad. Pero bueno, al pendiente, Hugo.
0: Al pendiente, gracias, Alejandro, muy buenos días.
2: Buenos días.
0: Oigan, y todo esto que decimos evidentemente es en broma, tío, no hay que estar pues participando en peleas ni enojándose, y oigan, y tomarlo como siempre nos dicen los expertos, no solamente expertos en temas de emociones, etcétera, psicológicos, sino también expertos en movilidad, y no tomar, pues órale, pues bueno, si la persona dijo pues X, pero tampoco estar ahí poniendo gorro, o sea, si yo quiero llegar temprano a mi trabajo, pues me levanto más temprano. Sí, ahorita ya el tráfico 6:10 ya se pone complicado en algunos sectores. Entonces, pues bueno, de parte otra vez aquí, decía Alejandro, Cuauhtémoc, Isaac Garza, o sea, ¿qué quería hacer el señor, verdad? O sea, quería volar como si fuera dron o qué. Pleno centro de Monterrey en esta zona, y aparte no hay que ir rápido en estos sectores. No se debe de ir rápido. Y checar también cuál es la máxima con respecto a la velocidad, por favor. Y no participar en nada que tenga que ver con violencia. Son las 7:20, vámonos al corte y regresamos porque tenemos mucho que platicar aquí en Enfoque Monterrey. Ya volvemos.

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0: Continuamos con la información aquí en Enfoque Monterrey. Son las 7:24. Gracias. Estamos checando los reportes que nos están llegando a través de las redes sociales, también a través del WhatsApp de Enfoque Monterrey. La pila. Y aquí estamos checando 81-23-21-32-11, 81-23-21-32-11. Oigan, vámonos con temas de seguridad, las distintas movilizaciones, lo que ha ocurrido y se ha reportado, que pueden encontrar en www.enfoquemonterrey.com.mx, pero también en la edición impresa del periódico El Porvenir.
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0: Oiga, vámonos con esas cuestiones que tienen que ver con la seguridad, porque hubo una movilización debido a que balearon a un hombre en el municipio de García. Las autoridades ya están investigando este hecho porque resultó herido.
2: La ola de violencia no para en el municipio de García. Un hombre fue atacado a balazos por sujetos armados y encapuchados que irrumpieron al interior de su vivienda. La agresión se reportó cerca de las 7:20 en un domicilio ubicado sobre la calle Orquídea en la colonia Bugambilias. Tras recibir el reporte de auxilio, elementos de protección civil acudieron al domicilio marcado con el número 526 y al ingresar al inmueble, localizaron al hombre tendido en la sala con diversas heridas producidas por arma de fuego. El lesionado aún presentaba signos vitales, por lo que fue estabilizado por los paramédicos y llevado de urgencia hasta un hospital para recibir la atención médica. De acuerdo con una fuente, la pareja del lesionado fue quien alertó a las autoridades luego de presenciar el ingreso de varios hombres armados y encapuchados al domicilio. Según los primeros informes, los agresores dispararon en al menos 2 ocasiones contra el hombre y posteriormente huyeron a bordo de un vehículo MG en color negro. El lesionado fue identificado como José Israel Esquivel Garibay, de 25 años de edad, quien, a decir de una fuente, contaba con antecedentes delictivos. Elementos de la policía de García acudieron al sitio y acordonaron el área, mientras agentes ministeriales iniciaron las indagatorias para establecer el móvil del ataque. Asimismo, personal de criminalística y servicios periciales realizó el procesamiento de la escena y la recolección de evidencias. En el lugar fue localizado al menos un casquillo percutido calibre 9 milímetros, el cual fue asegurado como parte de las investigaciones. Para Enfoque Monterrey y El Porvenir Radio, Alejandro González.
0: Gracias, Alejandro, por esta información. Son las 7:26 y también hubo una movilización porque localizaron el cuerpo de un hombre en estado de descomposición. Esto en una brecha. También se está llevando a cabo las pesquisas para saber qué fue lo que ocurrió.
3: Un hombre muerto fue encontrado en una brecha del municipio de García, Nuevo León, el mediodía del martes. El hecho de inseguridad se presentó en un camino de terracería ubicado a solo 400 metros del libramiento noroeste y a otros 800 metros de la avenida Paseo de los Leones, sector Dominio Cumbres. Una llamada al 911 alertaba del cuerpo en estado de descomposición. Tras el rastreo de los cuerpos de emergencia, Protección Civil de García y la Policía Municipal confirmaron el hallazgo. Una zona cercana al retorno de la empresa Incasa, sitio usado para ejecuciones. La víctima se trataría de un hombre de unos 55 años de edad, que debido a las condiciones en que fue encontrado, no se estableció las causas del deceso. Se informó que la víctima llevaba botas negras, camisa de vestir de seguridad y pantalón de mezclilla. La zona fue asegurada por oficiales locales, mientras agentes ministeriales y peritos comenzaban las averiguaciones y el traslado del cuerpo sin vida. Para Enfoque Monterrey, Raimundo Elizalde.
0: Están investigando precisamente este hecho también allá en aquel sector. Oigan, y pues bueno, también se dio a conocer que la Agencia Estatal de Investigaciones indaga la muerte de un hombre cuyo cuerpo fue localizado dentro de una vivienda abandonada en la colonia Bellavista, en Monterrey. Mencionaron que a la víctima se le apreciaban algunas lesiones en su cuerpo, pero se desconoce si cayó de su propia altura. Fue una llamada anónima la que alertó la presencia de una persona sin vida al interior de esta vivienda aparentemente abandonada en este sector. El hallazgo ocurrió en un inmueble ubicado en el cruce de la calle Bustamante y Luis Mora en esta zona. Hasta el momento, el auroxiso no ha sido identificado. Una persona de unos 60 años, complexión delgada, piel aperlada y cabello pues desalineado, según dieron a conocer. Al momento de ser localizado, vestía una camisa de cuadros y pantalón de mezclilla. Por la vestimenta, se cree que esta persona vivía en condición de calle. Al sitio acudieron elementos de la Policía de Monterrey, quienes aseguraron y resguardaron el área para evitar la alteración de posibles indicios. Son las 7:29. Vamos ahora a otro tono de la información, porque el día de ayer se reportó el robo. Saben que, bueno, fueron varios robos. Sí, vamos a ir con uno y luego vamos a ir con otro, porque fueron hurtos que se llevaron a cabo primero el contexto. Uno de ellos fue el robo de un tráiler. Esto causa la movilización de las autoridades, pero ahorita les voy a contar el otro también, que estuvimos avanzando ayer con algunos datos y detalles, y porque es importante, bueno, en este caso, pues bueno, tiene que ver con temas de vehículos pesados, pero el siguiente también, y cómo debemos estar alertas y la autoridad debe de participar. Escuchemos primero este.
2: Un hombre que presuntamente intentó robar un tráiler terminó volcando la unidad de carga sobre la autopista Monterrey-Saltillo en el municipio de Santa Catarina. El accidente fue reportado cerca de la 1:10 p.m. en el kilómetro 86 de la vía federal, donde cuerpos de auxilio fueron alertados sobre la volcadura de un vehículo de carga. Al lugar arribaron elementos de la Guardia Nacional, personal de la autopista, paramédicos de Protección Civil de Santa Catarina del Grupo Jaguares y unidades de Fuerza Civil. En el sitio fue atendido el conductor del tráiler, identificado como Alfredo, de 68 años, originario de Tamaulipas. De acuerdo con el testimonio del conductor, aparentemente habría descendido de la unidad a la altura de la caseta para tirar basura, momento en que presuntamente aprovechó un hombre para subir a la cabina y poner en marcha el tráiler sin autorización, ya que había dejado la unidad encendida. Sin embargo, metros más adelante, el presunto responsable perdió el control de la pesada unidad y terminó volcando sobre la autopista. Cuando los cuerpos de auxilio llegaron al sitio, el hombre se encontraba dentro de la cabina e intentaba salir, por lo que fue auxiliado por los rescatistas y asegurados por los elementos policiales. Posteriormente, el sospechoso, quien se encontraba semidesnudo, fue asegurado por elementos de Fuerza Civil y puesto a disposición del Ministerio Público, que deberá determinar su situación jurídica. La unidad pertenece a la empresa ProLamsa y transportaba perfiles de acero, mismos que quedaron en la caja del vehículo y algunas partes en la carpeta asfáltica. Debido a las dimensiones del accidente, el carril con dirección a Monterrey resultó afectado, lo que generó complicaciones en la circulación de la autopista Monterrey-Saltillo. Elementos de seguridad y personal de auxilio permanecieron en la zona para atender la emergencia y realizar las labores necesarias para liberar la vía. Para Enfoque Monterrey y El Porvenir Radio, Alejandro González.
0: Bueno, este ya que están investigando las autoridades, pero saben que también, y es lo que estábamos contando, porque se dio a conocer y lo platicábamos el día de ayer en el sector de San Pedro, en la zona de Olinalá, otro robo millonario. Y hemos platicado porque estos son en donde hablan, se tienen en contacto ahí con uno de los trabajadores, las trabajadoras, les engañan, hacen algo de alguna manera y esto provoca que, oye, entrégame el dinero, entrégame esto y todo. Y pues bueno, nada más escuchen el saldo de lo que ocurrió el día de ayer, ya lo decíamos, en San Pedro.
3: Otro robo millonario se presentó en el área metropolitana. Ahora ocurrió en el prestigiado municipio de San Pedro Garza García. Una supuesta llamada de extorsión llevó a que una empleada doméstica entregara joyería, papelería, dinero en efectivo y las llaves de varios vehículos de alta gama a los delincuentes. El hecho ocurrió en el cruce de las calles Roble y Nogal de la prestigiosa zona de Olinalá. Según la trabajadora de limpieza, recibió una llamada donde accedió a entregar el contenido de una caja fuerte. Autoridades ya investigan el hecho, donde el monto del botín asciende a más de $1,000,000. Asimismo, se informó que los delincuentes, que escaparon en tres vehículos, un Jetta color blanco, una camioneta Dolphin Mini y un Versa gris, se llevaron también $15,000 en efectivo y $1,200. Según trascendió, la llamada la realiza un hombre que se identificó como sobrino de la dueña de la casa y que buscara dinero en el cuarto de la señora para que realizara unos pagos de la casa, producto que entregó a los distintos choferes. Al lugar llegaron agentes ministeriales y la policía de San Pedro para comenzar con las indagatorias.
4: Para Enfoque Monterrey, Raimundo Elizalde.
0: Gracias, muchas gracias por esta información y pues bueno, ocurre allá en el sector de Olinalá. Oigan, vámonos al corte y regresamos porque tenemos más información aquí en Enfoque Monterrey. Volvemos.

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11: Continuamos con más información, son las 7:36. Vámonos al pronóstico del tiempo para saber cómo van a estar las condiciones para este día. Mucho calor se espera en la zona metropolitana.
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11: Oigan, y bueno, para esta jornada, un cielo mayormente despejado con una máxima de 38, vientos de 15 a 25 kilómetros por hora, humedad 52%, el índice UV extremo, el amanecer a las 6:12, la puesta del sol se espera a las 7:19 en la tardecita. Por la noche, un cielo mayormente despejado con una mínima de 21 y vientos que van a pasar a de 15 hasta los 25 kilómetros por hora, humedad 61%, la salida de la luna a las 6:02, la puesta de la luna a las 7:30, estamos en una luna nueva. Para el día de mañana jueves, una máxima de 36 y una mínima de 22 con el cielo mayormente soleado. El viernes, 34 de máxima y mínima de 22 con el cielo parcialmente nublado. El sábado, 34 y 21 con el cielo parcialmente nublado. Y el domingo, 34 y 22 también con el cielo parcialmente nublado. Esto es el fin de semana, entonces tendremos estas temperaturas. Ahora, yo lo decía ahorita, aquí está marcando una máxima de 36, pero hay otros modelos que a mí me dicen que tendríamos hasta 38 o 39 grados. Así que, de todos modos, hay que pues estar listos. Hay que estar preparados en general con respecto a que va a ser calor el día de hoy. Y esto, porque luego estamos hablando de repente de ay, que tomar el agüita, que no estar en el sol, las temperaturas, etcétera. Pero esto implica un todo, porque también debemos de revisar en la medida posible cómo está la casa. Y no nada más que se sienta fresca, sino el cableado. Porque luego ponemos un abanico y ponemos el aire y ponemos esto y ponemos lo otro y se va cargando. Y también saben que los vehículos, si tenemos carro, si tenemos alguna motocicleta, pues también revisarlos porque luego se friegan. También les afecta las temperaturas. muy extremo cuando hace muchísimo frío y también cuando está haciendo mucho calor. Así que, por favor, hay que revisarlo. Ya le decíamos, pues bueno, por la noche tendremos 21 grados, así tal cual. Y, pues bueno, la salida de la luna 6.2, la puesta de la luna 7.30 y estamos en una luna 9. Ya escuchábamos también cómo van a estar estos días, incluyendo el fin de semana, con las temperaturas altas. Ahora, en nuestro país, este día va a estar marcado por lluvias. Lluvias fuertes, no aquí. Lluvias intensas, no en este sector, no aquí en Nuevo León, no, en otros lados. Algunas entidades van a tener temperaturas de hasta 40, pues sí. Nosotros, ¿verdad? Digo, 38, 39. El meteorológico prevé las precipitaciones más importantes en el occidente, sur y sureste de México. Estas condiciones podrían generar encharcamientos, inundaciones, deslaves y aumento en los niveles de ríos y arroyos en zonas vulnerables. El meteorológico pronostica lluvias muy fuertes con puntuales intensas de 75 a 150 milímetros. Esto en Jalisco, Colima, Veracruz, Oaxaca, Chiapas, Tabasco y Campeche. Se esperan lluvias fuertes con puntuales muy fuertes de 50 a 75 milímetros en Chihuahua, Michoacán, Yucatán y Quintana Roo. Las precipitaciones pueden acompañarse de descargas eléctricas, rachas fuertes de viento y posible caída de granizo. El monzón mexicano y diversos canales de baja presión van a continuar generando condiciones favorables para las precipitaciones. En algunas zonas del norte y occidente del país también podrán presentarse lluvias y chubascos acompañados de actividad eléctrica. Las autoridades recomiendan extremar precauciones en regiones donde las lluvias pueden provocar inundaciones repentinas o deslaves. Evidentemente, insistimos, aquí no, en la zona metropolitana para el día de hoy, en el estado, no va a haber lluvias. ¿Dónde sí hace calor? Pues aquí, llegamos a 38, 39, pero también Baja California Sur, Nayarit, Jalisco, Colima, Durango, Zacatecas en el sur, San Luis Potosí, Hidalgo en el norte, Morelos, Puebla en el norte y suroeste, Veracruz, Oaxaca, Chiapas, Tabasco, Campeche, Yucatán y Quintana Roo. Por ello, las autoridades mantienen la recomendación de mantenerse hidratado y evitar la exposición prolongada al sol durante las horas de mayor temperatura. Por lo pronto, ya lo decíamos, así va a estar aquí en general, en la zona metropolitana. Y también tomar en cuenta algo, la calidad del aire. También es bueno que sepamos cómo va a estar. Y aquí yo les tengo el dato porque el día de hoy se presenta calidad del aire buena por la mañana y por la noche, aceptable por la tarde. Entonces, aquí también me marca que tendremos 38 grados y por la noche, fíjense en este dato que es de Protección Civil de Nuevo León, me marca que tendremos por la noche 30 grados. Imagínense nada más estas temperaturas. Así tal cual van a estar. Y pues bueno, lo que decíamos e insistimos, el calor que se espera en la zona metropolitana de Monterrey. Por lo pronto, 26 grados marca el termómetro aquí en el centro de la ciudad. Tenemos más información, está reportando el tema del tráfico en Avenida Benito Juárez en Guadalupe, está el tráfico ligero, de todos modos, extremen las precauciones allá en aquel sector. También están reportando, por ejemplo, para las personas que van circulando en esta mañana y que nos van escuchando en distintos puntos, Avenida Constitución en el municipio de Monterrey, también el tráfico ligero, esto rumbo al túnel de la Loma Larga, ya allá en el túnel de la Loma Larga, pues sí se pone medio complicadito, pero de todos modos hay que pues tener ahí muchísimo cuidado. Y están también reportando, dicen que es Manuel L. Barragán, el municipio de San Nicolás, y también, bueno, Avenida Universidad, precaución para todas las personas que vienen de la carretera Laredo, porque el tráfico está bien complicadito allí en esta zona, y pues bueno, ya llegando precisamente ahí a la carretera a Laredo, luego Avenida Universidad en el municipio de San Nicolás, que está lento el tráfico, y luego ya para venir para acá, para el centro de Monterrey. Oigan, platicábamos, lo compartimos el día de ayer en las redes sociales, un video muy corto, si ustedes quieren entrar ya a las redes sociales, tanto de Enfoque Monterrey como de un servidor, que parecía esta película de Viruta y Capulina. Así es, así como escucharon. ¿Qué es lo que muestra el video? Les digo, ahí yo lo posteé también en Hugo Aranda Tamayo. También pueden entrar a Enfoque Monterrey. Y pues bueno, son 5 segundos nada más, pero están peleando todos contra todos. Es una unidad urbana, es un camión que dicen que es de la Ruta 13 y se ve hasta el chofer que ahí está peleando a golpes. Nada más faltaba que le pusieran esa, la cancioncita de Benny Hill. Así, hagan de cuenta. Y porque estaban peleando todos contra todos, entonces pues dicen, pues así, que era una unidad de la Ruta 13, entonces la convirtieron en un ring de pelea. Una unidad de la Ruta 13 fue escenario de un nuevo hecho de violencia cuando usuario y el chofer arreglaron sus diferencias, quién sabe cuáles, a golpes, ante la mirada atónita del resto de los demás pasajeros. Hasta este momento se desconocen los motivos de la riña a bordo, que se suma a más episodios de violencia que han ocurrido en las unidades del transporte público y en las calles de la zona metropolitana. Pero bueno, estaban dándole a todo lo que da, peleándose. O sea, son 5 segundos nada más. Y pues bueno, pues si les pongo el audio, evidentemente nomás van a escuchar ahí, pues el audio ambiente, ¿no? De la pelea. No se sabe por qué fue, no se sabe en qué terminó. Esto lo compartieron. Pero golpes, golpes fuertes, les digo, nomás faltaba la canción de... Es esa mera. Hagan de cuenta. Esa canción, porque estaban todos dándole tiriri, tiriri, así, ¿sí? Oigan, hay que tener cuidado, y ¿sí? Sobre todo hay que... Alguien tiene que pensar, alguien tiene que tener el razonamiento. Digo, no sabemos ni qué ocurrió, ¿verdad? Pero era todos contra todos, hasta el chofer, y aventando, o sea, no manacitos así de que ande, no, era, órale, todos. Y esto, ya lo decíamos, se suma, imagínenselo nada más, quienes no lo han visto, ahorita van cuando tengan oportunidad en las redes sociales, pero pues imagínense una pelea, y aparte, súbele tantito esta canción.

Imagínense nada más, así tal cual, y están peleando y todo. Y esto, insistimos, no es la primera vez que ocurre. Se han dado muchos reportes acerca de esto y que es una cuestión, pues sí, de violencia. Aunque digan, hombre, es que a lo mejor fue por alguna palabra, fue, no sabemos. Aquí estamos investigando todavía y pues estamos checando también qué fue lo que pasó, qué ocurrió. Pero aquí el punto, y es lo más importante, la conciencia que se debe de hacer, porque alguien debe de entrar en la cordura. Alguien debe de decir, a ver, esto está bien, esto está mal, o no nos vamos a pelear, ¿sí? No vamos a ser parte de esto, que alguien diga, digo, otra vez, me van a decir, Hugo, no, es que si están peleando yo no me voy a meter, yo no los voy a parar, porque uno nunca sabe, y un mal golpe también. Uno nunca sabe qué onda con ese asunto, pero, oigan, lo que podríamos hacer es no participar. Hubo alguien que estaba grabando, porque el que graba no ayuda, ¿verdad? Lo dicen, pero ¿saben qué? Es que podemos ahorita, lo decíamos en broma y todo, muchas gracias, así de que la pelea y la canción y todo, pero realmente el transporte urbano se ha convertido con demasiada frecuencia en el escenario de conflictos y agresiones. Lo que debería de ser un simple trayecto cotidiano entre la casa y el trabajo, a menudo se transforma en una olla de presión, donde cualquier choque trivial puede detonar una pelea a bordo de la unidad. La violencia a bordo de las unidades no surge así nomás porque sí, es la manifestación, y aquí, evidentemente, no es echar culpas, es encontrar responsabilidades. Y esta violencia es por saturación y hacinamiento. Es cierto, unidades sobreocupadas, falta de espacio personal y altas temperaturas. Lo que decíamos ahorita, que reducen drásticamente la tolerancia de los pasajeros. Todos andamos hartos, todos andamos estresados. También las largas esperas e itinerarios inciertos generan un estado de ansiedad previo al abordaje. Y las disputas por un asiento, empujones al subir o bajar, el uso de altavoces sin auriculares o la obstrucción del pasillo. ¿Qué cosas de estas ustedes han vivido? Que me pueden decir sí o no. Claro, no son pretexto, son cosas que ocurren y no las vamos a tomar como una justificación, pero las disputas trascienden el propio espacio físico del vehículo. En segundos, una discusión verbal que sube de tono, se graba en video y se viraliza en redes sociales. Hay personas que se enfrentan físicamente, que están peleando, y los demás, pues como si nada. Otra vez me van a decir, Hugo, ¿para qué me meto? Ahí que se hagan ahí trizas esas personas. Pero ocurre esto. Hay personas enfrentándose, otros grabando. Es cierto, a lo mejor intervenir no, pero pedir auxilio. Y del operador, bueno, los operadores, pues digo, tampoco están como, no es que estén capacitados para eso, ni tendrían por qué, pero con alguna autoridad. Porque si no, ¿saben qué? Normalizamos el conflicto como contenido de entretenimiento digital. Suena fuerte, ¿verdad? Pues sí. Y aquí lo podemos decir en broma y podemos jugar y jiji, jaja, pero la realidad es esa. Todos, me refiero a los ciudadanos, a los usuarios, normalizamos el conflicto como contenido de entretenimiento digital. Y cuando eso pasa, ya ni siquiera nos asustamos. Es al contrario. Se están peleando. Agarra el celular, grábale. Grábale, fulanito, mira, están golpeando. Grábale. Ahorita lo compartimos, y si bien es cierto, hay que decirlo. Luego, para los periodistas, nos sirve tener la evidencia de lo que está ocurriendo. Cuando se convierte en mero entretenimiento es cuando, otra vez, lo normalizamos y creemos que esto ya debería de ser. Cuando episodios como estos no deberían de estar ocurriendo, como este que decíamos que posteamos del Ruta 13, y que hasta ahorita todavía estamos checando qué fue lo que pasó. Son las 7:49, vámonos a la pausa y regresamos. Hay más que platicar aquí en Enfoque Monterrey en esta mañana de miércoles. Ya volvemos.

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7: Ya regresamos, son las 7:52. Tenemos más información en esta mañana y también mucho que escuchar. Vamos con la maestra Jimena Rey porque ya está lista con el enfoque positivo.
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7: Adelante, maestra, te escuchamos. ¿Cómo estás? Muy buenos días. Nos habla precisamente de lo que decíamos, detén la prisa. ¿Cómo estás?
8: Hola, hola, hola, hola. Hola, ¿qué onda? ¿Qué estás haciendo? ¿Estás donde estás? ¿Sí? ¿Estás realmente donde debes estar? Espero que sí. Te deseo que sí. Pues fíjate que... ¿Sabes por qué siempre te pregunto si estás donde estás? Porque la mayoría de las veces vivimos atolondradamente y ahí nos perdemos. Le dejamos al ego que domine toda nuestra vida y vivimos corriendo de un lado a otro sin saber exactamente cuál era la carrera a la que me había anotado que tengo que llegar. ¿Qué hay, un maratón? ¿Qué? ¿Qué pasa? Y es que a veces estamos viviendo sin sentido. A veces corremos tanto, a veces hay que hacer tantas cosas al mismo tiempo, y por no poner prioridades y por darle siempre el brazo a torcer y permitir que el ego haga lo que quiera, vivimos una vida difícil porque así la estamos diseñando. Disculpa. Entonces, ¿qué te parece si diseñamos otra cosa? ¿Qué te parece si cuando te observes así como sin rumbo te detengas, por favor, un tanto? Basta de distracciones que te han hecho perder de vista lo importante. Lo importante es tu vida. En esos momentos en que estás con cambios, no hay que comprometerse con nadie. Hay que actuar y decidir, pero no de manera precipitada. Hay que pensar, ¿me conviene o no me conviene? ¿Para qué estoy haciendo esto? ¿Hacia dónde voy? ¿Qué es lo que quiero? Sé lo que quiero. Y si sé lo que quiero es lo que me conviene. ¿Para qué me conviene? ¿Cuál es mi ganancia? ¿Qué pretendo con esto? Preguntas creativas que te lleven a otro nivel y a poder ordenarte y a parar, porque si todos corren sin sentido, no seas uno más de la manada, por favor. y detente para saber hacia dónde vas. Si quieres correr con los demás, por lo menos que sea porque tú quieres y sabes por qué. Y esto ha sido todo por hoy. Yo desde aquí te envío una constelación de energía positiva, brillante y vibrante. Que tengas un estupendo día. Gracias, gracias, gracias. Muchísimas gracias por escucharme.
7: Gracias, maestra Jimena Rey, por platicarnos estos temas del enfoque positivo. Oigan, son las 7:55, tenemos información importante con respecto a los temas internacionales, lo que está ocurriendo en Colombia, una situación muy difícil que están viviendo por los terremotos que ocurrieron recientemente.
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7: Que de hecho es tema internacional, pero también tiene que ver con nuestro país, porque también se está enviando el apoyo, pero es que rescatistas, soldados y voluntarios hurgan entre casas y edificios derruidos en busca de sobrevivientes del que es considerado el peor terremoto de este siglo en Colombia, que deja hasta la última, porque ya lo saben, tristemente en estos casos se va actualizando lamentablemente el número de personas que pierden la vida. Y uno dijera, pues ojalá que fuera para abajo, que fíjate que siempre no, sí los localizamos, pero no, siempre tristemente es para arriba. Muchas personas más sin hogar. El terremoto de magnitud 7.4 sacudió la mañana de lunes a varias ciudades de la región cafetera y del Pacífico, en medio de las calles llenas de vidrios, pedazos de muros y cables colgando, avanzan las labores de rescate. En Pereira y Cali, las ciudades más afectadas, las familias duermen en los parques por el temor a las réplicas. Manzanas enteras quedaron reducidas a escombros. Ese, por ejemplo, aquí en el periódico El Porvenir viene un testimonio. Es una mujer que se llama Beatriz Arcos, que dice estuvo cerca de una hora bajo las ruinas de su apartamento en Cali. Un muro le cayó encima. Fue atendida en el hospital y regresó a ver lo que quedó del edificio de tres pisos donde vivía. Los equipos de emergencia trabajan con grúas, perros y maquinaria. De hecho, el gobierno de Colombia no está aceptando rescatistas internacionales. Dicen que ellos lo están solucionando, pero dijeron que no están permitiendo el ingreso de rescatistas de otros países. Sí están recibiendo el apoyo de los insumos, pero paramédicos, especialistas, protección civil, no. Equipos de emergencia trabajan con grúas, perros y maquinaria, mientras los voluntarios forman cadenas humanas para retirar los escombros a mano. Varias instalaciones hospitalarias resultaron dañadas y muchos pacientes fueron atendidos en las aceras. Las escuelas públicas están cerradas. Los vecinos se suman a los bomberos con picos y palas y escarban con las manos entre los escombros. Cada tanto los equipos de rescate se detienen para escuchar alguna señal de vida. Pero es una situación muy lamentable en este, que es considerado, ya lo decíamos, el peor terremoto de este siglo ocurrido en Colombia. Y tras este fuerte sismo, la cifra de afectados asciende a, pues ya lo decíamos, 240 y algo de muertos, aparte de las personas heridas. Ciudades como Manizales, Cali, Pereira sufrieron fuertes daños materiales, dejando a decenas de familias sin hogar. Ante ello, cientos de mexicanos expresaron en redes sociales su deseo de ayudar a los afectados. Si las personas que están en México y que quieren enviar ayuda a Colombia, una de las alternativas que actualmente cuentan con respaldo institucional es hacer un donativo a la Cruz Roja de Colombia, pues la red humanitaria habilitó un mecanismo en su sitio oficial para recibir donaciones desde cualquier parte del mundo. Los recursos serán canalizados a las zonas con mayor necesidad y extender la ayuda a más damnificados, haciendo hincapié en que la solidaridad puede hacer la diferencia. Otra de las organizaciones es el Banco de Alimentos en Bogotá, tiene un sitio web. Antes de realizar cualquier donación, se recomienda verificar que la organización cuente con algún respaldo institucional. Y si ustedes están aquí en Nuevo León y quieren hacer lo propio, pues bueno, hay un centro de acopio para apoyar a Colombia. Es de parte del gobierno de Nuevo León. Es un centro de acopio que opera las 24 horas, los 7 días de la semana, en apoyo a las familias damnificadas. Está ubicado en Junco de la Vega, 143, en la colonia Roma, en Monterrey. ¿Qué se recibe? Alimentos no perecederos, agua embotellada, medicamentos básicos, artículos de higiene personal, papel higiénico, toallas sanitarias, pañales para bebé y adulto, alimento para mascota. No lleven ropa, porque de repente, ahí tengo ropa que ya no uso, déjala llevo. No, en estos casos, si nos han dicho, por lo general también ocurrió con el tema de Venezuela, es que, pues no, la ropa no. Se está priorizando alimentos no perecederos, agua embotellada, medicamentos básicos, artículos de higiene personal, papel higiénico, toallas sanitarias, pañales para bebé y adulto y alimento para mascota. Entonces pueden acudir ahí a Junco de la Vega y es la Secretaría de Participación Ciudadana. 24 horas, los 7 días de la semana, si ustedes quieren colaborar para los damnificados allá por este terremoto. Son las 8 en punto. Vámonos con Jessy, ya está lista con los deportes. Tiene mucha información.
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7: Adelante, Jessy, ¿cómo estás? Muy buenos días.
9: Hola, ¿qué tal? ¿Cómo están? Muy buenos días. Claro que sí, arrancamos con toda la información deportiva más importante y empezamos hablando de Atlas, pues remontaron y vencieron 2-1 a Cincinnati. Y es que Atlas cerró su participación en la Leagues Cup con una remontada de 2-1 sobre Cincinnati. Justamente el conjunto estadounidense se fue al descanso con ventaja gracias a Evander, pero los rojinegros reaccionaron en la segunda mitad y consiguieron 2 goles para darle la vuelta al marcador. El triunfo permite a Atlas despedirse del torneo con una victoria, aunque ya estaba eliminado antes de este partido. Y es que Cincinnati, en cambio, dejó escapar la oportunidad de controlar directamente su clasificación y ahora debe esperar otros resultados. Además, también el Atlas cerró con una victoria después de quedar eliminado. Y es que Atlas consiguió hoy una victoria importante en Cincinnati, pero el resultado no le alcanzó para avanzar a los cuartos de final. Y es que el equipo mexicano había quedado eliminado previamente por sus resultados en las primeras jornadas, por lo que el partido del día de ayer únicamente podría servir para cerrar de mejor manera su participación. Y los rojinegros se llevan al menos un triunfo como visitante en la última fecha. Por otro lado, Pachuca derrotó a Charlotte FC, esto en el cierre de su participación. Y es que Pachuca consiguió una victoria de último minuto ante Charlotte FC en el Bank of America Stadium. Los tuzos llegaron a este encuentro ya eliminados de la pelea por los cuartos de final, pero lograron despedirse con un triunfo frente a los equipos que habían comenzado la jornada con posibilidad de avanzar. El resultado de 1-0 también terminó con el paso perfecto que Charlotte había conseguido en sus dos primeros partidos. Y los Tigres vencieron a Vancouver en penales, pero tuvo que esperar para conocer su destino. Y es que los Tigres consiguieron el día de ayer una victoria dramática ante Vancouver Whitecaps. Y es que el encuentro terminó 1-1 después de los 90 minutos y los felinos impusieron 5-4 en la tanda de penales. Rodrigo Aguirre adelantó a Tigres en el primer tiempo, pero Emmanuel Saví empató para Vancouver en la segunda mitad. El punto adicional mantiene con vida a los universitarios, aunque su clasificación a cuartos no quedó completamente en sus manos, ya que necesitan esperar los resultados restantes para conocer si avanzan. Además, Rodrigo Aguirre volvió a marcar para Tigres, y es que él fue el encargado de abrir el marcador para Tigres ante Vancouver. El delantero recibió un pase de Juan Brunete, definió el minuto 19 para poner adelante los universitarios. Sin embargo, Tigres no pudo conservar la ventaja y terminó necesitando tanda de penales para conseguir el punto adicional. Ahora, recordemos que depende de otros resultados los Tigres para avanzar, y es que esta victoria sobre Vancouver no garantiza por sí sola la clasificación de Tigres. El conjunto felino terminó la primera fase con puntos suficientes para mantenerse en la pelea, pero la definición de los 8 lugares depende de los resultados de los demás partidos y de los criterios del desempate. Por eso el equipo de Nuevo León tendrá que esperar hasta que concluya la primera fase para saber si continúan en la competencia. Hasta aquí un breve avance de toda la información deportiva más importante. No se despegue. Yo soy Yesenia Gauna y continúan Enfoque Monterrey y El Porvenir Radio. Yo les deseo que tengan un excelente día.

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Vámonos con los titulares de Enfoque Monterrey en esta mañana de miércoles, mitad de semana. Oiga, mitad de semana, bien rápido. 8:04. ¿En qué momento se pasa la semana? Pero bien rápido. Pero pues bueno, vámonos con la información. Una intensa movilización policiaca se registró en García al reportarse el hallazgo del cuerpo de un hombre en estado de descomposición en el sector de Dominio Cumbres. La Agencia Estatal de Investigaciones indaga la muerte de un hombre cuyo cuerpo fue localizado dentro de una vivienda abandonada en la colonia Bellavista, en Monterrey. Y bueno, también se presentó un hecho violento en el municipio de García. Un comando armado ingresó a un domicilio en donde intentaron ejecutar a un hombre que recibió dos impactos en la cabeza. Un botín superior al millón de pesos en joyas, efectivo y objetos de valor fue entregado por una empleada doméstica a presuntos extorsionadores tras recibir una llamada telefónica en un domicilio de la colonia Olinalá, en San Pedro. Un pleito entre hermanas estuvo a punto de terminar en tragedia después de que una de ellas atacó a la otra con un arma blanca en una casa de la colonia Independencia, en Monterrey. En la información local, reclama Adrián de la Garza una deuda estatal con Monterrey por 320 millones de pesos. El alcalde regio dijo que corresponden a participaciones federales, fondos de desarrollo municipal y diversos cobros vehiculares gestionados por el Instituto de Control Vehicular. A partir del 31 de agosto, el Colegio de Bachilleres Militarizado General Mariano Escobedo migrará a prepas ciudadanas, explicó el gobernador del estado. A dos semanas de que inicie en Nuevo León el ciclo escolar 2026-2027, la Secretaría de Educación sigue sin definir el plan que implementarán en el transporte escolar. Nuevo León está listo para el arranque del ciclo escolar 2026-2027, esto lo aseguró el gobernador del estado. En temas nacionales, Andrés Manuel López Beltrán afirmó que no está relacionado con ninguna actividad delictiva, negando que sea dueño de alguna empresa relacionada con la venta de combustible. La Embajada de Cuba en México dio a conocer que una representación del Grupo Parlamentario de Hermandad con Cuba de la Cámara de Diputados entregó un donativo de medicamentos al Instituto Nacional de Oncología y Radiobiología, esto en La Habana. Tras el reciente sismo de magnitud 7.4 en Colombia, el canciller Roberto Velasco informó que le dan seguimiento a la situación de las y los connacionales en situación de vulnerabilidad. Temas económicos: en el primer semestre de este año, 4 de los agroalimentos más exportados por México reportaron caídas. De acuerdo con un grupo consultor, es el Grupo Consultor de Mercados Agrícolas, la venta de cerveza a otros países cayó 5% en dicho semestre con respecto al mismo periodo del año pasado. A pesar de ello, la bebida fue el agroalimento más exportado, con un valor de 3.221 millones de dólares. Las berries, ustedes dirán que son las berries, fresas y frambuesas, frescas o congeladas, alcanzaron un valor de exportación de 1.933 millones de dólares, 0.5% menos que en el acumulado a junio de 2025. El próximo 15 de agosto serán suspendidas entre 4 millones y 8.7 millones de líneas telefónicas móviles por no realizar el registro obligatorio de datos personales ante el operador. Esto lo dijo el director de una consultora. Las personas y empresas están obligadas.

0: a vincular líneas telefónicas a su CURP o RFC como parte de la estrategia del gobierno para erradicar la extorsión y el fraude. En temas internacionales, Israel y Venezuela anunciaron el restablecimiento de sus relaciones consulares 17 años después de la ruptura de los vínculos diplomáticos entre ambos países. Estados Unidos y unos 40 países más advirtieron el martes sobre los peligros de las pruebas de misiles balísticos sin aviso previo en una declaración conjunta emitida un mes después de que China lanzara un misil con capacidad nuclear en el Pacífico. La epidemia de ébola avanza sin cesar en la República Democrática del Congo con un balance oficial que el martes superó los 2.000 muertos. En los deportes, luego de una intensa semana marcada por la actividad internacional de los clubes de la Liga MX en la League Cup, el fútbol mexicano retoma su curso con el regreso de la apertura 2026. Real Salt Lake le recetó una goleada de 3-0 a Bravos de Juárez y con ello ahora el equipo fronterizo depende de que Toluca o Monterrey no ganen sus respectivos partidos para avanzar a los cuartos de final. En los espectáculos, Spotify implementará una nueva herramienta para que sus usuarios puedan identificar los artistas que fueron creados con inteligencia artificial. Con inteligencia artificial, mismos que dejará de incluir en sus recomendaciones algorítmicas. Ayer, martes 11 de agosto, la plataforma digital de streaming lanzó un comunicado que dio a conocer que debido a la inconformidad de sus oyentes, van a aplicar esto. Han manifestado su reprobación relacionada a la música creada con inteligencia artificial y por eso decidieron tomar cartas en el asunto. El productor Alejandro Gou dio a conocer el primer vistazo de Dana como Yuri, personaje que interpretará en la gira de mentiras All Stars. Ah, bueno, vas a ver. La presentación aquí en Monterrey será el 2 de octubre. El precio de los boletos para disfrutar del espectáculo ronda de los 4,092 a los 6,138 pesos. Imagínense nada más. Desde semanas atrás ya se había dado a conocer que la intérprete mexicana compartiría escenario con Belinda y con Mariana Treviño. Y pues tiene mucho éxito, ¿verdad? O sea, la verdad es que, pues sí, van a venir aquí a nuestra ciudad en octubre. Pronóstico del tiempo para el día de hoy, 38, 39 grados de máxima. Ay, por la noche, entre 25 y 30, por la noche. Buena calidad del aire, pero mucho calor se espera para el día de hoy.
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Esa canción, la traducción sería algo así como otro más muerde el polvo, que sería así como que alguien más ha fracasado, alguien ha caído. También se utiliza, bueno, cuando se refiere a alguien que ya falleció. Un 12 de agosto, un día como hoy, pero de 1980 se lanzó este tema como sencillo en Estados Unidos. En el Reino Unido se publicaría unas semanas después, en octubre. La canción formaba parte del octavo álbum de estudio de Queen, The Game, 1980. Y pues bueno, un exitazo. Hay un dato interesante, es que Queen no tenía la intención de lanzar la canción como sencillo. La consideraban un tema del álbum, bueno, pero fue Michael Jackson quien asistía tras bambalinas a los conciertos, quien convenció a Freddie Mercury y a los demás integrantes, dice, de comercializarla, diciéndoles que estaban locos si no lanzan esta canción. Un éxito número uno, y pues bueno, así tal cual. Este tema, que fue lanzado un día como hoy, y que aquí recordamos, súbale tantito porque parte para todos los que van en el tráfico. Tengan mucho cuidado y no se enojen. ¿Eh? No anden ahí haciendo señas. ¿Ah? No anden tan temprano. Pues no podemos volar, ¿verdad? En el tráfico. Así que por favor, disfruten esta canción, relájense. Y pues en las efemérides musicales, porque fue estrenada un día como hoy. Ay, 1980. Hace poquito.

Bueno, y para recordar, y otra vez, oiga, para que no anden ahí, pues, enojados. Sí, luego, decía mi madrina que cuando uno se enoja, se le hacen arrugas. Que luego anda así como que... No, hombre, no se enojen, hombre. El tráfico ya está complicado. Ya está difícil, ¿eh? Como para que todavía ande uno así, ¿verdad? Entonces, pues no. Oigan, esta canción la pusimos el otro día, Dire Straits. Un día como hoy, nace Mark Knopfler, líder, vocalista principal, compositor, virtuoso guitarrista de esta mítica banda británica, una leyenda absoluta del rock clásico. Su voz grave y su confundible estilo con la guitarra dieron vida a algunos de los himnos más radiados del planeta. Esta que les digo yo que me gusta mucho. Bueno, tienen muchos temas, ¿verdad? Vamos a escuchar tantito esto.

Y pues bueno, recordando precisamente y que nace un día como hoy y pues bueno, con grandes canciones que insistimos, hombre, no nos enojen, vean en el tráfico, relájense. Es cierto, todos tenemos problemas, ¿eh? Y luego con el calor también, y si luego de repente tenemos que llegar al trabajo y ay, esto, y luego de repente nos contamos, fíjate, fulanito ya dijo esto, los políticos dijeron eso, y luego que a lo mejor el jefe de que te ande buscando, ¿verdad? Y que así, que te peleas con el otro y que te quieren, hombre, total, y que luego, a ver, espérame tantito y vente por acá. Entonces, pues, sí, todos tenemos problemas, pero ¿para qué se enojan? ¿Eh? Esa frase que también decían los papás y las mamás, el que se enoja, pierde. Y pues, ¿para qué queremos perder, verdad? Miren, mejor bien a gusto y no tomar también nada personal. Esta canción también es de Dire Straits y fíjense que, pues, también con esto, aparte dentro de las efemérides, hay una, pues, efeméride especialmente apropiada para los melómanos. El 12 de agosto se celebra el, fíjense nada más, yo lo voy a decir, National. Pero puedo decir, hay unos que le dicen vinyl, así, pero no, es el del vinil, Record Day. Una jornada dedicada a recordar y celebrar la cultura del disco del vinilo. O sea, tal cual un día como hoy es el Día Internacional del Disco de Vinilo, ese LLP. Por así decirlo, ¿verdad? Y es para todos los melómanos. Así que, pues bueno, y con esta canción aparte, vamos a disfrutar.

Oigan, y ahora, si nos queremos referir así en general a este día y algo muy importante con respecto a una a un dato relevante, el álbum más vendido de la historia en vinilo, contando sus distintas ediciones y formatos físicos, incluido el vinilo, es Thriller, de Michael Jackson, publicado en 1982. El récord Guinness estima sus ventas mundiales en más de 67 millones de copias. Fíjate, nada más. Es que están escuchando, bueno, que es la canción donde viene el álbum, ahí donde viene esta canción, pues bueno, es el vinilo más vendido. Contando ediciones, formatos físicos, se estiman ventas mundiales en más de 67 millones de copias. ¿Qué tal? Yo pensando que era el de Mocedades. Ahí tengo tres LPs de Mocedades. Media Naranja, de Faith. No, pero ese creo que ya nomás, ya nada más salió en CD. Bueno, ahorita están haciendo las ediciones. Ahorita, que un artista saque un vinilo, un LP, ahorita es carísimo. El vinilo y esa edición especial. Cuando antes yo recuerdo, y yo lo he dicho muchas veces, que me disculpen mi papá, que en gloria esté mi mamá, que me está escuchando, porque tantos discos, tantos LPs que ellos tenían, y cuando yo estaba chiquito los agarraba como disco volador y se los rompí, se los destruí. Tanto disco. Y fíjense, ahorita en peligro estaría, pero costaría mucho. Pero pues bueno, son las efemérides que tenemos el día de hoy, y con esto nos damos a la pausa y regresamos aquí a Enfoque Monterrey. Ya volvemos.

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0: Continuamos con más información. Son las 8:27. La temperatura está en los 26 grados. Vámonos con temas locales que vienen incluidos también en la edición del periódico El Porvenir de este miércoles y lo pueden encontrar también en el portal de Enfoque Monterrey.
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0: Oigan, vámonos con esto y es que ya decíamos... Primero, algo importante que dan a conocer las autoridades y que ahorita lo vamos a desmenuzar. Pero, pues, oigan, sigue todavía este asunto, el transporte escolar. ¿Qué va a pasar con ellos? Faltan 2 semanas y tantito para que regresen los chamacos a la escuela. ¿Y qué onda con el tema? Sigue en el aire el plan de implementar ahí algo en el transporte escolar. Y aquí la duda es, evidentemente, de quienes tienen las concesiones, quienes trabajan en esto, pero también en general, porque no se ha definido el plan que van a implementar precisamente en este rubro. Escuchemos.
2: A 2 semanas de que inicie en Nuevo León el ciclo escolar 2026-2027, la Secretaría de Educación sigue sin definir el plan que implementarán en el transporte escolar. Lo anterior se vio este martes, al llevarse a cabo la mesa de trabajo por parte de la Comisión Especial de Educación. En la reunión se vieron todos los avances que las autoridades estatales han aplicado en los reglamentos y protocolos establecidos en la nueva ley de educación, como el transporte escolar, la prohibición de celulares, la inclusión educativa, entre otros temas. Norma Patricia Sánchez, subsecretaria de Educación, dijo que la implementación del transporte escolar será cada plantel educativo quien se responsabilizará de eso. De acuerdo a lo expuesto durante la mesa de trabajo, quedó bien definido que aún no se está trabajando en todo lo relacionado al tema jurídico. Aseguraron que cumplirán con lo establecido en la ley, ya que aún les quedan 109 días para que las normas de esta reforma entren en vigor en la entidad. La funcionaria estatal informó que los meses de septiembre y octubre serán determinantes para analizar a detalle el tema del transporte escolar con el área de movilidad y con los planteles educativos. Al respecto, la diputada Perla Villarreal Valdés, actual presidenta de la Comisión de Educación, dijo que seguirán trabajando para cumplir con las normas establecidas en la ley, pero sobre todo que éstas se cumplan. Con información de Jorge Maldonado Díaz para Enfoque Monterrey y El Porvenir Radio, Fernanda López.
0: Gracias, Fer, por esta información. Oigan, y Nuevo León está listo para el arranque del ciclo escolar 2026-2027. Esto lo aseguró el gobernador Samuel García. A 3 semanas del regreso a clases, el mandatario estatal acudió a realizar tareas de mantenimiento a la escuela primaria Profesor Anastasio Atreviño en el municipio de Monterrey, junto a Juan Paura, que es el secretario de Educación, ese que les digo el otro día que se quería escapar, ¿verdad?, y no quería dar declaración, se metió al elevador. Pues los medios también se metieron al elevador. Dijeron, bueno, van juntos al planta baja, ¿verdad? Pero pues que también venían los camarógrafos. Entonces, pues en el trayecto del piso 10 a planta baja, órale, la entrevista. Y pues ahí no se pudo hacer para ningún lado. Pues bueno, Juan Paura también andaba en el evento del día de ayer y resaltó que durante, esto lo dijo el gobernador, junio y julio, recorrieron alrededor de 2,300 escuelas y destinaron 1,000,000,000 de pesos para atender las necesidades de infraestructura educativa. Con una inversión adicional de 1,000,000,000 de pesos, van a construir también de aquí a diciembre 25 nuevos planteles, así como 90 nuevas aulas para educación básica, 9 preparatorias, 2 bachilleratos tecnológicos y ampliaciones en planteles de Apodaca, Guadalupe y Cadereyta. La jornada incluyó acciones de limpieza, deshierve y pintura, además de trabajos de mantenimiento destinados a que los espacios escolares estuvieran en mejores condiciones para el próximo ciclo escolar. Por otro lado, destacó el reforzamiento de los patrullajes para reducir los daños y robos durante los periodos vacacionales. Recordó que Nuevo León es primer lugar en escuelas de tiempo completo, educación dual, educación especial, y este año no será la excepción. También lanzó un llamado a las escuelas que tengan espacio para instalaciones deportivas para que hagan la solicitud a la Secretaría de Educación. Juan Paura agregó que continuarán con el mantenimiento y rehabilitación de los planteles. Esta noticia tiene que ver, esto que vamos a platicar, tiene que ver también con el regreso a clases. Yo quiero saber su opinión, les voy a decir por qué. Luego de la controversia con respecto a las escuelas que dan alguna educación militarizada, los ojos se pusieron en los planteles militarizados aquí en Nuevo León. Yo acudí a uno de ellos alguna vez, digo, en tema de trabajo. No conozco, les voy a ser honesto, así de primera mano, el trabajo que realizan ahí. Pero ¿saben qué sí conozco? Testimonios. O sea, más de 10 personas me han dicho que qué maravilla son estos planteles. Sobre todo de una oportunidad para jóvenes que tal vez no tienen dinero para estudiar la educación media superior y que están encantados. Y si no me equivoco, hace, no sé, un año o dos, una conocida me dijo que había lista de espera, que son muy buenos. Nunca he escuchado nada malo con respecto a los colegios de bachilleres militarizados que están aquí, que se hicieron o que se inauguraron en la administración anterior, que es la de Jaime Rodríguez, el Bronco, y yo he dicho de las poquitas cosas buenas que dejó el Bronco. Pues bueno, aquí la opinión más importante es la de ustedes. ¿Por qué? Porque el gobierno del estado dio a conocer que a partir del 31 de agosto el colegio de bachilleres militarizado General Mariano Escobedo va a migrar algo que van a llamar prepas ciudadanas, y el gobernador informó que tras la instrucción de la Secretaría de Educación Pública de cerrar las escuelas militarizadas, la prepa militar cambiará a un concepto de educación dual. En entrevista al término del evento, explicó que desde hace tiempo analizaban una transformación con base a las necesidades del mercado laboral, integrando tecnología, inteligencia artificial e idiomas. Inclusive señaló, contemplan incorporar clases en línea, tutores en línea, que funciona mucho en la Universidad Ciudadana. Oigan, qué otra cosa, también la Universidad Ciudadana es una excelente opción para los que quieran ahí, pues, estudiar. Realmente es muy buena opción, porque cuando uno quiere superarse, obtener un título y todo, o sea, la facilidad que le den. Y yo les voy a decir algo, si bien es cierto que la escuela para muchos importa, pues claro, todos quisiéramos estudiar en el la escuela que ustedes me digan, ¿verdad? Acá, muy, muy galáctica y de renombre y todo. Pero ¿saben qué? Me decía el día de ayer una conocida y que es experta en temas de orientación vocacional. Un título es un título, ¿eh? Y aparte que dicen que, pues, el que, como siempre, ¿no? Que el que es gallo donde quiera canta, pero siempre el título es lo más importante junto con las capacidades y las competencias. Esto lo digo por el tema de la Universidad Ciudadana, que también es muy buena opción, y que el gobernador dijo que contemplan incorporar clases en línea y tutores en línea, y que los alumnos no necesariamente tengan que asistir todos los días de manera presencial, combinando el estudio con prácticas o un empleo. El mandatario reconoció que el modelo es un gran semillero de jóvenes e incluso su creación fue una gran idea. Actualmente este esquema cuenta con una matrícula de poco más de 5,000 alumnos en sus 11 planteles distribuidos en los diferentes municipios de la entidad. Indicó que eliminarán el concepto castrense, pero sin dejar de fungir como un semillero para las corporaciones de seguridad en el caso de los estudiantes que deseen incorporarse, que es a lo que voy. Si alguno de ustedes tiene esta experiencia, algún conocido, sus propios hijos o hijas que estuvieron o que estudian en esos planteles, que nos digan qué es lo que consideran, porque se entiende evidentemente por la instrucción de la autoridad federal que van a desaparecer todas las escuelas que tengan el concepto militarizado. Pero ¿saben qué? Es precisamente el éxito de estos planteles, de estas escuelas. Muchos alumnos, en serio, tengo muchos testimonios de conocidos y personas que se me acercan que buscaban un lugar ahí, precisamente por la disciplina, por las facilidades y porque para muchos era la única opción que tenían para estudiar. Pero era para estudiar, para salir adelante. Entonces, si la autoridad aquí le va a incorporar todo esto, pero va a seguir teniendo a lo mejor un tema de disciplina, porque dice el gobernador que va a seguir siendo un semillero para corporaciones de seguridad, tal vez podría ser. Otra vez, entiende que viene la instrucción de la autoridad federal, pero ¿qué opinan? ¿Se requieren de más planteles de estos? Porque evidentemente, o sea, una cosa es también un plantel educativo como el de Tamaulipas, donde ocurrió esta tragedia con una jovencita, que pues era algo privado, y que decían que tenían estos métodos de enseñanza tipo militar, y otra que son escuelas oficiales de las autoridades estatales, donde sí se puede tener a lo mejor una disciplina y un plan de estudios parecido, y que a muchos les gusta, y que, insisto, era una muy buena opción. Así que me gustaría saber qué es lo que opinan ustedes. Escríbanos en redes sociales, también en el WhatsApp, con respecto a esto que dieron a conocer las autoridades el día de ayer. Son las 8:36, vámonos al corte. Regresamos, tenemos más información.

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0: Continuamos con más, son las 8:40. Vámonos al pronóstico del tiempo para saber las temperaturas. Ya lo decíamos, mucho calor se espera para la jornada de este miércoles.
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0: Oigan, un saludo a todos los que nos van escuchando, que van en el tráfico. Un saludo a la licenciada Hilda Villarreal, que viene ya desde su casa en la carretera nacional y que viene acá al centro de Monterrey a trabajar. Viene bien tempranito. Nos dice que el tráfico, pues, en la zona de la carretera, ya donde ella vive, rumbo para acá, pues, está tranquilo. Llegas a la zona de La Rioja, ahí se pone complicado. Y luego ya en Garzazada, ya pues está fluido, para que tengan cuidado. Esto de Santiago al municipio de Monterrey. Y también me dicen aquí el tema del tráfico. Ay, bueno, sí. ¿Qué les puedo decir? Miguel Alemán. No, hombre, ya nada más. Ni les tengo que decir nada porque todos los que van allá lo van padeciendo. Oigan, pero estamos en las cuestiones de las temperaturas para el día de hoy, para este miércoles. Espero un cielo mayormente despejado, una máxima de 38, vientos de 15 a 25 kilómetros por hora, humedad 49%, el índice UV extremo. El amanecer fue a las 6 de la mañana con 12 minutos, la puesta del sol a las 7 con 19. Por la noche, cielo mayormente despejado con una mínima de 22, vientos de 10 a 15 kilómetros por hora, humedad 60%, la salida de la luna a las 6:02, la puesta de la luna a las 7:31 y estamos en una luna nueva. Para el día de mañana jueves, máxima de 36 y una mínima de 22, con el cielo mayormente soleado. El viernes, máxima de 34 y mínima de 22, con el cielo parcialmente nublado. El sábado, 34 y 21 con el cielo parcialmente nublado, y el domingo también calor con una máxima de 35 y una mínima de 22 con el cielo parcialmente nublado. En estos días no hay posibilidad de precipitaciones, en estos días no va a haber que tantito chipichipi, no, y las temperaturas ya lo veíamos hoy, 38, 39 de máxima, y durante estos días 34, 36, 37, mucho calor y sol, así que hay que prepararnos y protegernos a nosotros, como siempre le decimos, a los niños, a los adultos mayores y a las mascotas, por favor. Actualmente, en el centro de Monterrey, la temperatura está en los 26 grados. Tenemos más que platicar, son las 8:42. Oigan, vámonos con esto, temas del Congreso del Estado, y es que desde el recinto legislativo hay reclamos a las autoridades estatales. Dicen los diputados que no están haciendo lo que deberían de hacer, refiriéndose en específico al mandatario estatal.
2: En vez de estar atendiendo los problemas que afectan a la ciudadanía, lamentablemente el gobernador del estado, Samuel García, está distraído en las campañas electorales para su partido. Así lo refirió Carlos de la Fuente Flores. El coordinador de la bancada del PAN reiteró que el ejecutivo estatal está convertido ahora en coordinador de campaña. Dijo que por esta situación ni siquiera los llamó para ver todo lo relacionado con el presupuesto y los financiamientos. El líder de los legisladores panistas espera que el mandatario estatal cumpla con las promesas que hizo en campaña política. De la Fuente Flores lamentó la situación por la que están pasando los organismos y asociaciones al no contar con los recursos que debe de otorgarles el estado. Con información de Jorge Maldonado Díaz, para Enfoque Monterrey y El Porvenir Radio, Fernanda López.
0: 8:43, y el alcalde de Monterrey, Adrián de la Garza, dio a conocer que la administración estatal mantiene pendiente la entrega de aproximadamente 320 millones de pesos, una suma correspondiente a participaciones federales, fondos de desarrollo municipal y diversos cobros vehiculares gestionados por el Instituto de Control Vehicular. De la Garza Santos indicó que esta omisión por parte del gobierno ha provocado complicaciones en la organización interna del ayuntamiento, aunque precisó que mediante una administración rigurosa se ha evitado la interrupción de las obras públicas y se han sostenido las inversiones sin necesidad de contraer nuevos endeudamientos. No obstante, puntualizó que dichos fondos resultan indispensables para potenciar el desarrollo de infraestructura, mejorar la red vial, ampliar los programas sociales y solventar responsabilidades que competen al ámbito estatal, tales como el servicio de transporte público mediante la Regiorruta. Como respuesta a la retención, el ayuntamiento afianza, dijo, una serie de procedimientos legales para demandar las transferencias de los montos pendientes, sumándose a iniciativas similares emprendidas por otras alcaldías inconformes con la situación financiera. Es lo que dicen allá desde el municipio de Monterrey con respecto al tema del presupuesto. Oigan, 8:45 y el gobierno de Apodaca concluyó con éxito la conexión directa de Avenida del Colector con la autopista al aeropuerto, que beneficia directamente a 4,000 familias y casi 10,000 habitantes de las colonias Tréboles y Paseo de las Flores. La prolongación de la avenida tuvo una inversión de 13 millones de pesos y comprende dos carriles de circulación que conectan la Avenida Las Flores con dicha autopista. El proyecto incluye una serie de arbotantes, luminarias y banquetas. Cabe mencionar que la obra, considerada como una de las más importantes en las vialidades de Apodaca, logró superar obstáculos legales promovidos por un conocido empresario dedicado a la construcción, que mediante un amparo había solicitado la suspensión y cancelación de la obra. Con base a la prevalencia del interés colectivo sobre intereses particulares, la acción legal fue desestimada y desechada por un tribunal, con lo que se logró construir en beneficio de miles de familias que demandaban esta obra. Son las 8:46, vámonos al corte, volvemos, tenemos más que platicar en esta mañana. Aquí en Enfoque Monterrey lo seguimos leyendo a través de las redes sociales. Volvemos.

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5: Ya regresamos, tenemos más información, son las 8:49. Vámonos con esto, y es que el Servicio de Administración Tributaria implementó un sistema de atención en Nuevo León que permite brindar más de 2,700 atenciones diarias a personas y empresas. Con la apertura de 2 nuevas sedes, la dependencia suma 6 centros de atención en la entidad. De enero a julio de 2026, la autoridad fiscal ofreció más de 7,600 citas para la inscripción de empresas al Registro Federal de Contribuyentes, logrando que 9 de cada 10 compañías concluyan el trámite el mismo día. Los casos que requirieron una segunda visita se debieron a inconsistencias en actas constitutivas, falta de comprobantes de domicilio o abandono de citas. Asimismo, se otorgaron más de 6,400 citas para la firma de empresas por primera vez y se registraron 172,000 renovaciones digitales. En paralelo, el programa itinerante Oficina Móvil ha atendido más de 12,000 personas en 18 municipios del estado. 8:49, el municipio de Monterrey inició con la distribución de los paquetes escolares correspondientes al programa Útiles Útiles 2026, con el que busca apoyar a las familias ante los gastos que representa el regreso a clases. La jornada de arranque de la entrega se realizó en el gimnasio Monterrey 400, donde el alcalde Adrián de la Garza supervisó personalmente la jornada, acompañado por su esposa Gaby Hervides, presidenta honoraria del sistema DIF Monterrey. De acuerdo con el municipio, durante esta edición serán distribuidos 65,000 paquetes entre estudiantes de preescolar, primaria y secundaria que cursen sus estudios en planteles ubicados en Monterrey. Los materiales fueron integrados con base en las listas oficiales de la Secretaría de Educación Pública. 8:50, con el objetivo de mantener en mejores condiciones los espacios naturales del municipio, la Secretaría de Servicios Públicos de Santiago realizó labores de limpieza y retiro del lirio acuático en la presa. David de la Peña, alcalde de Santiago, informó que los trabajos se llevaron a cabo durante la tarde como parte de las acciones, o sea, la tarde de ayer, como parte de las acciones permanentes de mantenimiento que impulsa la administración municipal. De la Peña Marroquín explicó que el retiro de la vegetación acuática busca contribuir a la conservación y limpieza de este espacio, además de favorecer mejores condiciones para quienes acuden a la zona. 8:51, el gobierno municipal de García, encabezado por el alcalde Manuel Guerra Cavazos, presentó la convocatoria al llamado Gran Reto Fit de la Gente, un desafío enfocado en combatir el sedentarismo, promover la salud y fomentar la disciplina entre las familias del municipio. El certamen va a otorgar una bolsa principal de 50,000 pesos al primer lugar, como incentivo para los participantes para sumarse a la competencia. Las personas interesadas tendrán como fecha límite de inscripción el 14 de agosto y deberán realizar una evaluación nutricional previa en el Centro Deportivo de la Gente dentro de los 2 días posteriores a su registro digital. La iniciativa concluye el 5 de septiembre con la celebración del Trote de la Gente y la posterior ceremonia de previación. ¿Tienen dudas? ¿Quieren saber más datos? Está el número 81-15-86-69-55 y también el 866-111-76-53 para todas las personas que quieran saber con respecto al Gran Reto Fit, con un premio de 50,000 pesos en el municipio de García. Son las 8:52, tenemos más información y con el objetivo de platicar con las personas y saber qué es lo que requieren, Andrés Mijes informó que mantiene un diálogo cercano y directo con los ciudadanos a través del movimiento denominado, así tal cual, Modo Sí. En sus recorridos por ejidos, zonas rurales y colonias populares, busca sumar voluntades, mencionó, para impulsar un proyecto de crecimiento con justicia social, alineado con el Plan México de la presidenta Claudia Sheinbaum. Durante sus encuentros vecinales, Mijes enfatizó la necesidad de dejar atrás las administraciones caracterizadas, dijo, por la frivolidad y la falta de compromisos cumplidos. Subrayó que Nuevo León requiere un gobierno sensible y presente en el territorio, enfocado en soluciones las problemáticas reales de la población. 8:53, vamos a otro asunto, y es que el delegado de la Secretaría de Bienestar en Nuevo León, Genaro Rodríguez Teniente, informó que personal de la dependencia realiza una gira de trabajo por municipios del sur del estado, particularmente aquellos que colindan con San Luis Potosí, con el objetivo de revisar los avances de los programas sociales del gobierno federal. Rodríguez explicó que durante estos recorridos se contempla sostener reuniones con servidores de la nación y personal de salud, además de establecer contacto directo con los beneficiarios de los distintos programas para conocer sus opiniones y necesidades. 8:53, la Comisión Estatal de Derechos Humanos de Nuevo León acreditó diversas irregularidades en la atención médica brindada a personas privadas de la libertad y emitió una recomendación dirigida al secretario de Seguridad del Estado. La presidenta del organismo, Susana Méndez Arellano, informó que la resolución documentó vulneraciones a los derechos humanos de 4 personas internas, principalmente relacionadas con el acceso a la salud y con la protección efectiva de sus derechos dentro de los centros penitenciarios. Entre las irregularidades identificadas se encuentran, dijeron, deficiencias en los servicios médicos, entrega irregular de medicamento y fallas en las acciones de prevención, diagnóstico también y tratamiento de casos de tuberculosis. La comisión dice que documentó también el caso de una persona privada de la libertad que reportó diversos padecimientos, incluidos problemas pulmonares, insuficiencia cardíaca y otitis crónica, además de episodios de hemoptisis, y durante un periodo prolongado no recibió de manera regular sus medicamentos. Son las 8:55, gracias a las personas que nos están sintonizando y estamos checando precisamente algunos de los reportes. Tengan cuidado porque hay un choque en la autopista Saltillo en el kilómetro 80 en el municipio de Santa Catarina. Dice que hay un choque entre 2 tractocamiones donde reportan una persona lesionada, la cual se encuentra prensada. Ahí para que tengan pues mucho cuidado en este punto si van a circular allá por aquel sector, y sobre todo para las personas que van a ir por la autopista Saltillo. Es la autopista Saltillo en el kilómetro 80 en el municipio de Santa Catarina. Son las 8:55, estamos en la parte final de este espacio y también, oigan, nos están diciendo algunas opiniones, dice que sí, que estamos, dicen, me escribieron por WhatsApp, dice que sí, estamos ya muy alterados. Por lo que decíamos más temprano de la pelea en el Ruta 13. Si es que estamos alterados, el calor y las condiciones, pues sí, yo lo platicaba el día de ayer y lo decía el día de hoy, mientras no haya un cambio en general con respecto a el transporte, mientras sea evidentemente una ciudad grande, una zona metropolitana grande va a tener problemas siempre porque somos muchos. Pero no es nada más la cuestión de la demanda de que, bueno, voy a hacer ahí fila para subirme y somos muchos. No, es hacer la fila y estar esperando tanto. Entonces, mientras no se solucione esto, van a seguir sin justificar, siendo piedritas que se le ponen y sobre todo que van a estar haciendo todavía más este problema de que estamos enojados, que estamos alterados y con cualquier cosa hay pelea y violencia en las calles. Pero bueno, son las 8:56, vámonos a los deportes con Yesenia Gauna, ya está lista.
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5: Yesi, adelante, muy buenos días.
6: Hola, ¿qué tal? ¿Cómo están? Muy buenos días. Claro que sí, continuamos con más información y ahora hablemos del equipo de Juárez, pues quedó eliminado de la Leagues Cup. Y es que la derrota ante Real Salt Lake terminó siendo definitiva para Juárez. Y es que los bravos habían comenzado el torneo de manera sobresaliente, pero el 3-0 que sufrieron el día de ayer complicó su diferencia de goles y finalmente los dejó fuera de la competencia. El conjunto fronterizo se despide después de haber sumado 6 puntos en la primera fase. Y por otro lado, Columbus Crew venció a Pumas en penales. Y es que los Pumas cerraron su participación en la Leagues Cup con un empate de 1-1 ante Columbus Crew y la derrota de 3-2 en la tanda de penales. Columbus abrió el marcador al minuto 9 por medio de Tarun Karumanchi, mientras que Álvaro Angulo igualó antes del descanso. Ya en la segunda mitad, Pumas se quedó con 10 jugadores por la expulsión de Luciano Herrera y en los penales Nicolás Hein fue determinante al detener uno de los disparos y Columbus consiguió el punto adicional. Y ahora la Leagues Cup comienza a definir a los 8 equipos de cuartos de final y es que después de la actividad del día de ayer, la tabla de la Leagues Cup comenzó a tomar forma definitiva. El América, Cruz Azul y León llegaban a la tercera jornada con 6 puntos, mientras que otros equipos buscaban alcanzar los 4 lugares disponibles para cada liga. Los resultados del día de ayer ya modificaron las posiciones y todavía quedan encuentros del día de hoy que terminan de definir el cuadro de cuartos de final. En este caso, los partidos que tenemos para el día de hoy sería a cargo de el Inter de Miami ante León en punto de las 5:30. Este partido se va a llevar a cabo en el New Stadium de Miami, Florida, pues León llega con 6 puntos y busca confirmar su clasificación. Además, el Inter de Miami necesita un resultado importante para mantenerse con vida. Luego Orlando City se enfrenta al Atlético de San Luis también de igual forma en punto a las 5:30 y es que este partido va a ser en el Inter & Co. Stadium de Orlando, Florida, pues Orlando todavía tiene posibilidades de avanzar y San Luis, recordemos que ya quedó eliminado. Ahora, en punto de las 6:00 p.m, 6:10, el Monterrey se enfrenta a Nashville en el Jody's Park, Nashville, Tennessee. Este partido es prioritario para nosotros porque Monterrey necesita un resultado favorable para buscar su clasificación. Luego, en punto de las 20:00 p.m, Toluca se enfrenta a Dallas en el Estadio Nemesio 10 del Toluca. En punto de las 20:25, San Diego FC se enfrenta a Puebla en Snap Block Stadium de San Diego. Y en punto de las 20:30, Los Ángeles FC ante el Querétaro en el Biom Stadium de Los Ángeles. Y de igual forma, a las 20:30, en el Seattle Saunders ante Chivas en el Lumen Field, Seattle. Ahora, Chivas recuerda que llegan eliminado, pero mientras Seattle todavía busca una combinación que le permita mantenerse con vida. Y cambiando de información, los Sultanes de Monterrey se imponen en la serie del primer playoff, donde ganan en la serie 2 partidos, en este caso ante los Charros de Jalisco. El conjunto regiomontano ganó los 2 primeros encuentros de la serie en casa y ahora viajarán a Jalisco con una ventaja que lo colocan solamente a 2 triunfos de avanzar a la siguiente ronda. La actuación de pitcheo ha sido uno de los principales argumentos del Monterrey en este arranque de postemporada. Además, recordemos que en este caso los Sultanes tienen ahora que disputar los siguientes encuentros en el territorio de Charros. La serie se traslada a Zapopan con el Monterrey 2-0 arriba. Esto con la posibilidad de acercarse todavía más a la siguiente ronda si consiguen al menos una victoria como visitante. Además, recordemos que los Sultanes de Monterrey tienen que ganar 4 partidos de 7. Entonces, si los Sultanes ganan 2 partidos próximamente en Jalisco, tendrán la oportunidad de llevarse el primer playoff de esta temporada. Hasta aquí toda la información deportiva más importante. No se despegue. Yo soy Yesenia Gauna y los invito a que me sigan en mis redes sociales como yes-vagao y Yesenia Gauna para que esté al pendiente de toda la información y lo más importante en el mundo de deportes. Así que no se despegue. Continúa en Enfoque Monterrey y el Porvenir Radio. Yo les deseo que tengan un excelente día.
5: Igualmente, Jesse, gracias por la información. Excelente día. Oigan, ya nos vamos. Gracias por acompañarnos en esta edición de Enfoque Monterrey. Ya lo saben, al ratito a la 1:00 p.m, viene Fernanda López y todo el equipo para platicarles todo lo que ocurre en nuestra comunidad. Nosotros seguimos leyéndonos en las redes sociales para que nos sigan en Enfoque Monterrey y en un servidor. Muchas gracias, mi estimado Ricardo Garcés en los controles, Priscila Estrada en la producción. Soy Hugo Aranda Tamayo. Cuídense mucho. Que tengan un excelente miércoles, mitad de semana. Mañana aquí nos escuchamos. Buenos días.

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0: pasó? ¿Cómo están? Bienvenidos. Buenos días. Son ya las 9:06. 9:06. La temperatura en los 25 grados centígrados. A esta hora de la mañana es lo que nos marca el termómetro de Núcleo Radio Monterrey. Les saludamos mitad de semana, miércoles, para que se la pasen bien padre, bien sabroso, bien bonito, con la familia, en la chamba, en el negocio o donde te encuentres. Y aquí estamos listos para acompañarte hasta las 11 de la mañana. Estamos de 9 a 11 tirando chopo por la ranchera de Monterrey, la primera del cuadrante del regional mexicano. Saludo a mi compadre Richie Garcés, quien está en el control de audio de aquel lado. De este lado, su servidor Rodrigo Lara. Me voy rápido con la pregunta porque tengo aquí un gran invitado, así que vamos con la pregunta, mi Richie, para todo el público. La respuesta, mándamela al 8-116-116-91. A ver, ¿qué se puede ver con los ojos cerrados? Esa es la pregunta del día de hoy. ¿Qué se puede ver con los ojos cerrados? La respuesta, mándamela, repito, a las redes sociales o al 8-116-116-91. Esta es la pregunta que me da el día de hoy el productor, que la gente no lo quiere porque de repente la cambia y todo ese rollo, pero esa es la pregunta. ¿Qué se puede ver con los ojos cerrados? ¿Tú qué crees que se pueda ver con los ojos cerrados? Y ahora sí, voy a saludar, y me da mucho gusto tenerlo aquí en cabina, al licenciado Andrés Mijes, alcalde con licencia de Escobedo. Lick, me da mucho gusto recibirlo aquí en la cabina del 90.1, en Tirando Chopo, y pues muchas gracias por la visita.
1: Gracias, Rorro, gracias por invitarme a Tirando Chopo. Pues aquí estamos, en este ejercicio democrático de buscar ser el coordinador estatal de la transformación y defensa de la soberanía aquí en Nuevo León, por parte de Morena, que es un cargo partidista. Y he tenido oportunidad de recorrer todo el estado y la zona metropolitana, y me he encontrado pues con el común denominador de la inconformidad. Están cansada la gente ya de un gobierno que es el gobierno del no. No se terminan las obras, el gobierno de no hay presupuesto, el gobierno de no hay diálogo con el Congreso, de no hay diálogo con los municipios, no hay obras del Estado en los municipios, en fin. Es un modo no del que ya está harto Nuevo León, y Nuevo León quiere estar en un modo sí, en el modo del trabajo y el ahorro de don Eugenio Garzazada, en el modo de la solidaridad, del emprendedurismo, en el modo de que la gente pueda tener certeza de salir a la calle con seguridad, de que pueda tener oportunidades para estudiar, para trabajar. Entonces, tenemos que volver a ese modo, sí, al Nuevo León original, porque este nuevo Nuevo León que nos vendieron, Rorro, pues resultó un fracaso.
0: Y de hecho quisiéramos preguntarle algunas situaciones que tenemos por aquí. Por ejemplo, lo hemos escuchado muchas veces que usted señala ser claudista. ¿Por qué? Estamos hablando de la presidenta.
1: Bueno, porque la presidenta de la República es una mujer de trabajo. Primero, es una mujer con preparación y con trayectoria. Ella es doctora, es una persona que ha trabajado en el servicio público muchos años, tiene experiencia, fue alcaldesa, fue jefa de gobierno de la Ciudad de México y ahora presidenta de la República. Es una mujer preparada para gobernar. Entonces, también es una mujer de resultados, es una mujer que no se cansa de trabajar, es una mujer que a las 6:00 a.m. está encabezando la reunión de seguridad a nivel nacional, y luego va a la mañanera. Trabaja todo el día recibiendo empresarios, recibiendo diplomáticos, atendiendo los asuntos de su alto puesto, y los fines de semana no se queda en el escritorio, se va al territorio.

0: se va a supervisar obras, a inaugurar obras, a estar en contacto con la gente, a tomar el pulso a la sociedad para tomar buenas decisiones. Eso es lo que necesita Nuevo León, el modo claudista, el modo del cómo sí, el modo de escuchar a la gente, el modo de estar cerca de la gente, no de tomar el helicóptero para irte a una cabalgata. Pues eso es para lo que utiliza el helicóptero el gobernador, o para ir a recibir a los porristas de Holanda. No, la presidenta va y supervisa las grandes obras que está ejecutando el gobierno federal. Y eso, por eso yo me considero claudista, porque aquí en Escobedo yo implementé el Plan México, el Programa Nacional de Seguridad y el Programa de Simplificación y Digitalización de Trámites.
1: De hecho, también le hemos mucho mencionar que señala que sabe gobernar y que también Nuevo León ya, pues ya se cansó del no. Entonces yo creo que son puntos importantes también para que la gente que nos está acompañando esta mañana pues también sepa ese
0: motivo.
1: Así
0: es, miren, yo no vengo a aprender, yo tengo casi 40 años en el servicio público, he sido prácticamente de todo, empecé como asistente en el Cabildo de Monterrey, pero fui creciendo en diferentes puestos administrativos, fui secretario privado de un gobernador, de Benjamín Clarion, fui director de concursos en la obra pública, yo participé en grandes obras como el Paseo Santa Lucía, la Torre Administrativa, la Avenida Lincoln a García, la ampliación de Venustiano Carranza, la ampliación de Miguel Alemán, el Interpuerto Monterrey, el Parque de Innovación Tecnológica, en fin, me puedo pasar aquí toda la entrevista diciendo en cuántas obras participé. Y sí, yo ya no vengo a aprender, yo ya estoy calado, fui secretario de ayuntamiento, tesorero, director de compras, en fin, conozco la administración pública desde arriba y desde abajo, y creo que esa es la gran diferencia de que Morena llegue con una persona que esté capacitada para gobernar. Y no suceda lo que pasó con este gobierno, y yo lo digo con todas sus letras, este gobernador en su vida se había parado en una oficina pública. Antes de ser diputado cargaba los palos de golf de su papá, y después fue de senador y luego fue gobernador, pero no conoce de obra pública. Por eso vemos tantas obras tiradas. Es un catálogo de muy buenas intenciones, de muy buenos proyectos mal ejecutados. El metro no se va a terminar en este sexenio, se va a terminar en el sexenio que viene. Faltan 20 mil millones para terminarlo, faltan 30 mil millones para terminar la Interserrana. Agua y Drenaje está quebrado, hay deudas en el Instituto de Control Vehicular, en la Red Estatal de Autopistas, en fin, va a quedar un gran boquete financiero para Nuevo León, y necesitamos a alguien que venga y gobierne y nos saque de ese hoyo financiero, un gobierno que esté alineado con el gobierno federal, porque la única persona que nos va a poder ayudar a salir de este boquete financiero es la presidenta de la República, la doctora Claudia Sheinbaum Pardo.
1: Y de hecho también hemos visto que recorre mucho lo que es todo Nuevo León, anda en la calle pues obviamente defendiendo lo que es la transformación, y sobre todo pues son cosas que se hacen en campo como debe de ser.
0: Así es, miren, yo no defiendo un proyecto personal, de hecho hay gente que me ha dicho, y en otras entrevistas, Rorro, me dicen, oiga, es que usted nada más le está tirando al gobernador. No, yo hago equipo con la gente de Nuevo León. La gente de Nuevo León, donde quiera que voy, me dicen, dígale al gobernador que se comprometió a traer agua potable. Allá han elegido palomas en Mier y Noriega, en la punta sur del estado. Dicen, oiga, aquí quedó de traer 11 millones de pesos para que tuviéramos agua potable. No ha venido. ¿Hace cuánto fue eso? Pues uno piensa, fue hace 2-3 meses. No, fue hace 4 años y medio, ya no se volvió a parar. Oiga, dígale al gobernador que hay un solo médico en el hospital de Doctor Arroyo, apóyenos, porque pues no nos escuchan las redes, le mandamos mensajes por las redes y no nos contestan. ¿De qué sirve ser tan popular en las redes si no le haces caso a la gente? ¿De qué sirve, Rorro, tener 4.5 millones, 5 millones de seguidores, pues te mandan un mensaje y no lo contestas? Pues no sirve de nada, no le resuelves a la gente los caminos rurales. Aquí la gente me dice, voy a las colonias y me dice, oiga, somos una cloaca gigantesca por las fugas de agua y drenaje. Pues agua y drenaje no tiene presupuesto, simple y sencillamente, porque pues lo han saqueado con un impuesto verde, le han saqueado 4,000 millones de pesos. Por eso las fugas de drenaje, que ustedes que nos escuchan, pues no se reparan a tiempo.
1: Y también algo muy importante, quiere construir una mayoría para toda la transformación. Háblenos un poquito de eso para que la gente más o menos lo comprenda.
0: Fíjate que Nuevo León ya tiene un gran equipo. Miren, así parafraseando al Mundial que acaba de terminar, Nuevo León ya tiene un gran equipo. tenemos nuestras estudiantes, nuestras amas de casa, nuestros obreros, nuestros trabajadores, tenemos la comunidad católica, las iglesias, tenemos a nuestras universidades, tenemos nuestros empresarios, tenemos un gran equipo, toda gente echada para adelante, que todos los días se levanta temprano para buscar cómo mejorar a Nuevo León y cómo tenerle un buen sustento para sus familias. Lo que nos hace falta es un buen entrenador. Entonces tenemos que crear una mayoría con todos estos actores políticos y sociales, una mayoría que nos permita atacar los cinco grandes problemas, cinco grandes enemigos que tiene Nuevo León, que son la contaminación. De cada 10 días, 6 días respiramos un aire pésimo, que puede ser también el más urgente, la movilidad, aunque el gobernador diga que tiene camiones para aventar para arriba y que los va a mandar a otros estados, que se los piden prestados, pues no es cierto, lo vemos en las calles, las largas filas que siguen haciendo esperando el camión. El otro problema es el del agua, o sea, no se ha resuelto el tema del agua a largo plazo. Ahorita si tuviéramos una sequía, pues en 2 años nos quedamos sin agua. O sea, esa es la realidad. Necesitamos infraestructura nueva para poder seguir creciendo. Además, va a llegar un momento en que no va a haber factibilidad para nuevos desarrollos, nuevas zonas habitacionales, nuevos comercios, nuevas industrias. El otro problema es la inseguridad, que si bien hemos bajado los índices gracias a la política nacional de la presidenta Claudia Sheinbaum y de Omar García Harfuch, pues sigue latente aquí en la zona periférica, los encuentros entre la policía y los maleantes, ¿no? Y el otro gran problema es la falta de oportunidades. Sigue habiendo una desvinculación de la raza que va egresando de las universidades y de las escuelas técnicas, que no traen las habilidades que está demandando el mercado laboral. Inteligencia artificial, robótica, mecatrónica, y también una gran discriminación todavía entre el trabajo que realizan las mujeres y los hombres. A trabajo igual, no hay salario igual y no hay las mismas oportunidades de crecimiento laboral para las mujeres.
1: Muy bien, pues la verdad que muchas gracias al licenciado Andrés Mijes, alcalde con licencia de Escobedo. ¿Algo más que quiera agregar todo el público?
0: Sí, mi Rorro, para ser coordinador estatal de la transformación se va a elegir a través de una encuesta, por ahí les va a llegar ya sea una encuesta presencial en sus casas, una encuesta digital o una encuesta a través de los teléfonos celulares, y pues no lo duden, Mijes, por donde te fijes.
1: Muy bien, así son sus redes sociales también.
0: Redes sociales son Andrés Mijes MX en todas las plataformas, Facebook, X, Instagram y TikTok.
1: Muy bien, para cualquier duda.
0: Para cualquier cosa.
1: Contesto usted todo lo que le mande.
0: Yo contesto.
1: Perfecto, pues muchas gracias al licenciado Andrés Mijes, alcalde con licencia del municipio de Escobedo. Vámonos a iniciar tirando chopo. Aquí está Jorgito Celedón. ¡No! ¡Qué gran cantante! El máximo exponente del género vallenato, Jorgito Celedón. No podrán separarnos. ¡Ándale!

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0: Ya regresamos a las 9 de la mañana, 27 minutos. Vámonos con los mensajes. Ahí me escucho bien, ¿verdad, mi Richie? Ahí me escucho bien, ¿verdad, mi Richie? Ahí estamos bien, ¿verdad? Acá con el micro. Lo volteo, ahí mero, ahí merengues, ahí mero. Es que ya ves que de repente se me mueve y todo ese rollo.
1: Buen día, Roro.
2: Pues aquí estamos
1: con los
2: en este ejercicio, con buscar ser.
0: ¿Qué? ¿Qué dijo? No te escuché bien, compadre, a ver si lo mandas otra vez. Vamos a escuchar otro.
3: Hola, mi Roro, buenos días. Buenos días, mi Pichi. Pues yo creo que se le puede ver la espalda al fulano, ¿verdad? Porque dice, con los ojos cerrados y mientras
0: con los ojos cerrados.
3: Amaré.
2: ¡Ánimo!
0: Oh, esa canción de buena de Gloria Trevi, con los ojos cerrados. Dice, los párpados por dentro, mi Rorro, se mira rojo. Y si hay luz, órale, ya está. Voy con otro audio del público.
4: Buen día, Rorro. Lo que se puede ver cerrando los ojos es la oscuridad. Cierro los ojos, está oscuro. Eso pienso yo que es.
0: Bueno, vamos a ver si es cierto.
5: ¡Ah, qué mujer imitaste!
3: ¡Cállate, baboso!
0: ¡Arrese! ¡Arrese, Juan!
6: ¡Mi Rorro! ¿Cómo estamos?
0: ¡Bien, bien!
6: ¡Feliz miércoles, mitad de la semana!
0: ¡Eso, papá!
6: ¡Saludos, saludos! La pregunta, pues, obviamente, con los ojos cerrados, lo único que se ve es la oscuridad.
0: ¿Es la oscuridad?
6: ¿Cómo crees que vas a ver algo? La oscuridad es lo único que se puede ver cuando tienen los ojos cerrados.
7: Una cabalgata.
6: Y los demás aquí en el público, a ver si están de acuerdo conmigo. ¡Ánimo al cuadro!
0: ¡Eso! ¡Ya está! ¡El primo de Meño! Lo primero que miras con los ojos cerrados es la oscuridad. Bueno, eso es lo que dice la raza, pero hay que ver qué es lo que dice la canción. Va con los ojos cerrados. Taray, tarara, con los...
8: Buenos días, Rorro.
9: Necesitamos.
8: Ya queremos oír música, Rorro. No queremos oír problemas.
10: Llégale, llégale, llégale. Cállale.
0: Dice Rorro, le puedes mandar un saludo por radio al aire a la familia Arreola Aspe Mena. De parte de Ivette Evangelina Cortés Arreola, que los escuchamos en Ecatepec, Estado de México. Gracias, saludos desde Ecatepec para toda la raza de Monterrey. Dice, con los ojos cerrados, vamos, vemos los sueños y la fe, mi Rorro. Órale, ya está. Con los ojos cerrados, taray, da, da, da. Ah, qué bañado. ¡Hablos a música, mi estimado Rorro!

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0: Hoy ya estamos de regreso, 9:38 a.m. Vámonos con los mensajes del público. ¿Qué dice? ¡Ey! ¿Ese vato qué?
1: Ese es mi Rorro, buenos días, su compa Chaparro presente. Oye, ¿cómo está eso que el guardián ayer andaba vestido de Barbie, güey?
0: Ya viste la foto, Richie. Ahorita te sigue la foto. No, me quema yo. Ahorita se la voy a enseñar a Richie para que se la cure.
2: ¿Estás contentito, bebé? ¿Estás contentito porque es miércoles?
0: Es miércoles.
2: Excelente miércoles para toda la raza, para todos los radioescuchas de la ranchera 90.1.
0: ¡Eso!
2: La número uno.
0: La number one, la primera del cuadrante. Oye, estoy contento porque le agradezco a nuestra compañera Adriana, que es la que hace la limpieza. Oye, me trajo un pan y me dice, Rorro, sé que usted está a dieta, sé que no puede comer muchas. Me trajo un pan así, integral, sin gluten, sin todo eso, sin azúcar. ¡Qué rico, eh! Pero ¿saben por qué? Porque le dije, ¿qué onda? ¿Cuánto? Y dice, me costó 20 pesos. Le digo, ten, ahí te van 40. Dijo, no, yo te lo estoy regalando. Le dije, ¿no traes todo lo H? Dijo, me ofendes. Me lo regaló Richie. Qué rico me supo. ¿Será por eso? ¿Será que por eso me supo rico este Richie? Claro. Pues era de grapa.
3: Ponme la de compas.
0: Este vato quiere la de compas. Espérate.
4: ¿Qué onda, Rorro? Buenos días.
0: ¿Qué onda?
4: Ay, invitado de lujo. Que aplique su eslogan Pescovedo por donde se fije,
0: en las
4: Malvinas. ¡Ay, ya no podemos!
0: ¡Ándale!
4: ¡Queremos luz, queremos agua!
0: Pues págala, pues no la pagas.
5: Buenos días, mi Rorro, buenos días.
0: ¿Qué onda?
5: Respuesta a tu pregunta. Creo yo que ese de este sueño.
6: ¿Qué?
0: ¿Sueño?
7: Apóyame.
0: Puede ser.
8: ¿Qué onda, Rorro? Aquí, pues un consejón como siempre. Un día me dijo mi novia, ¿qué pasaría si te mochan las orejas? Le dije, pues me quedo ciego. Dijo, ¿cómo que te quedas ciego? Le digo, sí, pues se me caen los lentes y ya no puedo ver nada.
0: ¿No traes una tarjetita para el show?
9: Mi sueño, los sueños. Yuhu, que tengas buen día, hermano.
0: Gracias tú, Mabucas. Ay.
10: Con los ojos cerrados, Rorro, fue lo único que vio mi hija. Cada vez que he hecho algo, o más bien cada vez que no hace nada.
0: Por eso, raza, estamos chupando tranquilos. Ya se fue.
11: Buenos días, amigo Ricky. Buenos días, amigo Rodrigo Lara.
0: ¿Qué pasó, compadre? ¿Qué onda? ¿Qué te
11: Vamos
0: puedo ayudar?
11: El poema del día de hoy.
0: ¿A ratito?
11: Un amigo me contó, ya se va a casar su novia. El periódico leí donde se anunció tu boda. Últimas noticias, se casa pero no es por amor.
0: ¿Ya?
11: Última noticia, se casa mi amor.
0: Pero métele feeling, papá. Lo hice todo así como que, pues.
12: ¿Qué dice, mi Rorro? Buenos días.
0: Aquí andamos.
12: Ha sido miércoles.
0: ¿Qué onda, compadre?
12: Con respecto a la pregunta, ¿qué ves cuando?
0: ¿Qué se puede ver con los ojos cerrados?
12: Si no dice otra cosa el productor, y según yo lo que sé, cierra los ojos y ve lo que los peces. Nada.
0: Esa es la respuesta tuya, va, pero...
13: Yo cuando se la quiero dedicar a alguien, cuando más cierro los ojos y empiezo a volar mi imaginación, así con los ojos cerrados.
0: ¡Cállate, baboso! Cálmate, Genarito Banda. Rorro, hice un saludo para toda la banda de la Ruta 226, Bosques, ¿y qué? Y Palmiras, dice, de su colega Eleiva. Dice, ¿me puedes poner la canción de Julián Álvarez? La de ya no más. Ahorita la buscamos, ahorita a ver qué onda.
1: ¿Qué onda, mi Rorro? Buenos días.
0: Hey.
1: Oye, la respuesta a la pregunta, ¿qué se puede ver con los ojos cerrados? Pues, a una persona dormida. Yo lo estoy viendo que tiene los ojos cerrados. O un animal en su defecto.
0: Puede ser, exactamente, también.
1: Con los ojos cerrados.
0: Exactamente, eso puede ser. ¡Vámonos!

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0: Solamente ya las 9 de la mañana con 54 minutos. Vámonos con los mensajes y nos vamos con la respuesta.
1: Rorro.
0: Hey.
1: Buenos días.
0: ¿Qué onda, compadre?
1: Saludos. Yo sé, Rorro, que tú sí vas a complacer con la canción que te he estado pidiendo.
2: No,
1: desde hace 3 días.
2: No,
0: ¿Cuál?
1: Mañana. No me la han puesto.
2: No, mañana.
1: La canción del Morocco, la de Gran Parón, por favor.
0: ¿Cuál? ¿El apagón? ¿Cuál dijo Richie? ¿El apagón?
3: ¿Qué?
0: No te escuché bien, compadre, pero...
4: Se oye muy afeminado el primo.
5: Aquí tengo la foto del guardián vestido de Barbie y los labios color de rosa.
6: Dicen que lo que se ve no se pregunta.
0: No, hombre, qué bañada, la
7: verdad. Se robaron dos de pinchón con la limpieza.
0: Ah, mira, mira.
8: ¿Qué tiene? ¿Y qué tiene?
0: O sea, ¿qué parte
8: no... me gusta hacer así.
0: No, ¿qué parte no entienden que le estoy agradeciendo a la señora Adriana por el pan que me trajo? No me lo quiso cobrar, esa es otra cosa. Yo le di 40 pesotes y me dijo, no. ¿Y sabes por qué? Me dijo, Rorro, usted se ha portado muy bien conmigo porque a veces nos trae cosas a toda la raza y yo le entrego este pan como agradecimiento. ¿Qué? Y con todo cariño. Muy bien. Es que así debe ser, Rosa, pues yo no tengo la culpa.
9: Rory, yuhu, sí, ponte la de compas, por favor, aquí te esperamos.
4: Se oye muy afeminado, primo.
0: Ahora ya hasta eso les da coraje, Raza. Que a ustedes no les den así como a mí, pues ya, o sea, que no les den así cosas. Pues
4: ponlo al aire para reventarlo al mije.
0: Ve. Otra vez. Otra vez tú, ya se fue. Estamos en el show del Tirando Chopo.
6: Lo bueno que no pasan mensajes cuando está el candidato ahí, Rocco, si no te quita el hueso, porque le tiran bien machín.
10: Qué argüentero.
0: Ah, te digo la raza.
11: Con los ojos cerrados, tú, Rorro, no veo nada, pero. Pues sí, palpo, chido. Sí, le palpo.
12: Mira. Agarra y que me dice.
13: Buenos días, mi Rorro.
0: Mi Pancholo, mi Pancholo.
13: Discúlpame. El productor se está juntando mucho conmigo, carnal. Y siempre anda bien pachito.
8: ¿Y qué tiene? ¿Y qué tiene? A mí me gusta hacer así.
14: ¿Qué se puede ver con los ojos cerrados? Pues yo veo a la vecina.
15: Rorro, yo con los ojos cerrados es cuando ya termino. Claro.
16: ¡Cállate, baboso!
15: Oye, Rorro. Ya la haces con el pan que te dio la señora. Porque si te queda hambre, puedo ir a regalarte un virote para que te lo comas todo.
0: No, ese no. Ese es el guardián. A la chica Barbie, a la chica Rosa.
17: Compadrito Boca Seca, hay un saludo para toda la raza de Cirándaro que estamos laborando aquí en Material de Cirándaro. Y también que me pongas la canción del gallo de Cirándaro, compadre, para escucharla. Ahorita que estamos con todas las pilas y toda la actitud trabajando, echándole ganas a la vida.
0: Ahora te la ponemos.
17: Saludos a toda la raza de Juárez, Nuevo León.
0: Eso, saludos a la raza de Juárez. Y te ponemos esa rola, claro que sí, con todo gusto. A ver qué dice por acá.
18: ¿Qué onda, compadre? ¿Qué onda, mi Rorro? Ya te extrañaba, compadre.
0: Ajá.
18: Ya te extrañaba escuchar.
0: Ajá. Radio. Ay, Dios.
18: Venimos llegando de unas mini vacaciones, gracias a Dios, ahí con la familia. Dijimos, lo primero que vas a ir llegando vas a escuchar a mi compadre el Rorro.
0: Eso.
18: Compadre, ¿me puedes poner una canción de Fernández, la de Cariño, ¿dónde andarás?
0: No, ya, por ahí hubieras empezado. Ahí va la respuesta rápido para irnos a música. ¿Qué se puede ver con los ojos cerrados? La respuesta es la oscuridad.

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2: Oye, pues ya estamos de regreso. Gracias, son ya las 10 de la mañana con 3 minutos. La temperatura ya aumentó, mi Richie. Yo creo que tenemos algunos que 28 grados, ¿no? 28, 29 o 30. 30 grados ya la temperatura en la zona centro. Se dice que hoy llegaremos a los 40 grados, ¿eh? Es lo que se dice, la gente que sabe del clima. Pero bueno, vamos a ver qué sucede, qué pasa en estas próximas horas. Oye, un saludo para todos los taxistas, para todas las rutas urbanas, para todos los que andan en los camiones de chamba, ¿no? Los que andan repartiendo que el pan, el refresco, la cerveza, los que andan repartiendo chorizo y todo ese rollo. Pues un gran saludo porque sabemos que hay mucha gente que nos escuchan día a día, las 24 horas del día. Bueno, vamos con el tema del día de hoy. A ver, raza, abro debate y esto me imagino que es para la raza de nuestra época, porque creo que ya, bendito Dios, las nuevas generaciones, ya todos se los ponemos en bandeja de plata, ¿verdad? Y aún así se molestan. A ver, raza, cuando antes no existían ni aplicaciones, ni los Uber, ni nada, solamente el tradicional taxi, que era bien complicado.

0: No, pues casi no había camiones para aquel rumbo. Oye, pues de repente tenías que caminar. Por ejemplo, aquella ocasión que andábamos ahí en San Berna, que todavía no estaba el metro, obviamente, en aquella época, tenías que caminar hasta cierto lugar, Richie, para poder tomar un camión. Pero era peligroso porque sí estaba medio complicado en la noche.
1: Es muy pegriloso, muy pegriloso.
0: O de repente, cuando andabas allá en aquel evento, pues también te la tienes que aventar caminando hasta donde pasara un camión. O te quedabas hasta las 6 de la mañana que ya estuviera todo claro y ahora sí te ibas. Pero hubo ocasiones en que te ibas caminando porque no había otra opción. No había otra opción. Yo cuando fui al evento en el 98, cuando vino por primera ocasión el binomio al auditorio que está allá en Escobedo, que el Carta Blanca, que ya no existe, era pasando el arroyo de ahí de Pesquería, sobre la carretera Colombia. Richie, ahí no había camiones, no había nada. Desde ahí me la aventé a pie hasta, ¿sabes hasta dónde? Porque si no te daban raiva, a pie, hasta Sendero. Que era cuando más o menos por ahí podías agarrar un camión. Pero ustedes, ¿qué hacían, raza? ¿Cómo le hacían? ¿Se quedaban ahí esperando? ¿Iban por ustedes? ¿O qué onda? Dice la del gran varón, mi rorro. No, ahorita. Pero ustedes, ¿qué hacían, raza? ¿Qué hacían cuando pasaba esto?
2: Mamá está contenta.
0: Sí, exactamente. ¿Qué más? Ándale, ¿qué más?
3: Ay, qué tóxico.
4: Morro, ¿para qué gasto saliva echando mentiras ahí que ahorita pones ese rol con todo gusto? Está igual que Miguel.
3: Te están burlando.
0: ¿Pero cuál pediste? A ver.
4: Yo cuando se la quiero dedicar a alguien.
0: Ah, no. Raza. ¿Por qué son tan agresivos con un servidor?
5: No creo que nos esté escuchando, pero que vaya chingate a su madre.
0: ¡Espérate! El productor dijo la respuesta correcta.
6: Buenos días, compadre Rorriño. Y buenos días, compadre Richiño.
0: ¿Qué pasó?
6: En base a la respuesta o a la pregunta que tú estás dando, ahí va la respuesta.
7: Qué argüendero.
6: Yo antes vivía en Escobedo. Trabajaba en el Majo o iba a los bailes al Majo.
0: Ah, sí, que está ahí
6: en
0: Juárez.
6: Yo vivía antes en la estación del Canadá.
0: Ándale.
6: Te estoy hablando casi como de 10 kilómetros, 30 kilómetros. Me iba caminando, compadre. Caminando hacia la casa. Claro, la plática amena porque sigo con mi novia en ese tiempo, ahorita mi esposa.
0: Sí, pero antes también estaba medio peligroso, ¿eh? Porque a veces estaba todo oscuro, avenidas así medias complicadas y colonias también. Entonces era.
5: ¿Qué onda, mi Rorro? Oye, sobre el tema, bueno, en mis tiempos, cuando salíamos, existía lo que se le conocía como el sitio.
0: Era sí, la base, exactamente.
5: Entonces ahí ya te ibas en el taxi en el sitio temprano. Y te ponías de acuerdo con el taxista. Oye, a tales horas vienes por mí. Y ya el taxista pues se comprometía y iba por ti.
0: No, y había muchos.
5: Porque en aquel entonces todavía ni teléfono sabía.
0: Exactamente, no, pero había muchos que de repente, aunque ya estaban avisados, se les iba el avión porque agarraban otra carrera más larga y pues más billete.
8: Buenos días, Rorro. Buenos días, Richie. Sí, como tú lo mencionas, Rorro, el detalle aquí era que eran otros tiempos, no había tanta maldad. No se veía tanta, pues sí, no tanta cosa como ahorita en la actualidad. A mí me tocó infinidad de veces irme caminando del Casino San Nicolás.
0: Ah, ¿no?
8: Hasta lo que era la termoeléctrica de ahí del Mezquital.
0: No.
8: Sacaban los bailes y pues ya no había cómo irte. Apóyame, ni cómo, papito. Ni con dinero, porque pues igual me gastaba todo la lana de ahí en Cheve y así. Y nos íbamos caminando y no pasaba nada. No, tranquilo.
0: Exactamente, pero la verdad también te era complicado porque caminabas mucho.
5: Yo dije que dije.
0: Ya supéralo. Rorro, ¿qué onda, compadrito? Ponme la canción. Seguimos camino rumbo a Santa Marta.
6: Compadre, está más peligroso ahorita.
0: Ah, sí.
6: Que andes caminando por la calle y no por la delincuencia, sino por los policías que te paran y luego te extorsionan. Hay más peligro ahorita por la uniformada que por la otra gente. Si no te metes con otra gente, no pasa nada.
9: Oye, Rorro, recuerdo que mi abuela vive ahí en la unidad modelo. Y recién se hizo el metro, pues yo En el trabajo agarré una novia en la granja sanguinaria.
0: Compadre. Ay, está cerquita enfrente.
1: Muy peligroso, muy peligroso.
9: De repente me veía la gente que iba corriendo hacia arriba, porque ella vive por donde está donde se inunda todo.

0: mendigo canalón, la avenida de abajo. Y me decían, ¿lo vienen persiguiendo? Y le digo, no, voy a agarrarle el último metro para venirme a casa el Nico. Y voy corriendo y decían, ¿quién lo está correteando? Le digo, nadie, voy a agarrar el último metro para irme a Félix Gómez y Colonia a agarrar cualquiera, el Mezquital, el Apodaca, el 123, el que fuera que me llevara a San Nicolás.
1: Sí, no, es que antes sí era difícil.
2: ¿Qué onda, mi Rorro? Yo me acuerdo que antes, cuando no había lo que hay ahorita de taxis, yo siempre me acuerdo que me iba a las pedas con los compas en la pinche bicicleta. Me regresaba bien pedote y me andaba cayendo siempre, pero nunca estaba pegando porque alguien fuera por mí en la madrugada.
3: Ay, oh, ya,
2: si un compa tenía carro me daba un ride, pero casi siempre en la bicicleta.
1: Ay, uno antes estaba medio complicada la cosa, pero bueno, ahí está, sigan dando su comentario.

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0: temprano.
1: Eso, a las 10 de la mañana, ya con 26 minutos. Recuerda que la unidad móvil en movimiento, el día de mañana, jueves 13 de agosto, estará en la unidad modelo, Valle de Santa Lucía y Loma Linda, el día de mañana. Ahí para que lo ubiquen. Lleva regalos, premios y sobre todo la pega de la calca. El viernes, allá en Escobedo. Residencial Escobedo, Infonavit Monterreal y en la plaza principal de Escobedo. Ahí para que lo ubiquen. Ya saben que la unidad móvil anda en movimiento. Voy con mensaje del público, de la racita, a ver qué nos dice.
2: No, mañana.
3: Antes lo que se usaba era tener tu taxista de confianza, Rorro.
1: También, esa era otra.
3: Tenías tu taxista de confianza. Al menos uno, o dos, o tres taxistas de confianza, porque si no podía uno, podía otro. Te ibas en camionazo, a la fiesta, a la pachanga, y ya de rato en la noche le hablabas. Oiga, don Juanito, ¿dónde anda? Voy en tal
4: ¿qué
3: parte.
4: Te importa?
3: No, me tardo una hora en llegar, pues tenías que esperarlo.
1: Sí, antes cuando estaban muy, muy comunes los teléfonos de ¿cómo se llama, Richie? Los que estaban así en las plazas, ¿va? O en las calles, que ahí llegabas y ahí mero a hablar. Tenías que tener moneditas para
5: pagar. Pues yo la neta me tuve ¿qué? Que enseñar a patinar. Para cuando iba así a tramos largos, pues me lo llevaba en mochila o colgabas aquí en el hombro. Y ya nomás tenía que agarrar el tramo largo y a cambiarme los tenis por los patines y jugué, vamos.
1: Sí, no, es que si era, la neta, antes era muy complicado cuando andabas de rock and roll y ibas a un baile, un evento y no había camiones a esa hora y no había muchos taxis y...
6: Estás que te pelas, Rorro.
7: Cállate,
6: promesa de intocable, por mesa
1: de
6: intocable,
1: mañana,
6: por favor.
1: Estás que te pelas de intocable. Ahorita la ponemos.
8: Oye, ahorita uno que anda jalando las aplicaciones, ves mucho que... Van las parejitas, ¿verdad? Los novios, vas y los dejas a un destino. Pero el chavo se baja antes y deja a la novia que se vaya sola a su casa. Y antes uno no, pues la ibas a dejar hasta su casa. Y ya te regresabas tarde, a veces hasta pie. Porque ya no había camiones, pero no la dejabas antes. O sea, ibas hasta su casa y ya te comprometías a dejarla y ya tú te regresabas caminando.
1: Sí, sí.
8: Ahorita no, los chavos las dejan ahí solas, que se vayan ahí en el carro.
1: Sí, no saben ni qué onda los vatos, pero...
9: No, yo estaba... Nosotros íbamos ahí del Mezqui, en los domingos, a la Vicente. Entonces ahí estaba en cortito, ahí nos íbamos caminando y cotorreando con la raza en toda la banda que salían.
10: ¿Qué tal, mi Rorro? Buenos días, temazo que abre el día de hoy, ¿no? Fíjense que los taxistas de antes, oiga, no, una chulada, subirse un carro de esos, su peluche aquí en el tablero, sus dados colgando del retrovisor, no, pues no, antes no era necesario mucho el clima, pero hoy sí, no, hoy cobran lo que quieren los viejos costrudos de ahora, en lo no se bañan y lo no prenden el clima oliendo a cola todo el día, no, qué bárbaro.
11: Oye, Rorro, ¿y a ti qué unidad móvil? Mañana va a andar en unidad modelo y vaya a Santa Lucía.
1: ¿Va a andar por aquel rumbo?
11: No, despídase de ella, de la unidad móvil.
12: Muy pegriloso, muy pegriloso.
1: Nada, ma, está tranquilo ahí.
5: Verdad, no estoy defendiendo a nadie. Es lo que me están diciendo y no estoy defendiendo a nadie.
13: Hable bien.
5: Yo no estoy defendiendo a ninguna persona, ¿entiendes? Me dan descansar porque ha tenido un trabajo muy... pesado este día.
14: Mira, Rodri, está tirando. Mira, Rodri.
15: Feria. Yo le pagaba a don Chucho. Él tenía una camioneta. Y le decía a don Chucho.
1: ¿Qué Chicho? No Chicho nada.
16: Oye, Rorro. Hey. Bueno, ahí no existen, pero antes cuando ibas a los bailes ahí en la Fe y en el Volcán. Que esos bailes se terminaban a las 6 de la mañana, 5. Pues 4, 5, 6 de la mañana más o menos. Que tenías que esperarte, si no, porque los taxis te cobraban una feria, una lanota. Tenías que esperarte hasta que pasara el primer camión ahí afuera de esos antros, de esos salones de baile. No, era una... Andabas bien pedo y esperando el camión, pues.
1: Yo por eso no batallaba cuando iba yo a trabajar ahí a la fiesta, pues yo traía mi carrito y no, pues ahí. Terminábamos 3 de la mañana, 4, vámonos fugas para el cantón. Y sí, veías a mucha raza ahí esperando que amaneciera, Richie. Pero bueno, esas son historias de la vida real.

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2: ¿Qué onda, raza? 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
1: La 10 de la mañana, ya 40 minutos. Vámonos con la sección Recordando el Pasado. Esto es lo que sonaba un 12 de agosto del año de 1999. ¿Qué hacías en ese año? ¿Qué edad tenías? ¿Qué hacías? ¿Cómo te iba en la vida en el año de 1999? En aquella época, en la radio, televisión, en los antros, en los discos, en la casa, en todos lados sonaba la música de...
2: Suavemente, bésame.
1: ¡Elvis Crespo!
2: Suavemente.
1: Así decía el vato cuando iba en el avión, Barrichi.

¿Y qué dice? ¿Cómo dice? Y no puede faltar la música de...

0: dicen que lo que se ve no se pregunta.
1: Y esta canción que a mí en lo particular me encanta, de la preciosa, la hermosa, de Noelia.

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0: Un saludo para la raza de San Juan de Avilés, para la familia Arias, de parte de Chilo Montoya, mi Rorro. Muy bien, ya estamos casi en la recta final, raza.
1: Rodrigo, me bajé a comer, metí unos taquitos de tripita con este...
0: Ay, papá.
2: Ay, papá, ya ni se da, ya.
0: Qué rico, qué rico. Unos taquitos de tripita, imagínate.
3: Buenos días, mi Rorro. Hey. Hablando de taxis y de los piratas del roble que se pongan el tiro, hay que movilizar la entrada. Ya tienes dos lanchados.
4: Saludos para el Tingui, que con esa hora le dieron ganas de trapear a su esposa, ¿no? San Antonio, y su pareja, la Manola.
0: Órale, saludos para todo el bandón.
5: Oye, en verdad el cejón sí es patita de león, es tiernito.
0: ¿En serio? Dice, en 1999 yo andaba en el Escándalo, mi Rorro. Ah, ahí pasaba buena música ahí. Y yo fui 2-3 veces ahí al Escándalo a bailar acá bien padre.
6: Dicen que lo que
7: antes
6: se le hizo
7: era
6: pregunta.
7: Era otro show, no había tanto rayo como ahorita. Salías del antro, agarrabas un taxi, te ibas, vámonos, salías bien pedote. Y nadie te decía nada, nadie te molestaba, ¿no, hombre? Ya todo te molesta, ¿no?
0: Exactamente, yo cuando iba ahí, yo mataba ahí en el... Yo llegaba para allá, ahora sí, después de ir al Charleston. Los digo porque ya no existen. El Charleston, estaba el ¿cómo se llama? La Pachanga, ¿verdad? Estaba también el Versalles, y luego me iba acá, ahí cerraba ya en los del Prado, ahí.
8: ¡Uy,
9: le hubieran preguntado al Mijes!
0: ¿Cómo? Ah, otra vez tú, ya se fue, ya basta.
10: Ese rol de Ricky Martin se le dedicaste a tu club de fans, las rolas del Rorro.
0: No.
6: Dicen que lo que se ve no se pregunta.
0: Esa es tuya, cejón, esa. Pero vámonos con el poema, señoras y señores, es el poema del día de hoy. Te vi... Me viste. Al principio fue una broma, luego la verdad se asoma. Intercambiamos sonrisas. Pasó algún tiempo, poco menos de una hora, y por debajo de la mesa, tu tacón tocó mi bota. ¡Ay, Dios! Qué bonito es lo bonito cuando dices algo bonito.
7: Ese es mi Rorro, un saludo ahí para el Donay, de aquí de la gasolinera La Palma, en Cadreita.
0: ¡Eso! Uno más, ya para irme, viene ya. No viene Marocco, viene el guardián, señoras y señores. Viene el guardián al Desmaye Radio. ¡Chao!
7: Rorro.
0: ¿Qué?
11: Hola, buenos días. Especialmente al señor Leiva y al señor Super Camello. Y siempre también al pendiente los saludos.
0: Ya nos vamos, gracias. Buenos días. Cerramos con esto, mi Richie.

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0: ¡Ánimo, Ike! ¡Buen día, buen día, buen día, buen día! Por esa rola me siento saliendo de aquí de Colegio Civil y Colón, carnal, ¡Bienvenidos! Señores y señores, bienvenidos. ¡Muy buenos días! Arrancando bien machete. Este programa, como dice mi carnal Morocco, intento de programa. Pero vamos a hacer en grande, carnal. En grande. El Desvalle Radio Show. Hoy nomás, Impresionante. Miércoles. Sensacional. Te saluda a su amigo de hoy, mañana y siempre. Johnny, el guardián, el Boca Seca Mayor. Que hoy juega el mejor equipo del mundo. Los Rayados del Monterrey, papá. ¡Eh, Puma! Hoy traigo mi playera de los Rayados, papá. Vamos con todo. El Radio Control me acompaña. El orgullo de San Nicolás de los Garza, Nuevo León. El tremendo Richie. El tremendo Richie anda bien cañón, Bien cañón, ya lo sabes. Así que bienvenidos, muchachos. A marcar, se ha dicho. Vía de contacto, ya lo saben. Bien cañón, 811-587065 y 66. Y también el WhatsApp.
1: ¿Están burlando?
0: No. El WhatsApp, 816-110-191. Para que la raza se agasaje en esta mañana impresionante ya de 12 de agosto. 12 de agosto del 2026, cuando ya son las 5 de la mañana con 11, 5 de la mañana, las 11 con 5, 11 con 5, 30 grados, la temperatura son los centros de Monterrey, que dice el público que va llegando, que dice, no, al guardián no, que va

0: Al rato llegas y es el que alcanza, carnal, ¿eh? ¿Eh?
1: Ya llegó el mugrero, déjame voy a la chencha a ver los pasajes.
0: ¡Che, perro! ¡Lárgate, perro del mar!
2: ¿Qué ha habido? Guardián, buen día.
0: Buen día, carnal.
2: Oye, guardián, ya me da pendiente este asunto.
0: ¿Por qué, carnal?
2: Oye, ni en todo andas. Un día voy a llegar a mi jala y vas a estar ahí en mi lugar.
0: ¿En dónde jalas, güey? ¿En dónde jalas, eh? Sí, álate, álate y sí te comparo. Qué bañado.
3: Otra barra. Esa ya la dijeron hace, ¿qué? Un mes, menos de un mes. Qué bárbaros.
4: Los voy a acusar. El
3: pelado huevones.
0: ¡Oh, ey! ¡Fue la otra llanta, güey! ¡Son cuatro llantas, chiquito!
5: ¡Qué argumento!
0: ¡Fue la otra llanta! No es que seamos huevones ni nada.
6: Ya, guardián, buenos días. Guardián, el diamante negro. Oye, ahorita viene en Pachuca.
0: Ya sabes.
6: Para la quincena, bien.
0: UBB. Ya sabes, ¿eh? Ya sabes cómo andar el guardián el día 15. Bien empachado.
7: Dime dónde está mi comparito, el morongui, para irte a ir a levantarlo con la grúa, compadre. Nada más mándame la ubicación. ¿Dónde está el morongui?
0: Está en Concordia y E-Sexta, carnal. Ahí está mi compadre el morongo, Concordia y E-Sexta. Allá en Apodaca.
8: Buen día, guardián.
0: ¡Ey!
8: Buen día, guardián. Oye, ¿cómo que a las 5 de la mañana yo me voy a dormir otra vez?
0: No, yo también, carnal.
8: ¿Por qué te pego,
0: amigo?
8: ¿Por qué te pego?
0: No, cálmate. Es que vi el número 5 que se atravesó.
5: Cállate, los
0: por eso,
5: cinco.
0: Sí, yo también. Digo, cállate, güey, qué pedo.
9: Guardián, buenos días. Oye, no batalles. Pon 2 horas de la hora nacional, hombre. Haznos el favor.
0: El domingo, carnal. El domingo amenazo. Estar en la hora nacional, carnal, en verdad.
10: Buenos días, mi boca seca, buenos días. Carnal. Oye, a lo mejor la estación en vez de llamarse La Ranchera se debe llamar Boca Seca 90.1. Oye, básicamente estás en todas horas y cada rato. A ver si mi alarma mañana no grita también. Buenos días, soy Boca Seca, ya despiértate, cabrón.
0: Oye, sí, cierto, voy a hacer unos audios, iba. Oye, hey, compadre, échate otra, Boca Seca.
11: Pero ponte a pensar, ¿cómo se va a ponchar en Apodaca, hombre? Ay. Si ahí no hay bache, nada.
0: Compadre, en Apodaca. Ah, oh, compadre. Pasé por ahí hace unos días que andaba con la calca. No, hombre, cálmate. La unidad móvil, no, llegó cruel.
12: Se me hace que ese moroco va a andar en cadereita con la Lupita.
5: Ajá. ¿Y a ti quién te metió, Licho?
0: Es correcto, sí, es cierto también, ¿eh? Déjame verificar a mi compadre, ahorita le marco.
13: Buenos días, mugroso. ¿Y tú qué estás haciendo ahí de metiche?
0: Ya sabes. Hombre,
13: ya te dicen el pedo, sales en cualquier parte, la neta. Ya me di cuenta que andabas disfrazado de Barbie, ¿no? Ya se te miraba la zanca.
0: ¿Qué tal me veía, güey? ¿Qué tal me veía ahí llegando de Barbie? Impresionante.
14: Y ahora, compadre, oye, eso le pasa al guardián por andar comprando gallitos. No duran, qué bárbaro.
0: Yo le dije, carnal, no compres esa llanta, te la dieron en 2.50, güey. Dije, no, hombre, carnal.
15: Diamante negro, eres lima la suerte. Comparito guardián, pura guardianiza, comparito Richie. Ni modo, su compa el chaparro presente.
0: Así mero, mi chaparro, pura guardianiza. En el desmayo, rey del show.
5: ¿Ya, negrito?
16: Oye, guardián.
0: Ya, nos vamos.
16: Cierto, nomás que te enteres, ¿dónde sale? ¿Vas a venir? A estar aquí a quitarme la chamba, estás como
13: muy
16: el pájaro.
13: Pegriloso, muy pegriloso.
16: Estás como el pájaro, nomás andas quitando chambas, hombre. Estás ahí con el poroco. Salúdame, Crucito, y aquí el Calcaguama con el abuelo. Con el mejor operador del mundo, mi Mario Garza de Oro, el número uno.
0: El tremendo Richie,
16: de
0: doble, güey, si tengo un paro, carnal. ¡Vámonos, Richie, con música! Oye, pues ya para qué digo tema, carnal, sí. Son bastantes mensajes, ahorita me los chuto. Pero mi compadre Morocco se le ponchó otra vez la llanta. Son cuatro llantas, carnal. No sé si la delantera o la trasera, pero se le ponchó.

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0: Juanci, Juanci, Juanci, Juanci.
1: El negro combina con todo. Y más mensajes. De WhatsApp dice: mi compadre Jacobo dice que él le regala la cruceta y el gato a mi compadre Morocco. Dice: carnal, yo por eso, en buena onda, yo por eso yo vengo en el metro, carnal. Yo no batallo. Mi tarjeta feria. Les salgo de allá del cantón de Valle Lincoln.
2: Uy, perdón.
1: Camión 310, Valle Metro, mi Richie. Tranquilo. Eso sí, me tengo que levantar temprano. Para agarrar el camión temprano.
2: ¿Qué tiene, va?
1: Y luego llego a estación de metro Talleres. Y luego ya tomo el metro, me bajo aquí Cuauhtémoc, camino 3 cuadras y llego a Núcleo Radio Monterrey, papá. Así de fácil, Me quito de broncas, andar acá.
3: Richie, oye, mejor pon la hora nacional o la novela de Porfirio Cadena, mejor.
1: Perro, llegué, güey. Ah, mira, se pasan, raza.
4: Raza, no le vayan a decir nada a mi compa Morocco, pero otra vez se le ponchó la llanta. ¿Y dónde mismo, precisamente, que la otra vez?
1: Sí, cierto.
4: Qué casualidad. Llanta,
1: ¿va?
4: No le vayan a decir nada, raza.
1: No, la vez pasada fue Concordia y Las Palmas. La vez pasada. Ahora fue más atrás. Concordia y es Sexta.
5: ¿Qué onda, Gordia? Buenos días.
1: ¿Qué onda, papi?
2: Dime, mijo.
5: Pues en lugar de echarte de bulla, mejor te agradecemos, Gordián.
1: Ya sabes.
5: Para que estés ahí al pendiente, la raza. Mandamos saludos y todo el borlote. Ánimo, ánimo.
1: Les estoy diciembre, dice noviembre, carnal, Yo estoy para complacerles y todo, y pasarla chidongongo, bien machete.
6: Oye, es lo que te basta tú, Gordián. ¿Cuál hora nacional? No
1: más
6: eso.
1: Amenazo con estar aquí el domingo a 10 de la noche, güey. Amenazo, güey. Gracias. Domingo ya.
7: Buenos días, de parte sabroso. Ya eres tortamundo tú, cabrón.
1: Ya sabes, mi sabroso. Igual que yo, sabroso los dos, ¿verdad? Ya sabes.
8: Ya, hombre, acá está con la mamá de Regina.
1: No digas eso, carnal. Mi compadre Morocco está esperando que lleguen en su auxilio. Ahí está mi carnal, no. Dice, ¿dónde te presentaste, Guardia? ¿Qué? ¡Ese con! ¡A ver, bendigo! ¡Chaparro!
9: Para mí que mi compadre Morongi no se quedó ponchado. Se fue a ver sus negocios allá en Montecuarela. Para mí.
1: Chavo, calmado, aguanta, güey.
2: ¿Quién te metió el licho?
1: Aguanta. Y ni modo. Y ni modo. Por cierto, ahorita vamos a hacer un enlace a Montemorelos.
10: Mi boca seca, buenos días. Dice el Morocco que qué hora llega. Estamos acá en la Quinta Los Herederos.
1: ¡Ay! ¡Ey, ey, Yuy! ¡Cálmate, güey! ¡Ey, ey! ¡Ey, ey, chavo, chavito! Terminamos a la 1, en lo que llegue, llego como que a las 2. A las 2 llego, mi Chuy. La Quinta Los Herederos, sí, nomás, qué chula.
11: Mi boca seca, pues vas a salir bien cuajado. Anda, ¿qué pasa por ti el día de la quincena? Unos taquitos ahí por el centro, compadre. Tú frígale, hay que aprovechar los tiempos extras.
1: Carnal,
11: No, compadre, no pongas tema porque ya te mamaste todo el día ahí jalando. Ya para qué,
1: si con esa lo hacemos. Dice Guardián, buen día, mando un saludo para Cadereita, para Efren, para el maestro, para Carlitos, que anda bien jale, y para el Don, que anda haciéndole de plomero. Órale, ahí está todo el bandón, mira. Así mero, me mandan una foto, chambeando toda la raza allá en Cadereita, Jiménez, Nuevo León. A toda la raza, todo el bandón. Mandando todos bastantes mensajes, bendito Dios,
12: Guardián.
1: ¡Ey!
12: Dice mi compadre Mario Garza que le digas al Morocco que le pase un número de cuenta para depositarle, para que compre 4 llantas. Mi compadre Mario Garza es el número uno en el mundo mundial, tú, Guardián.
1: Ya está.
12: Además, dice que no te vienes unas caguampas en la tarde conmigo y con Cruncito el Caguamero, y con el Mago la Batuerca.
1: puras mangas largas, banqueteras. Pásame ubicación y les caigo. Pásenme ubicación y si les caigo, poner unas mangas largas. ¿Qué tenemos, mi Richie? ¿Nos vamos o qué? ¡Vámonos con música! 11:26, vamos a pasarla chido. Ya saben que a las 12, nomás viene Guardianchín a las 12. Edel Muñoz y Cristian Castro. Osadía, 11:27, la ranchera de Monterrey 90.1, ¿sabe? La

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0: Hoy se bebe. Oye, mañana jueves voy a andar en la unidad móvil allá por Avenida Usmal y Avenida Solidaridad. Allá estaremos. Es correcto. Ahí está, Usmal y Avenida Solidaridad, allá con la pega de la calca, la más completa, la ranchera de Monterrey. Y luego, segundo punto, Aztlán y Avenida Fidel Velázquez. Ahí mero, Aztlán y Fidel Velázquez. Y tercer punto, ya terminamos la ruta de la ranchera de Monterrey, en la unidad móvil Artántico y Avenida Océano Atlántico. Artántico y ¿qué? Océano Atlántico, estaremos ahí. ¿Qué? Ya en el último punto, esa avenida Océano Atlántico y Océano Atlántico, papá, ¿eh? Ahí va a estar la unidad móvil de la más completa, la ranchera de Monterrey, con la pega de calcas y también boleto para Cinépolis y muchas sorpresas más para que la raza le caiga allá. Colonia es unidad modelo, Valle Santa Lucía, de la Granja, la Pancho Villa, la Loma Linda, la Stan y todo eso. Sí, cómo no. Y luego, el viernes nos vamos para Escobedo, allá en Escobedo, ahí en Avenida El Viernes, Escobedo, Viernes, Juárez y Avenida Hacienda del Rey. Y también el segundo punto que estaremos allá, Avenida Paseo de la Amistad y Avenida Paseo del Parque. Y tercero, Juárez y Avenida Raúl Caballero, Plaza de Escobedo, Infonavit Monterreal, allá de aquel lado, Residencial Escobedo y todas esas, ¿eh? Para que le caiga también de la Felipe Carrillo, Celestino Gasca, cáigale, hombre, ¿eh? Ahí vamos a estar con la unidad móvil, raza.
1: ¡Ese Richie! ¿Por qué tan solo, Richie?
0: Ah,
1: no te había escuchado.
0: Ajá, ¿qué onda, güey? ¿Neta, güey? Ajá, ¿qué onda, güey? ¿Qué pedo? ¿Cómo que tan solo?
1: ¿Qué onda, mi guardián?
0: ¿Qué onda,
1: perrito el mal de Villajuárez?
0: Perrito el mal.
1: Hombre, ese fue el Wiki, Esterbook, carbón apagado, pura mentira, hombre.
0: Es el carnal.
1: Pero la refacción, puro cuento.
0: Oye, ya me puso a pensar en otro camarada, güey. Me puso a pensar, faltó el vato, bueno, o sea, no vino. Y luego dijo, pues, como que dijo, oye, voy para Montemorelos.
2: ¿Y qué tiene? Y ya,
3: guardián, hasta el moronco se hartó de ti y se fue mejor del programa para que no estés todos los días ahí con él.
0: No creo. No creo del carnal eso, ¿eh? No creo del carnal.
4: Que le caes, babosa.
0: Ya ves que se cae el babuca.
1: A ver, guardián, a ver, dice que vas a complacer a la raza.
0: Hola.
1: Quiero que pongas la canción del Dexter, no, la del hijo Jesús, de los hermanos Barrón.
0: No, carnal. De estar Richie en los controles, vamos a complacer, ¿eh? El hijo de los hermanos Barrón, el hijo es su.
4: Ay, qué tóxico.
5: Dile a Morocco que si ya no quiere ir a venir a jalar, pues te habla ahí con RH, que se reporte ya porque lo vayan dando de baja. Eso de andar poniendo excusa de que se le ponchó la llanta. Saludos desde la piloto de Giovanni Está. Saludos para el Merico, el Tragarratas, el Chamuco, a mi tío el Cayo. Y saludos de acá desde la piloto.
0: Que le curo. Puro artista desde la piloto. Dice Morocco que mandó correo, que tengo línea de contacto. Échame la línea de contacto, mi Richie. Bueno.
6: Te pido, mi guardián.
0: ¿Quién habla?
6: Noé Rodríguez.
0: Mi compadre Noé Rodríguez. ¿Qué anda haciendo mi carnal hoy, hombre?
6: Pues yo, como siempre, dejarle aquí en la plataforma.
0: Órale. ¿Por dónde andas, hijo?
6: Estás ahí con otra hora extra, a toda mi carte.
0: Ya sabes, hijito.
6: ¿Por qué? No tienes una para mí.
0: ¿Eh?
6: No tienes una hora extra para mí.
0: Ya sabes, carnal.
6: ¿Reparte el queso, compadre?
0: No, sí, yo sí reparto, carnal. ¿Eh? De hecho, despuesito del noticiero tenemos una hora libre, carnal. El que quiera aventarse, la se la siente, carnal. Ya sabes.
6: Hago para allá entonces.
0: Ya dijo mi Noé. Oye, ¿por dónde andas, hijo?
6: Ahorita estoy justo aquí sobre Cuauhtémoc.
0: Ah, aquí, cortito.
6: Voy a pasar por abajo de ti. Ah, qué caray.
0: Ajá, qué onda, ve. Cálmate, no somos machines. Ya está.
6: Los cortes
0: nos
6: quitan lo valiente.
0: Es correcto, De compas.
6: Ándale, de compas.
0: Ya está, mi Noé, ánimo al cuadro, papá.
6: Dale, compadre, saludos.
0: Eso, mi Noé de oro, ánimo al cuadro. Toda la raza de plataformas. A mi compadre Emilio Uber, a Wich Uber también, toda la raza.
7: Ay, guardián, pero lo que sí se ve es que tú cubres a todos.
0: Ajá.
7: Todos los están descubriendo cuando ellos no están, pero a ti nadie te cubre, compadre. De 6 a 8 veces está pura musiquita.
0: Eso. Eso sí es cierto, Garón, lo que dices. En verdad, me pone triste que nadie me cubra a mí, carnal, que todos se vayan, que dejen la cabina sola. Si de repente yo me enfermo o algo, me voy de vacaciones, ya me puse a pensar eso. Pero nada, nada. Vamos a hacer algo. Voy a hacer programas grabados, carnal. Guardián, buen día. Mándale un cosita hermosa de papi al bolsón. Que le pongas algo para que se prenda. Y un inimodo. Bolsón. Bolsón de compas. Te mando un cosita hermosa de papi.
2: Ay.
0: Ay, ay.
2: Inimodo.
0: Inimodo. La que se tienen los rojos, ¿ah? Y ni modo.
8: Otra vez, buenos días, Solito.
0: ¡Hey!
8: Llegaste, viejo. Oye, una pregunta.
0: Sí.
8: Una pregunta, preguntona.
0: A ver.
8: ¿Qué camioneta trae Francisco Dávila al Morocco? ¿Qué camioneta? ¿Trae la chiquitineta o trae la de él? Y yo te digo qué es lo que pasa.
0: Trae la chiquitineta. Trae la chiquitineta. Porque pues es con la que se mueve tanto el chiquitín y el moroco, carnal. ¿Qué dice este audio?
9: No puedo creerlo, pero te pagan horas extras. ¿Cómo es posible? Hagamos un sindicato.
0: ¿Hagamos un sindicato? No me de, no den ideas. No den ideas porque el delegado puede ser Rishi.
10: Te agarro el que le digo. Aquí en Radio Guardián 90.1 y su estación de hermana, la ranchera de Monterrey.
0: ¡Ay, perro!
10: Saludos. Usted es el alma de la ranchera.
0: Eso, papá, ánimo al cuadro. A la raza que todos nos escuchen en todo Monterrey. Esto está, pues, se está descontrolando. Se está descontrolando esto.
11: ¿Dónde va a pasar acá? Buenos días.
0: Buenos días, carnal.
11: Oye, hay algo que no cuadra y...
0: ¿Por qué, carnal?
11: Antes de que tú llegaras al 91...
0: A ver.
11: El Rorro y el Ranger no se enfermaban del estómago. Y el Morocco tampoco se ponchaba. ¿Qué onda? Hay algo que no cuadra.
0: No, sí cuadra, carnal. Sí cuadra. Sí cuadra. Me ha costado bastante comprar polvitos mágicos y echarles en su comida y ponerle tachuelas a las llantas del carro del Morocco. ¡Ah, perdón! ¡Perdón, perdón, perdón!
12: ¿Me puede repetir la calle? Océano Atlántico, ¿y cuál era la otra?
0: Atlántico y Artántico. Estaré mañana con la unidad móvil de la más completa ranchera de Monterrey. ¡Vamos con música de Richie! ¡Véngase, mijo!

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0: Así es, muchachos, mañana, todos al poniente, lo más linda, dice la receta, guardián, ahí voy a estar, ahí te alcanzo en Aztlán y Fidel Velázquez, ya está, papá, ahí voy a andar,
1: Póntelo
0: del hijo de Jesús,
1: para el hijo de
0: Jesús
1: que se viene caminando desde el metro.
2: No,
0: mañana.
2: No,
0: mañana. ¡Ey! El hijo de Jesús soy yo, güey. ¿Qué onda?
2: Tú, Reche. Reche. ¿Sí me oyes? No se oye nada al aire. Nada más se oyen los puros audios. ¿Quién está al aire? No se oye nada. No se oye nada, Reche. Pon rola. ¡Ey! ¿Hay alguien ahí?
1: No, mañana. No.
0: ¡Hay alguien vivo!
3: ¿Qué dice con estar en Morelos? Hey. ¿A qué vienes, Licho?
4: ¿Adivina quién, joven? ¿Cómo serán mitoteros, argüenderos, fandillos?
5: Ya, hombre.
4: La chalupa, si buena, dile. Ya, salió con su.
0: Oye, ya me dio pendiente que si anda el Montemorelos, mi compadre.
6: Yo ando, guardián, aquí el cejón presente. Ay, como siempre. Oye, la delito, si no la va a poder poner Richie porque se tiene que subir a la periquera a bajarla. Mejor que ponga la del morralito de los hermanos Barrón también. Eso está ahí abajo, Richie, si lo alcanzas.
0: ¡Ah, qué vallado, güey! ¡Ey! Con Richie no, carnal.
7: Buenos días. Buenos
8: qué argüendero.
7: Vale, compláceme con una rolita para el 5 de té, tropicalizo papache.
0: 5 de té.
7: A ver si se puede, por favor.
0: La vamos programando, carnal. 5 de té. 5 de té.
7: ¿Qué tan cierto es que te vieron con un vestidito? Con los labios pintados, maquillado.
8: ¿Y a ti qué te imaginas?
7: Ibas entrando al Guateque. Se oye muy afligido, primo. A la pista, la guardia. Diana de Valle del Inco.
0: Eso fue en la fiesta del Rorro la vez pasada.
6: Guardián, por favor. Ahí un saludo para los compañeros del noreste. Ahí vamos para Matamoros, Tamaulipas.
0: Saludos a la raza allá en Matamoros. Próximamente vamos para allá. Primeramente Dios. ¿Qué es eso?
9: Con la canción de All Tas, dedicada para el Moroco, con los generales, no me acuerdo cómo la canta.
0: Los generales.
9: Ahí te la encargo, guardián.
0: Vámonos, perfecto, vámonos, mi Richie. Cerramos la primera hora con bastantes audios, bendito Dios, Bastantes audios que tengo, llamadas.
10: Ay, cuando el amor es tan fuerte.
0: Ángeles Azules.

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0: guardia en jean. Chiquitín, chiquitín y guardia en jean. ¿Qué tal, amiguitos? ¿Qué tal, cómo están? Pero son muchos mensajes que van llegando. Muchos mensajes, dice por acá. Si es cierto, guardián, yo tomé esa foto cuando ibas a entrar en el teque. Si ibas vestido de mujer. Es que era la temática de mi amigo guardián. Era esa la temática, ¿sí? Porque el cumpleaños era de su perrorrito, ¿verdad? Su perrorro, íbamos así todos vestidos, bien pares, bien bonitos. Hasta el guardiancín también, ¿sabes? Dice, el chiquitín se quedó arreglando la chiquitineta. Sí, se componchó. Pero ahora me dan otra dirección, que iban para Carretera Nacional. ¿Cómo está eso? ¿Te cuento un chiste rápido? Ahí va el otro.
1: Sí,
0: Que acomoden bien la ropita. Todos mis amiguitos. Los payasos más virales de la radio. Y ni modo.
2: ¿Qué onda, güey, Chin?
0: ¿Qué onda?
2: Si los zombies se degradan, son videogradables.
0: Tú bueno. Un combo. Te mando un pipí, un wow, un añañe y un ni modo. Y un. Ándale pa' camino. Ay. Otro chiste, la hora de los chistes.
3: Qué payaso tan empeinado.
0: ¿Por qué?
3: Más empeinado que ni el compayaso que en paz descanse.
4: Metiche.
0: Qué gruchero, no se rico no el compayaso.
5: Oye, guardián, ¿tú sabes por qué William Smith no usa cola loca?
6: ¿Qué tipo?
5: ¿Por
6: qué?
5: Porque su mano pega más fuerte.
0: Ay, chiste.
7: Bueno, yo no le dio en los premios Oscar, a este Chris Rock. Bien machín.
8: Payaso piratín.
0: ¡Mándeme!
8: ¡Oh, vale, sí! A Mario Garza y a Crucito Martínez, que andan en Navistar.
0: Mario Garza y Crucito Martínez, un pipí, un wow, y un... Y ni modo, y un... ¡Ándale pa' que vino! ¡Ándale pa' que vino! Mándale una foto del Rorro. ¿Qué quiere el Rorro aquí?

0: ¿Tú sabes cómo se llama
1: ah, no,
0: el
1: ey.
0: Papá del pato Donald?
1: No, no sé cómo se llama.
0: Don Alberto.
2: ¿Qué va, pero tú, bueno, pero tú, malito, malito, malito, malito, malito, malito, menos.
3: Oye, guardián, has estado tirando pura bendiga calabaza y no has complacido nada, compadre. Si así va a estar, mejor vete a poner calcas, compadre.
4: Ay, qué tóxico.
2: Mi moroco complace. ¿Yo por qué voy a complacer?
5: guardianchín.
2: Cuéntame.
5: Yo la otra vez vi un perro con un solo ojo.
2: ¿Y luego?
5: Porque me tapé el otro.
2: Tú, güey, no tienes tierno. Un añañé, un bo y un inimodo. Inimodo.
6: Chiste.
2: Venga.
6: ¿A poco sí es cierto que la luz se come?
2: No. Ojito, cállate.
7: Debemos de poner al guardián que siempre esté en la estación para que defienda esa estación. Porque el guardián es el mejor. El guardián.
2: Oye, guardián, ven, guardián. De aquí te hablan.
1: ¿Qué onda, guardián?
2: ¿Qué dice la raza, guardián? No, que aquí quieres conmigo.
1: Ah, bueno, aquí estoy contigo, carnal.
7: El rayado
8: ya,
7: no nos importa, pero es el mejor
8: locutor.
7: Por eso arriba el guardián, arriba el guardián, arriba.
8: Ya,
1: ya, ya, ya, ya. Muchas gracias. Aquí voy a estar con Chiquitín, digo, con Guardianchín. Aquí voy a estar.
9: Mejor nada.
1: Ya sabes, ya sabes.
2: Dígame, te doy otro mensaje de WhatsApp.
10: Chiste. Esta vez era Chiquitín, que llegó su chiquitineta y se topa al Ranger.
1: ¿Y qué, con Pucho?
10: Y le dice, ¿qué onda, Ranger? Dice, aquí es la junta de los impuntuales. Y le dice, Ranger, no, en ver ayer, yo también llegué tarde.
2: Allí, compas.
11: Payaso Guardianchín.
2: Mándeme.
11: Estás más empinado que el payaso Sabritas.
2: Gracias.
11: El payaso Sabritas estaba muy empinado.
2: Esto es lo que me da rating.
6: Cállate, baboso.
2: Y ni modo. Esto es lo que me da rating.
12: Payachín.
2: ¡Vaya, payaso!
12: ¡Chiste!
2: ¡Véngate!
4: ¡Ay!
12: ¿Sabes cómo se transportan los pandas?
2: ¿Cómo?
12: Pues en bambús.
11: ¡Ay, payasito! ¡Manda un combo!
2: ¡Un combo! ¡Un ñañe, un pipí, un wow! ¡Y un inimod!
13: ¡Payasito!
2: ¡Mándeme!
13: ¡Mándeme un chiquito papá!
2: ¡Ajá!
13: ¡Mario Garza! ¡La mera cuerda del trompo!
2: ¡Un conchita en mocha de papi! ¡Dice guardián! ¡No, chiquito papá, no! ¡Un conchita en mocha de papi! ¡Así dice guardián! ¡Así dice!
14: Dicen que al guardián le dicen helado simple, ¿sabes por qué?
2: ¿Por qué?
14: Porque nada más tiene una bola.
2: tengo un tiro con mi amigo guardián.
15: No, ese himno del guardián, ese corrido, no sé qué sería, que lo bañe y se tome el agua.
2: No sean así con mi amigo guardián.
16: Ya
2: caen
16: los cinco
2: ese guay. Cállate, babón. Calmaros, amigos, calmaditos. Tinte. Se me llamaron.
17: Ahí está que la maestra le dice: ven, niño, saquen su juego de geometría. Y luego el Pepito estaba muy preocupado. Dice: ¿qué te pasa, Pepito? Dice: es que perdí la regla, maestra. Dice: por eso. Dice: sí, maestra, es que mi hermana también la perdió y la corrieron de la casa.
2: entre Azul y buenas noches, ese. Entre Azul y buenas noches.
18: Ahí está, chiste. Ahí está, ¿qué?
2: Venga.
18: Guardianchín, chiste. Ahí está la maestra que le pregunta a los alumnos: déjame una causa para lo que. Causa para que se pueda divorciar los papás. La causa que ha sido ahorita. No, pues el celular, maestra. Ah, bien. ¿Y tú, Lupita? No, pues la infidelidad, maestra. Ah, bien. ¿Y tú, Pepito? No, pues la. ¿Cómo que la mierda? Sí, porque mi papá escuchándose que le decía, ¿te parece?
2: Dile, gato, dile, gato. Uno más y nos vamos ya. Venga.
19: Le encargaron a Pepito una tarea.
2: ¿Sí?
19: De dibujar un paisaje y un animal.
2: ¿Sí?
19: Y llevó una cartulina en blanco.
2: ¿Y
19: le dice la maestra, pero era un paisaje y un animal? Dijo, ahí lo dibujé. ¿Y qué es? Dijo, era una vaca comiendo pasto. Dijo, pero aquí no hay pasto. Y no hay vaca. Ah, es que comió y se fue.
2: Bueno.

0: Guarda el chiste.
1: Estaba un vato que le dice: oye, últimamente estoy perdiendo la memoria. Y que le dice: ¿qué? ¿Te cogiste un marrano?
0: ¡Cállate, loco!

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0: Juanci, Juanci, Juanci, Juanci.
1: Wow, wow. Perfecto, vámonos con el agarrón, agarrón grupero. Lo que estaban pidiendo por redes sociales y por, bueno, por todo lo que es la red social, tanto Facebook, ¿cuál es el otro? El ex, el TikTok y el Instagram. El negro combina con Toño y Lupe. Así que el tremendo Richie. ¡Pónchele, carril número uno!
2: Yo la tengo que dejar, si yo soy quien ha perdido.
1: ¡Vámonos! ¡Estilo duranguense!
2: Lagrimillas son a las que yo lloré por ese cariño.
1: ¡Claro, aparte la raza de todos de Durango! ¡Carril número uno, lagrimillas tontas! Montes de Durango. Venga, ah, ah, ah.

0: En contra, carril número... carril número 2. Capaz de la sierra, mi credo. Dice...
1: Prefiero morir junto a ti.
0: ¿A qué?
1: A no verte.
0: Hoy no más, lagrimillas tontas, Montes de Durango contra Capaz de la Sierra, mi credo. ¿Por quién votas? ¿Por quién votas? ¿Por quién votas? ¿Cuál se queda? Carril número uno, carril número dos, tres cuartas partes de la cancha. Ya tenemos, ¿por cuál se queda? ¿Por cuál se queda? ¿Por cuál se queda? ¿Cuál se queda? ¿Por cuál votas? ¿Por cuál votas? ¿Por cuál votas? Rápidamente, ¿por qué votas? Voto, voto, voto, voto, voto.
2: Lagrimillas tontas.
0: Lagrimillas tontas, un voto. 1-0, 1-0, lagrimillas. Lagrimillas tontas.
3: Vámonos por unas lagrimitas.
0: Dos a cero. Lagrimillas tontas. 2-0, 2-0. Ay, pásenme. Saludos a doña Adriana, que viene aquí a hacer los movimientos aquí a la cabina. Ya no le voy a lastimar. Es mi estación favorita, gracias siempre por esa, muchas gracias. Mándame audio para que cuente tu voto. Mándame audio para que la que pidió la de lagrimillas tontas, di voto por lagrimillas, ¿sí? Para que cuente. ¿Ah? Rápidamente, otro voto más. 2-0 lagrimillas, 2-0 lagrimitas tontas.
4: La 2 por la 2.
0: 2-1, 2-1, 2-1, 2-1, 2-1, 2-1. Sigue ganando Monté.
4: Buenos días. Buenas tardes, carril número 2. Número 2.
0: Se empata la competencia, se empató. Ándale así.
5: Hola, buenas tardes. Mi voto va para Lagrimillas Tontas de Montes de Durango. Bonita tarde a todos.
0: 3-2, 3-2. Ya va ganando Montes de Durango rápidamente, muchachos.
6: Voto por Lagrimillas.
0: 4-2, 4-2, rápidamente, tres cuartas partes de la cancha, pisamos el esférico, 4-2, 4-2, 4-2.
7: Qué competencia tan empinada de
0: yo dije,
7: con comerciales.
0: Yo dije lo mismo, pero pues sí, vamos, qué mal le hacemos, carnal. Es el departamento, el departamento de inteligencia del agarrón grupero. Así, pero.
8: Mi credo, guardián.
0: 4-3, 4-3, 4-3.
9: Por lagrimillas tontas, mándame un y ni modo.
0: Y ni modo, y un André, ¿para qué vino? 2-5, 5-3. 5-3, 5-3, 5-3, 5-3. Ganando Montes.
4: Están las dos igual de empinadas que
0: dos. Yo sé.
4: Pero bueno, voto por las dos.
0: 5-4, 5-4. Casi empatan la competencia. 5-4, 5-4.
4: ¿Qué onda, Borea? Buenas tardes por carril número 2.
0: 5-5.
4: Ahí sí me puedes complacer. Después de ganar la 2, compláceme con los tucanes de Tijuana. Voy en mi carro mirando para todos lados.
0: Voy espejeando. 5-5, que llega 10 primero, gana.
10: Voto por la 1, botija.
0: Ya está.
10: Irimo.
0: 2, 4, 6. 6-5. 6-5, lagrimillas ganando.
10: La 1.
0: 7. 7-5, lagrimillas.
11: Carril número 3, un indio quiere llorar.
0: Espérate, güey, no estoy jugando con eso.
12: Yo voto por la canción grosera.
0: No, espérate, güey.
12: A no verte.
0: 7-6. Ya arriba otro más.
12: ¿Tú cómo pintas? ¿Cómo
13: votas?
12: ¿Cómo votas? Todos le dan por la
3: lagrimitas o lagrimillas.
0: 8 va ganando la lagrimillas tontas Montes de Durango. Se puede quedar en el Montes.
6: Lagrimillas
0: tontas, nueve.
13: Lágrimas de nicho.
0: Lágrimas, perfecto, se queda lagrimillas tontas. Montes de Durango. No, pasate mensaje, cerrado.
14: Buenas tardes. Carril 2.
0: No, ya perdiste.
14: No escuché cuáles eran, pero fui al baño y me salieron unas lagrimillas ahorita que fui. Está estreñido.
13: Por las de cocodrilo, por las de cocodrilo.

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0: Hoy se bebe. Vamos a checar lo que quedaron pendientes, mira.
1: Por la 1.
0: Sí. Ya está, ¿no? Sí, ganaron.
1: Por mi credo.
0: Ah, ya.
1: Organiza.
0: Oh, bueno, ya perdiste.
2: Compadre, voto por Doritos preparado. Ah, no. La grimita, saludo.
0: Ay, papá. Estuvo buena esa Doritos preparado.
1: Sácame de uno la grimilla, güey.
0: No estás jugando con eso, güey.
3: Grosero. Por la 2, suelta la suelta.
4: Órale.
0: Eso, ¿qué tengo por acá? ¿Qué dice más? Acá.
1: Oye, guardiancillo, de acá de Montemorelos, nos vamos por el carril número 2, guardián.
0: No, pues ya está, muchas gracias, sí. Buenos días, saludos a la raza del chofer del económico 599 de la ruta 223. Sinándaro, ánimo al cuadro.
5: Guardián, buenas tardes. Hey. Permiso de la Sultana, un saludo para toda la flotilla de autotanques Lermas.
0: Eso, Tommy Rosa y de los Lermas.
6: Buen día. Oye, pues, punto de una vez para delegado del sindicato. Ahí, tenme en cuenta para ese sindicato.
0: El sindicato, no, si no vamos a abrir bien machete.
7: Necesito chicharrín, digo guardiancín. Si vas a estar presente en el show cómico mágico musical del desmayé.
0: Ya sabe.
8: Todos contra Richie, el hermanito torero.
0: Ah, ¡eh, están mayados con el Richie, güey! Dice que de acá se proyecta bien machete. Dice por acá. Nos manda. Andan bien prendidos. Un cosito hermosa de papi. A la pájara. ¡Ay, la pájara! Te mando cosita hermosa de papi. A la pájara que anda bien cañón. ¿Y qué tenemos? ¡Viene la tómbola! ¡Viene la tómbola! ¡Qué canciones me metemos en la tómbola, muchachos! Déjame la conecto, espérame, porque por eso tienen gente papaye. El cable por aquí, cable por acá, cable por allá. Esa, ya está. ¡Vámonos! La tómbola, porque la vida es una tómbola, tómbola. La vida es una tómbola, tómbola. Audio dice para acá, guardián, la del hijo de su, que quedó pendiente. Ah, bueno, ahí va. Perfecto. ¿Quién pidió esa, la del hijo de su? ¿Eh? ¿El hijo de su? ¿Sí? No, ya.
9: Para la mendiga torombola empinada que...
0: ¿Qué no?
9: Está hecho a garras.
0: Háblale bonito, güey.
9: La maquinita de Big Circo.
0: La maquinita de Big Circo. Bueno, ya está, maquinita de Big Circo.
10: Para la tómbola, Rosita Alvírez con el piporro. Échale aire.
0: Rosita Alvírez con el piporro. Ahí está. Perfecto. Para la tómbola.
11: Ay, para la tómbola, mi guardián.
0: ¿Cuál?
11: Para la tómbola, mi guardián. Música ligera.
0: Ay. Música ligera para la tómbola. Música ligera, música ¿qué? Ligera.
12: Para la tómbola, guardián, para la tómbola. Ven a hacer el amor conmigo. Ay. De la edición vallenata.
0: De la edición vallenata. Ay. Perfecto, ven a hacer el amor conmigo, perfecto.
13: Guardián, buenas tardes. Para la torombola, pon el baile del perrito. El baile del perrito, saludos.
0: El baile del perrito ya está por ahí checándolo. El
14: para
0: Richie.
14: La tómbola, guardián.
0: La tómbola.
14: La jaiba de los carquis, saludos.
0: La jaiba me va a picar.
15: Guardián, buenas tardes.
0: Buenas tardes.
15: Ay, guardián, ¿por qué les haces a los locutores?
0: ¿Por qué, carnal?
15: Ahora también estás cubriendo el morocco.
0: Cállate, baboso. Ya sabes.
16: Para la
0: torombola,
16: la célula que explota
0: también ya está lista y preparada.
17: Para la
0: tómbola,
17: fórmula de sonríe ahora de Pipo.
0: ¡Sonríe ahora de Pipo!
18: Prieto mágico de Emily.
0: Prieto de mi corazón. Prieto color teléfono.
19: Mono de alambre,
0: ¿cuál más?
20: Se escuchó muy afeminado el primo.
21: Un saludo para toda la racita de Autopartes Mabel, San Antonio, Stingui y su pareja La Manola.
0: ¡Órale!
22: Para la tómbola, la caja de zapatos, el baile del pingüino.
0: ¡Ay! Baile del pingüino, perfecto.
23: La tómbola, la de música lenta de Superbrujos.
0: Música lenta. El que gane, la que salga, se tiene que reportar, raza, Se tiene que reportar, yo pedí esa,
24: Para la torombola, guardián. Mambo number 5.
0: Mambo number 5.
25: Guardián, para la tómbola, la de Cepillín.
0: Cepillín. La feria.
2: Guardián, buenas tardes. Para la torombola.
3: Ya sabes.
2: El taconazo de Piporro, por favor.
0: El taconazo.
2: Para la torombola. La de la lampada.
0: Lampada también.
8: ¿Qué onda, Miri? Boca seca. Hey. Para la tumba, la forma de la que dice.
17: Buenas tardes, mi guardián. Oye, ahí para la trombola. Pues, ¿qué te parece? Para que no te quedes con ganas desde la vez pasada. La bomba.
19: No, mañana.
17: Para bailar esto es una bomba.
2: Para la tómbola, ponte una de los caminantes, la de María Elena.
0: Órale.
25: Para la tómbola, el viejo del sombrerón. Ay, pero no está moroco. Pero bueno, a ver qué si sí sale. Saludos, de cadereita.
0: Ajá, nomás con moroco. Nomás con moroco.
26: Hola, guardián.
0: Hola.
26: El viejo del sombrerón para la tómbola.
0: El viejo del sombrerón también la ya la pidieron también.
3: Esa pinche tómbola no
0: sirve
3: para nada, igual que el rorro, tú, guardián.
0: Yo digo, yo digo lo mismo.
27: La tómbola ética perética de los Rayados del Norte. Mi guardián.
28: Para la tómbola,
0: Y la tómbola gira, gira. Gira y sale.

0: Pues fue el hijo de su chingada.
1: ¡Ey! ¿Quién pidió a Jesús? ¡Sáltale! ¡Sáltale para decir el nombre!
2: Mira, yo no fui, yo no fui.
1: ¡Ey! ¡Sáltale, papá! ¡Sáltale!
3: El que pidió esa es un regrendico ese.
1: ¡Ey! ¡Ey! ¡Hágalo! ¡Hágalo suyo, raza! ¡Pero, ey! ¡No, no ha saltado!
3: ¡Para la
1: torombola! ¡No, espérate!
3: ¡La maldita primavera!
1: ¡No ha saltado, no ha saltado! ¿Quién hizo? ¿Quién pidió esa garra?
4: A pinche tomborola no vale más.
1: ¡Pinche
4: tomborola!
1: ¿Quién pidió esa?
5: Se reporta el hijo de su...

0: No quiere el perro, no quiere.
1: Hombre, el que pidió ese rol es un hijo de su máquina. Está mejor el del Funky Punky.
0: Ya le dije, güey.
2: Yo no voy.
0: No, fuiste tú, mendigo, a ver.
3: Le gustaba las muchachas al hijo.
0: Fuiste tú,
2: ¿eh? El hijo es su que aparezca, el desgraciado.
0: No aparece, güey. No quiere el vato, no, se está amarrando.
2: Tómbola bonita, preciosa, hermosa. Para la tómbola, compláceme de favor con la Macarena. Hijo de su madre, es la vez que está muy chiquito.
4: Fue Don Tapi el que la pidió esa, Don Tapi no dijo, güey.
0: Don Tapi no dijo.
5: ¿Para qué la pide y le tiene miedo al agua?
0: Sí, el vato se amarró. Pero no sale el vato, se amarró.
2: ¿Qué te importa a ti?
0: Se amarró el vato, no sale.
2: Hijo de su cucaracha madre, repórtate, güey.
0: No sale el vato.
2: ¡Qué inga su, Don Toño!
5: El que la pidió fue el pinche cejón.
0: Cejón, fuiste tu cejón. No, no, no.
5: Fue el bigotón, guardián. Tiene bigotes como de machín, pero es. Por eso le gusta el hijo de su.
2: También la tomo la hija de su. ¿Para qué se la pone, hombre?
0: Oh, se la acabaron.
5: La tómbola está empinada porque nadie la pidió esa.
0: Oh, sí dijeron. Dijeron el hijo de su.
5: ¿Te dijo tú?
0: No, se amarró el vato, se amarró. No, le sacó el vato.
2: ¡Tontejón!
0: ¡Vámonos!
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0: One sí.
1: Perfecto, muchachos, ya nos vamos. Ya viene el noticiero Enfoque Monterrey por venir, por venir radio, sí, para que se queden con mi amiga Fernanda López y mi compadre, mi amigo Alex González, amistad, saludos. Anda bien cañón. Y pero antes, recordarles que la unidad móvil, mañana jueves, mañana estaremos allá en la avenida Uxmal y avenida Solidaridad, allá para el poniente con la unidad móvil, también avenida Aztlán y avenida Fidel Velázquez, y también Océano Atlántico y avenida Océano Atlántico. En esas cruces estaremos el día de mañana para que le caigan todas las colonias por ahí, Unidad Modelo, Valle Santa Lucía, Loma Linda, toda la raza ahí, que también de la Gerardo Vázquez, el Álvaro Obregón, ahí para el paso del Águila, entonces que le caigan ahí también. Ahí estaremos con la unidad móvil de la más completa, la Ranchera de Monterrey, mañana. Y el viernes cerramos fin de semana bien cañón allá en Escobedo, Nuevo León, avenida Juárez y avenida Hacienda del Rey y Paseo de la Amistad y avenida Paseo del Parque y avenida Juárez y avenida Raúl Caballero, allá la raza de Escobedo, Nuevo León. Último mensaje, ya nos vamos, mi Richie de Oro.
2: ¡Cállate, baboso!
1: ¿Qué más?
3: Guardián, todavía faltan 10 minutos, no manches.
1: Oye,
3: saludos a mi compadre Edwin, de ahí de un Paco. Es chofer y le truena la reversa. Todos se lo llevan para terreno, guardián.
1: Ajá, ¿qué onda? No, pues cada quien su deporte, papá.
4: ¿Y a ti quién te metió, Licho?
1: El celoso del cejón, va. ¡Eh, cejón, cálmate, güey! ¡Ya nos vamos! A nombre de Paco Dávila, el Morocco. Mi carnal, el Desvalle Radio Show. Esperamos habérsela pasado excelente. Regreso más tarde. Yo no sé a qué hora, de qué voy a cubrir, pero regreso más tarde. Amenazo. ¡Ese es Richie! ¡Vamos a notar!

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2: Cuatro personas lesionadas fue el saldo que dejó el choque entre dos tráileres en un tramo de la autopista Monterrey-Saltillo en el municipio de Santa Catarina. Un hombre acusado de provocar la muerte de un adulto mayor tras presuntamente empujarlo al paso de un tráiler fue vinculado a proceso por un juez de control. La Fiscalía General de la República inició una investigación tras el aseguramiento de 62 mil litros de hidrocarburo, tractocamiones, pipas y otros vehículos durante un cateo realizado sobre la carretera Dulces Nombres en Nuevo León. En información local, ante reportes ciudadanos sobre mensajes y correos electrónicos que pretenden hacerse pasar por comunicaciones oficiales del Instituto de Control Vehicular de Nuevo León, se hace un llamado a la ciudadanía a mantenerse alerta y a adoptar medidas preventivas para evitar posibles fraudes. En información nacional, el Gobierno de México informó que este miércoles comenzó el envío de 55.8 toneladas de ayuda humanitaria, de ayuda a Colombia, así lo informó la presidenta Claudia Sheinbaum. De esta manera iniciamos con Enfoque Monterrey.
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0: Bienvenidos y bienvenidas a Enfoque Monterrey. Qué gusto ya estar con ustedes. Le acompañamos con muchísimo gusto en la producción. Alejandro González, Priscila Estrada, Richie Garcés en el control técnico y una servidora, Fernanda López Vanegas, en la locución. Vamos a estar con ustedes hasta las 2 de la tarde de este miércoles 12 de agosto. Así que bienvenidos y bienvenidas. Espero que, además de escucharnos a través del 90.1 FM, que es la ranchera de Monterrey, con este espacio informativo, pues también nos puedan seguir en las redes sociales. En todas las redes sociales estamos como Enfoque MTY. Agréguele un guión bajo al final para Instagram y TikTok. Muy bien. El WhatsApp 81-23-21-32-11. En un momento más leo sus comentarios y reportes. Y también nos puede leer 24/7 en los portales web enfoquemonterrey.com.mx y elporvenir.mx. Una vez que mencionamos esto, si me permite, iniciamos con las noticias del día.
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0: Oiga, vaya situación que se vivió esta mañana en la autopista Monterrey-Saltillo, en territorio del municipio de Santa Catarina, porque 4 personas lesionadas fue el saldo que dejó el choque entre 2 tráileres. Me voy a enlazar con mi compañero reportero Raimundo Elizalde, porque él estuvo ahí en esta cobertura, para que nos explique todos los detalles. Adelante, Ray.
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2: Muy buenas tardes, Fernanda, buenas tardes al auditorio, y bueno, como tú lo dices, vaya mañana, no solo en la vía de cuota, también en la vía libre. Primero, lo que ocurre en torno a este aparatoso evento vial que involucra 4 unidades pesadas. Te comento que una de ellas incluso fue captada en video por algunos transportistas cuando viajaba a exceso de velocidad, pero lo hacía sin frenos. Aparentemente una falla mecánica lo llevan a, bueno, intentar evitar un fuerte choque, un choque mortal. Por tal motivo sale de la carretera para buscar la rampa de seguridad. Ya finalmente para su camino impactándose contra al menos 3 tráileres, esto a la altura del kilómetro 80 de esta autopista Saltillo a Monterrey, dirección ya hacia la ciudad industrial.

0: se trabajó durante algunos minutos para liberar la circulación. ¿Por qué te digo que también en la vía libre? Porque cerca de las 3 de la mañana se presentó otro choque, también involucraba un tráiler, pero contra una camioneta. Afortunadamente en mi sitio no hubo víctimas mortales, sí lesionados, y bueno, lamentablemente también el colapso afectaba a los amigos que venían de Coahuila hacia el estado de Nuevo León. Así que uno a las 3 de la mañana en la vía libre y el otro esta mañana a la hora pico.
1: Vaya situación, Ray, que se vivió, la verdad, de una manera muy delicada. Las imágenes están impactantes.
0: Sí, y bueno, afortunadamente el chofer decide salir del camino para evitar una tragedia, porque hay que decirlo, no solo transitan por esta vía camiones de carga, tráileres, sino también familias, vehículos particulares, y pudo haberse presentado sin duda alguna una situación más grave. Afortunadamente no fue así, y bueno, el llamado también a las autopistas, porque la rampa no estaba muy visible, lo que alcanzamos a ver, y bueno, también le piensan dos veces los transportistas por las altas cuotas que les cobran por usar este sistema de frenado.
1: Sí, exactamente. Bueno, Ray, nos quedamos al pendiente como quiera de los avances de este caso. No sé si hay algún otro tema que debamos abordar.
0: Por el momento esta es la información, ya estaremos dándote más detalles si surge alguna noticia.
1: Bien, muchísimas gracias, Ray, que tengas una excelente tarde.
0: Igualmente, buenas tardes.
1: Bien, oiga, también le comparto que un hombre acusado de provocar la muerte de un adulto mayor, que ya se lo hemos, le hemos estado actualizando de este caso, este video tan viral que se hizo de las cámaras del C4 aquí en Monterrey, se ve prácticamente como este hombre de la tercera edad va caminando sin molestar a nadie, pasa este otro hombre y lo empuja. Así, sin cruzar palabra con él ni nada, lo empuja. Se ve como este señor de la tercera edad va perdiendo el paso y cae justo en el momento, cae a la calle, pero justo en ese momento va pasando un tráiler. Bueno, es un camión de una empresa, ¿verdad? Que no vamos a mencionar el nombre. Entonces, este tipo que lo provocó fue identificado como Héctor Iván N., de 34 años, originario de Tamaulipas. Ayer le decía que justo a inicios de agosto lo detuvieron por portar dosis de droga. Quedó libre, no sé cómo estuvo el asunto del proceso, pero quedó libre y ahora ya está enfrentando un proceso penal por su probable responsabilidad en la muerte de Orlando Murillo, de 63 años. La fiscalía formuló la imputación por el delito de homicidio doloso, por lo que el juez ordenó que el acusado permanezca bajo prisión preventiva mientras continúa el proceso en su contra. La defensa solicitó que la clasificación jurídica del delito fuera modificada de homicidio doloso a homicidio preterintencional. Sin embargo, el juez de control determinó vincularlo a proceso por homicidio doloso. Fue el pasado lunes 10 de agosto cuando agentes ejecutaron una orden de aprehensión contra Héctor Iván N. Por estos hechos. Y pues el homicidio, hay que recordar que ocurrió hace un par de días en el cruce de las avenidas Ruiz Cortines y Conchello en la colonia Victoria en Monterrey, y luego de acuerdo con esta investigación, pues la víctima, lo que le decía, el señor de 63 años, pues caminaba por la banqueta cuando presuntamente fue empujada de manera intencional por el acusado. El hombre perdió el equilibrio y cayó hacia el área de circulación de este tráiler y la pesada unidad pues terminó arrollándolo, provocándole lesiones que le causaron la muerte. Tras analizar los datos de prueba presentados por el Ministerio Público, el juez consideró que existían elementos suficientes para iniciar un proceso penal contra el acusado y ordenó que permanezca en prisión preventiva mientras continúan las investigaciones de este caso. Así que vamos a estar muy, muy al pendiente de cómo avance y aquí se lo damos a conocer. Oiga, le comparto también que un comando armado ingresó a un domicilio del municipio de García, donde intentaron ejecutar a un hombre quien recibió dos impactos

0: en la cabeza.
1: La ola de violencia no para en el municipio de García. Un hombre fue atacado a balazos por sujetos armados y encapuchados que irrumpieron al interior de su vivienda. La agresión se reportó cerca de las 7 de la tarde con 20 minutos en un domicilio ubicado sobre la calle Orquídea en la colonia Bugambilias. Tras recibir el reporte de auxilio, elementos de protección civil acudieron al domicilio marcado con el número 526 y al ingresar al inmueble, localizaron al hombre tendido en la sala con diversas heridas producidas por arma de fuego. El lesionado aún presentaba signos vitales, por lo que fue estabilizado por los paramédicos y llevado de urgencia hasta un hospital para recibir la atención médica. De acuerdo con una fuente, la pareja del lesionado fue quien alertó a las autoridades luego de presenciar el ingreso de varios hombres armados y encapuchados al domicilio. Según los primeros informes, los agresores dispararon en al menos 2 ocasiones contra el hombre y posteriormente huyeron a bordo de un vehículo MG en color negro. El lesionado fue identificado como José Israel Esquivel Garibay, de 25 años de edad, quien, a decir de una fuente, contaba con antecedentes delictivos. Elementos de la policía de García acudieron al sitio y acordonaron el área, mientras agentes ministeriales iniciaron las indagatorias para establecer el móvil del ataque. Asimismo, personal de criminalística y servicios periciales realizó el procesamiento de la escena y la recolección de evidencias. En el lugar fue localizado al menos un casquillo percutido calibre 9 milímetros, el cual fue asegurado como parte de las investigaciones. Para Enfoque Monterrey y El Porvenir Radio, Alejandro González.
0: Gracias a Ale González por la información. Oiga, la Fiscalía General de la República inició una investigación tras el aseguramiento de 62,000 litros de hidrocarburo, además de tractocamiones, pipas y otros vehículos, durante un cateo realizado en un inmueble ubicado sobre la carretera Dulces Nombres en Nuevo León. En este operativo, las autoridades federales aseguraron también 10 tanques tipo Frank Tank, 9 tractocamiones, 9 autotanques tipo pipa, una pipa, 2 camionetas pick-up y 9 cajas secas vacías. De acuerdo con la FGR, algunos de los vehículos localizados en el predio se encontraban calcinados a consecuencia de un incendio ocurrido en el lugar. El cateo fue ejecutado por la Fiscalía Especializada de Control Regional, la FECOR, en coordinación con elementos de la Policía Federal Ministerial, adscritos a la Agencia de Investigación Criminal. La diligencia se realizó como parte de esta investigación, iniciada a partir de una denuncia en la que se señalaba que el inmueble presuntamente almacenaban hidrocarburo, pues de manera ilícita. También participaron elementos de la Guardia Nacional, Secretaría de la Defensa Nacional, Secretaría de Seguridad y Protección Ciudadana y Seguridad Física de Pemex, y quienes brindaron seguridad perimetral. El combustible, los vehículos y el resto de lo asegurado quedaron a disposición del Ministerio Público de la Federación, que continuará con las investigaciones para determinar responsabilidades y establecer quién o quienes participaron en posibles delitos relacionados con el manejo ilícito de hidrocarburos. Hoy es la 1:16, debemos de marcar la primera pausa de este espacio informativo y ya regresamos con más. 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

0: Bien, estamos de regreso en Enfoque Monterrey y nos vamos directo a la información local. Y es que preste mucha atención por si acaso a usted ya le llegaron mensajes a su celular o a su correo electrónico. Y que sean mensajes específicamente con el texto del Instituto de Control Vehicular de aquí de Nuevo León. La abreviación también es importante, que la vea, si acaso dice ICVNL. Por favor, si usted ha sido víctima, ya le llegaron correos de este tipo, mensajes de texto, hágame llegar el reporte al 81-23-21-32-11. Es el WhatsApp de Enfoque Monterrey, porque hay distintas personas que ya les llegaron este tipo de mensaje y que al parecer, pues les quieren hacer un fraude. ¿De qué manera? Me voy a enlazar con mi compañero reportero del periódico El Porvenir, Alberto Medina, para tener toda la información. Adelante, Alberto.
1: Hola, ¿qué tal, Fernanda? Muy buenas tardes. Tengas tú, la familia de Enfoque, El Porvenir MX. Para informarte de manera atinada, Fernanda, que el gobierno del estado el día de hoy alertó precisamente a la sociedad y a los automovilistas en particular sobre posibles fraudes. Gente que está tratando pues de sacarles dinero, de extorsionarlos de cierta manera, usando las siglas del Instituto de Control Vehicular del Estado de Nuevo León y haciendo un llamado propiamente a que la gente esté alerta a las redes sociales y a las fuentes oficiales del gobierno del estado, ya que pueden caer en este tipo de situaciones, irregularidades por parte pues de pillos, de criminales que están tratando de pues como quien dice, mandarte un memorama, un oficio donde aparentemente tú debes alguna multa, algún recargo por parte del refrendo o simplemente de la tenencia del Instituto Estatal Electoral y caes para que le puedas depositar algún dinero o alguna expedición fiscal, cosa que el gobierno del estado no está haciendo. Hay que recordar que el Instituto de Control Vehicular de Nuevo León tiene su sede precisamente en el Pabellón Ciudadano y que evidentemente también hay algunas delegaciones muy conocidas de ellas, como las de las aulas en Escobedo o al sur de Monterrey, en la zona de Country, donde evidentemente, por mencionarte algunas, pues siempre hay personal bien identificado y registrado y no solicitan el dinero, solamente que lleguen y actualicen los datos y luego posteriori ya se pongan de acuerdo en cuanto a la financiación o residuos fiscales que tengan con el estado, por lo cual pues es una nueva manera de operar por parte de algunos criminales que están tratando pues de extorsionar y sacar algo de dinero de los automovilistas, Fernanda.
0: Pues sí, Medina, es una situación delicada definitivamente, porque yo creo que sí, ya cayeron algunas personas, lamentablemente. Esto por confiar, a lo mejor el texto viene redactado de una manera convincente y la gente dice, pues sí, sí es cierto, yo debo tanto, pues ya déjame hago el pago de una vez. Pero no, no es así, no es así como te llega el recordatorio de que tienes algún adeudo, tienes que actualizar tu licencia, no te hacen llegar mensajes de texto ni correos electrónicos. Entonces, las redes sociales oficiales, Instituto de Control Vehicular de Nuevo León, o entren al Facebook del gobierno de Nuevo León para que también les quede claro cuáles son las vías oficiales, ¿verdad, Medina?
1: Así es, y bueno, en este tema tuvimos la oportunidad de entrevistar al fiscal estatal Javier Flores Saldívar en la reunión y rueda de prensa tradicional de los miércoles de la mitad de semana y nos ofreció precisamente el hecho de que sí están pues recibiendo hasta el momento de manera extraoficial denuncias por parte de este supuesto ciberataque al Instituto Estatal de Control Vehicular, y la fiscalía pues está tratando de pues alertar también y tener esta sinergia con el gobierno del estado para que en dado caso que haya denuncias formales poder transitar hacia la justicia y evitar obviamente que caiga el ciudadano común en este tipo de hechos. Pero ¿qué te parece si escuchamos mejor al fiscal estatal Javier Flores Saldívar?
0: Un momento más, Medina, porque me dicen que tienen problemas con localizar el audio. Me dicen que sí está fallando el tema acá, entonces lo vamos a tener que omitir, Medina, por esta ocasión. Pero si nos puedes explicar un poco,
1: con el fiscal, con respecto a la situación jurídica de Patricio Pato Zambrano, este mesista que está buscando precisamente la candidatura hacia la ciudad de Santa Catarina, ante la posibilidad o no de que tenga pues una citatorio de denuncia penal por delitos como difamación o extorsión, esto ante un juez de control. Ya subrayó el fiscal estatal que se enteró precisamente por los medios de comunicación y las redes sociales, específicamente por el abogado regiomontano Candelario Maldonado, quien es quien lleva precisamente este caso jurídico en contra de Patricio Zambrano. Que subrayó el fiscal estatal Javier Flores Saldívar, bueno, pues que básicamente ya tuvo este conocimiento de una acción penal. Obviamente no es por el delito de despojo como se había ventilado de manera pública esta semana, pero que sin lugar a dudas son temas que la fiscalía tiene que atender en base a la demanda que expresa el Ministerio Público y obviamente los tribunales de justicia, Fernanda.
0: Bien, pues si te parece, vamos a escuchar las declaraciones, Medina.
1: Adelante.
2: Sabemos por información no notificada formalmente a la Fiscalía, pero por la relación existente con el Poder Judicial, que esta fue una acción penal ejercida por un particular, por la persona que tenía el carácter de víctima en aquel proceso por despojo, que ustedes ya saben, ya concluyó con un procedimiento abreviado en el que se sentenció como culpables a tres personas. Sabemos, insisto, que esta persona víctima en este asunto ejerció una acción penal de privado, de particular, según establece el Código Nacional de Procedimientos Penales, por lo que acudió directamente al juez de control para tratar de formular una imputación contra esta persona. Insisto, no, el Ministerio Público no ha sido convocado a esa audiencia con motivo de esta publicación que trascendió en redes sociales. El día de ayer tratamos de establecer comunicación con el Poder Judicial y se nos aclaró esta parte, que era una acción penal de particular ejercida por esta mujer contra el señor Patricio, a la que pues hasta este momento la fiscalía no ha sido convocada.
0: Bueno, pues vaya situación, Medina, que está atravesando el Pato Zambrano, y tengo entendido que hasta ahorita él no se ha manifestado, ¿verdad? Como tal.
1: No ha sido así. A quien escuchábamos ahorita fue Luis Enrique Orozco, vicefiscal de la Fiscalía General de Justicia del Estado de Nuevo León, y subrayó que sin lugar a dudas esperarán que precisamente los tiempos de los tribunales y del Ministerio Público como el juez de control pues defina precisamente la fecha que se estima, Fernanda, pueda ser el próximo 21 de agosto para poder transitar precisamente hasta entre la declaración que deba de brindar Patricio Pato Zambrano.
0: Oye, a mí se me hace que sí va a ser esa fecha en donde se tiene que reportar sí o sí el 21 y no que hasta este día o antes o así. Está yo creo que preparándose legalmente para todo, porque, oye, no he visto que tenga como mucha actividad en su Instagram. Lo último que publicó fue hace 5 días, en Facebook también hace como 5 o 7 días, entonces yo creo que le han de haber dicho, concéntrate en la defensa legal, concéntrate en esto y ahorita no publiques más, ¿verdad?
1: Hay que recordar que políticamente hablando, Fernanda, mucha gente se está pues sobando las manos para que pueda proceder legalmente esta denuncia penal, esta demanda, porque esto lo eliminaría de manera directa para poder contender para un cargo de elección pública en las próximas elecciones, e inclusive hay gente de dentro del interior de MC pues que también está compitiendo precisamente por la candidatura a la alcaldía de Santa Catarina.
0: ¡Qué delicado! ¡Qué tema tan delicado! Y de nueva cuenta MC con estos perfiles un tanto pues polémicos. Vamos a dejarlo ahí, ¿verdad? Pues vamos a estar al pendiente, Medina, ¿de qué más dicen?
1: Claro que sí, Fernanda, estimado, escuchas, muy buenas tardes.
0: Buena tarde para ti también. Marcamos una pausa, es 1:30 p.m. y ya regresamos.

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1: Bien, ¿qué nos espera para este día, las próximas horas en cuanto a las temperaturas, si hay probabilidad de lluvia o no? Bueno, déjeme decirle, a esta hora de la tarde, 34 calurosos grados. O frescos, no hombre, calurosos grados. El cielo mayormente soleado, por supuesto. Por ahí se alcanzan a ver una que otra nube gris, pero la verdad es que va a predominar el calor para este día. Que bueno, hay que recordar que vamos a estar llegando a los 36, 37 grados para hoy por la tarde. Hasta eso de las 6, 7 de la tarde todavía se va a sentir muy fuerte la temperatura. Eso sí, la sensación térmica ya sabe que también puede jugar un papel muy importante al estar sintiéndose más calor. Es decir, que esto pueda llegar hasta los 40 grados en la sensación térmica. Pero, ¿qué va a pasar los siguientes días? Que mañana todavía tenemos un panorama prácticamente igual al de hoy, la mínima de 22, máxima de 37, 38 grados. El viernes, la mínima de 23, por ahí asomándose más las nubes grises, y es que al parecer aumenta la probabilidad de lluvia hasta en un 50%. Entonces vamos a estar muy al pendiente de eso, de la probabilidad de lluvia, porque sí puede estar extendiéndose por toda el área metropolitana. Lo mismo para el sábado, la probabilidad de lluvia aumenta en un 40%, entonces tómelo en cuenta por si va a tener que realizar sus actividades al aire libre. ¿Y qué pasa el domingo? Regresa el calorón. Hasta los 37 grados el domingo, con el cielo mayormente nublado, es decir, soleado, es decir, cero probabilidad de que esté el cielo nublado para el domingo. Ya le estaremos actualizando más informaciones del clima a través de nuestras redes sociales y el día de mañana con nuestra compañera Cristina García.
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1: 1:36, está escuchando Enfoque Monterrey a través del 90.1 FM. Y es que el mes de agosto, sabemos, es el mes de las personas adultos mayores, es el mes de los abuelitos. Sabemos que muchas personas adultos mayores no son abuelitos. Entonces, por eso se cambió la fecha al Día del Abuelo por el Día del Adulto Mayor, ¿verdad? Para ser inclusivos con todas esas personas, hombres y mujeres, que no son abuelos como tal. Entonces, el DIF de Nuevo León va a celebrar este mes de las personas adultas mayores, oiga, con una fiestototota. Hijo eso, ojalá me dejen entrar. Se va a escuchar buena, esta fiesta. Me voy a enlazar con mi compañero César López, reportero del periódico El Porvenir, para tener todos los detalles. ¿Qué fue lo que dijeron las autoridades del DIF de Nuevo León, César?
2: Buenas tardes, Fernanda, para ti y para los que nos sintonizan en este miércoles. Y como tú lo comentabas, este agosto, mes de nuestros abuelitos, claro que el próximo 28 de agosto se celebra el Día Nacional de las Personas Adultas Mayores. El DIF Nuevo León alista de gran baile Corazones de Oro, un encuentro que va a reunir a 2,000 personas de los 51 municipios del estado para reconocer su historia, participación y las aportaciones que continúan haciendo a la sociedad. El anuncio de este evento fue realizado por Alejandra Morales, directora del DIF Nuevo León, durante la emisión del programa Nuevo León Informa. Morales explicó que el evento se llevará a cabo el martes 25 de agosto del 2026 a las 10 horas, de 10 a 16 horas, en la nave Lewis del Parque Fundidora. La funcionaria destacó que Nuevo León cuenta con alrededor de 822,000 personas de 60 o más años, lo que representa aproximadamente una de cada 8 personas habitantes del estado. El Gran Baile Corazones de Oro contará con música, baile, comedia, comida y risa. Entre los espectáculos programados se encuentra la participación de Belia Treviño, la gran banda musical del estado, Somos Cumbia y La Morocha, en una jornada pensada para disfrutar y convivir un ambiente familiar y seguro con nuestras personas mayores. Pero ojo, Fernanda, no todo es bailongo. La celebración también tendrá un propósito social y durante este evento se van a acercar los servicios de orientación y atención del DIF, así como módulos para iniciar gestiones relacionadas con apoyos funcionales, de movilidad, entre ellos bastones, andadores y silla de ruedas. También habrá orientación social, jurídica y psicológica a través de la Procuraduría de la Defensa de las Personas Adultas Mayores, la cual te comento que trabaja las 24 horas los 7 días de la semana para tener los reportes de maltrato, abandono o situaciones de riesgo, Fernando.
1: Oye, pues muy completo. Una celebración integral, vamos a decirlo. No nada más va a haber música, va a haber comida, sino toda la atención para ellos, porque es importante que también atiendan su salud mental, su salud física, o que hagan trámites, o bien que puedan conseguir algunos de estos aparatos de movilidad que les van a funcionar, pues a muchos de ellos seguramente. Pero la verdad, César, a mí me sorprende cuando veo y los admiro. Ojalá que uno llegue así. Pero oye, sin aparatos, al 100, caminando, casi corriendo, y baila todo lo que da. O sea, esas refacciones de rodillas no las vamos a encontrar en otro lado. Así que bien por esas personas adultas mayores que se conservan como si tuvieran, pues, ¿qué te gusta? 6 años, porque los de 30 no. Tú y yo no andamos así, César.
2: No, pero nosotros se desfachamos y ya nos tocó la rodilla, ya nos tocó la espalda, pero ellos, para ellos, la edad es mental y le echan muchas ganas, han retirado a nuestras familias, sí, en muchos de nuestros casos. Así que, pues, enhorabuena por el Libro de León, que va a hacer este tipo de espacios para que los abuelitos sean apapachados, sean consentidos y además de tener este servicio tan importante para ellos.
1: César, porfa, recuérdanos la fecha y dónde va a ser para las personas que nos están escuchando.
2: Va a ser el martes 25 de agosto de las 10 de la mañana a las 16 horas, es decir, a las 4 de la tarde, en la nave Lewis del Parque Fundidor. Así que váyanse preparados con sus mejores ropitas y sus mejores zapatos para que se pongan a bailar durante este día.
1: Bien, pues es más fácil llegar por la Avenida Madero, ¿verdad? Que lleguen en taxi o que utilicen el metro. Y eso sí, va a ser caminar un buen ratito. Pero pues mejor que lleguen en taxi, en algún camión que los deje allá afuera de una de las entradas de Fundidora, o que algún familiar los deje en la entrada de uno de los estacionamientos que tiene el Parque Fundidora también, ¿verdad? Gracias, César, por la información.
2: Al pendiente, muy buenas tardes.
1: Buena tarde para ti. Oiga, pues qué bueno que los van a festejar de esta manera. No hay que olvidarnos de esta fecha, el próximo 28 de agosto. Bien, si me permite, tenemos que marcar una breve pausa y ya regresamos con más información.

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0: Bien, estamos de regreso, es la 1:45 y pues vámonos directo con la información nacional.
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0: Y es que el gobierno de México comenzó este miércoles el envío de 55.8 toneladas de ayuda a Colombia, y esto lo dio a conocer la presidenta Claudia Sheinbaum. Mencionó que ya el apoyo mexicano comenzó a movilizarse y que va a mantener una comunicación entre las cancillerías de México y Colombia para coordinar la entrega y distribución de los insumos.
2: Ah, qué bueno que lo preguntan. El día de hoy sale ayuda para Colombia. Qué bueno que lo preguntaron. Tenemos una... No sé si el general nos mandó la presentación, si no. Ayer a través de la Secretaría de Relaciones Exteriores, nos pidieron algunos temas específicos por parte del gobierno de Colombia. A las 7:11 y 7:40 horas de este miércoles, o sea, ya despegaron dos aeronaves de la Fuerza Aérea Mexicana del AIFA rumbo a Pereira, Colombia, con 854 despensas que representan 19.5 toneladas de ayuda humanitaria, y van también obviamente elementos del ejército mexicano para apoyar en todas las labores. 12, 13 y 14 de agosto se enviarán 2.562 despensas que representan 58.5 toneladas de ayuda humanitaria. Se envía agua, se envían también medicamentos. Entonces, salieron ya temprano y vamos a estar en contacto con a través de las cancillerías.
0: Bueno, pues ahí está parte de cómo va a trabajar México con este apoyo hacia Colombia, y pues ya nada más falta como que den a conocer si se va a trasladar todo este equipo hacia Cali, todo el personal como de ayuda, de rescate, los caninos, los binomios caninos, a ver si también van a pasar hacia allá. Bueno, oigan, otro tema, el titular de la Comisión Nacional de Cultura Física y Deporte, que es la CONADE, Rommel Pacheco, señaló que México todavía debe dar un paso formal si pretende competir por la sede del Mundial de Clubes 2029. El funcionario explicó que corresponde a la Federación Mexicana de Fútbol manifestar oficialmente su interés para que el país pueda entrar en la carrera por la organización del torneo.
3: La Federación de Fútbol tiene que levantar la mano ante la instancia adecuada. México pretende ser sede del Campeonato Mundial Femenil, si no me equivoco, es del 30 y 31, ¿no? Que falta que se lleve a votación. Y terminado el Mundial, pues sumamente en las noticias salió que la CONCACAF, que se realizara en México, que no se había realizado. Como bien saben, las federaciones son entes privados, son asociaciones civiles, tanto las nacionales como las internacionales, y ellos tienen su propia elección y votación. Pero yo creo que si México fuera sede de algún evento deportivo de esa magnitud, estamos contentos y felices, ya que crece el espíritu del deporte y seremos grandes anfitriones como lo fuimos ahorita en el Mundial de Fútbol.
0: Bueno, y la presidenta de México, Claudia Sheinbaum, aseguró que la Comisión Nacional de Cultura Física y Deporte, la CONADE, contará con los recursos necesarios en el 2027 y adelantó que su administración buscará aumentar el presupuesto destinado al deporte. ¿Cuáles son esos ajustes que se encuentran en un posible incremento? Bueno, el 10% a las becas deportivas es uno de ellos, aunque la medida todavía deberá incorporar al proceso presupuestal correspondiente. Vamos a escuchar sus declaraciones.
4: Aumentará el presupuesto a CONADE para justamente apoyar a los atletas y tomando en cuenta el aumento de becas, también esta parte, ¿cuánto será el aumento?
2: No le va a faltar nada con nadie. Ojalá pudiéramos darle 5 veces el presupuesto que tiene ahora. Rommel me lo dice cada tercer día. Pero en la medida de lo posible vamos a aumentar el presupuesto. Y la verdad que es colectivo, porque no solo es un asunto de recurso económico, sino a qué lo destinas. ¿Qué es lo que te permite tener medallas, pero también impulsar a otros jóvenes que están iniciando a ser parte del gran equipo deportivo de México?
0: Bueno, pues hasta ahí la información nacional. Ya le estaremos actualizando más a través de enfoquemonterrey.com.mx. Es la 1:50 p.m. Me voy a los espectáculos, ¿verdad? Sí, ya estamos en la recta final de este espacio informativo, así que vamos a los espectáculos con mi compañera Dinora Ríos.
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5: Listos ya con toda la información del mundo de los famosos. Pues sí, Cristian Castro termina el día de hoy sus estudios de preparatoria después de haber tomado su formación académica años después. Cristian contó que estuvo cerca de abandonar los estudios, pero sus maestros lo motivaron a terminar. Ahora planea continuar estudiando una licenciatura con diseño industrial como una de sus principales opciones. Pero ¿qué creen? Vamos a poder ver la ceremonia de graduación de Cristian Castro, donde además estará presente su mamá, Verónica Castro, como invitada de honor y madrina de generación. ¿Cómo la vamos a poder ver? Bueno, pues a través de la cuenta de Instagram de la institución donde estudió Cristian Castro. Va a estar en vivo la transmisión. Es @prepaw_edu Al que quiera ver a Cristian Castro graduarse de la preparatoria, la ceremonia será a las 5:30 de la tarde. Vamos a cambiar de información y es que terminó Operación Triunfo Estados Unidos y el ganador fue el cantante dominicano Wandy, de 23 años. Él se convirtió en el primer ganador de esta primer edición del programa después de conquistar al público con sus presentaciones. Ahora, ¿quiénes fueron los jurados? David Bisbal, Ana Bárbara y Jimena Sariñana. ¿Qué fue lo que ganó Wandy? Recibió $100,000, además de un contrato con Universal Music Latino y GTS para impulsar su carrera musical. Le fue bien al muchachón. Oigan, a la que también le fue muy bien fue Mariana Ochoa. Regresó la noche de ayer a la casa más famosa de México después de pasar 48 horas en el exilio junto a Jimena Herrera, mientras el público votaba por quién tendría una segunda oportunidad. Finalmente Mariana obtuvo el apoyo necesario para volver al reality y recibió la inmunidad esta semana. Esta semana no va a poder nominar ni va a poder ser nominada. Todo esto sucedió después de la salida de Fede Vigevani, que pues bueno, el día de ayer abandonó la casa. Es importante aclarar, no fue expulsado. Esto ya venía desde hacía tiempo, así lo habían pactado, que solamente estaría 2 semanas porque Fede tiene muchos compromisos. De hecho, va a estar por acá en nuestra ciudad próximamente. Oigan, Samuel L. Jackson y Eva Green se reencuentran después de un buen de años, 10 años. Es que ahora pues se juntan para protagonizar el tráiler de Just Play Dead, una nueva película de acción dirigida por Martin Campbell. Ambos interpretan a Jack y Nora Wolf, un matrimonio que se ve envuelto en una complicada trama de engaño, traiciones y un fraude de seguros de $30 millones. Suena bastante interesante la sinopsis. Esta cinta, como les digo, representa la segunda colaboración entre Jackson y Green después de Miss Peregrine y Los Niños Peculiares. Esa película la hicieron en el 2016. Por eso les digo, 10 años después, se reencuentran ahora para Just Play Dead. Y por último, muchos estamos esperando el regreso de la princesa Mia Thermopolis Rinaldi, personaje interpretado por Anne Hathaway en El Diario de la Princesa 3. Pero también estamos esperando volver a ver a la reina Clarice Rinaldi, interpretada por Julie Andrews. Bueno, pues ¿qué creen? No se nos va a hacer. La misma Julie Andrews confirmó que no volverá como la reina Clarice Rinaldi en la tercera entrega del Diario de la Princesa. A sus 90 años, la actriz explicó que considera que esta etapa frente a las cámaras ya terminó y que ahora la historia del Diario de la Princesa 3 tiene que enfocarse justamente en este personaje que les digo que es el personaje principal de Mia Thermopolis Rinaldi, que es interpretado por Anne Hathaway. Por eso es que Julie Andrews dice, no, yo no voy a estar, se van a perder mi presencia y mis cantos tan bellos que les regalé ya en muchas películas anteriormente. La vamos a extrañar a la reina Clarice. Hasta aquí la información del mundo de los famosos. Se quedan con mucho más en Enfoque Monterrey. Yo soy Dinora Ríos. Que tengan maravillosa tarde.
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0: Gracias, Dinora, por los espectáculos. Ahora pasamos con Alberto Cantú en los deportes. Adelante, Alberto, bienvenido.
6: Hola, Fernando, gusto saludarte en este miércoles, mitad de semana, empezando la información deportiva con los Tigres. Ayer empataron un gol en casa ante el Vancouver Whitecaps, un resultado inesperado para Tigres en el sentido de que jugaban de locales y necesitaban ganar los 90 minutos para aspirar a clasificar a los cuartos de final de la League Cup. Incluso los marcadores se le estaban dando porque había perdido los Bravos de Juárez, pero bueno, Tigres terminó empatando, ganaron en penales, no les alcanza para clasificar en League Cup. El partido terminó con polémica, ya que Nahuel Guzmán fue expulsado por empujar al árbitro salvadoreño Iván Barton, Diego Lainez por reclamarle una situación al árbitro salvadoreño al decirle que si solamente los clubes de la MLS tenían que ganar el torneo, bueno, también se ganó la tarjeta roja, Tigres terminó con 9 jugadores, y bueno, hay una crisis total en el plantel. Hoy el equipo tuvo descanso, vuelve mañana a los entrenamientos, y el sábado enfrentan al Atlas en el Estadio Jalisco en la reapertura del torneo Apertura 2026. Tigres marcha 16º en Liga MX con un punto de 9 posibles, y el entrenador e interino Hernán Elizondo, al menos esta semana, por lo que se sabe, seguirá dirigiendo al equipo, aunque se espera que hayan cambios en la dirección técnica de Tigres en los próximos días, posiblemente la próxima semana, pero mientras tanto, esta semana Elizondo sigue al frente del equipo. Mientras tanto, Monterrey, con la derrota de Tigres, con la derrota de Juárez en la League Cup, el Monterrey reavivó sus posibilidades de clasificar a los cuartos de final de este torneo binacional. El partido de hoy ante el equipo del Nashville en el estadio Geodis Park en Tennessee es a las 6:00 p.m. Monterrey necesitó del triunfo y esperar hacerlo por 2 o más goles de diferencia, y también esperar que el Toluca no derrote al, si no estoy mal, jugando hoy contra el AFC Dallas, y los equipos que están en la parte de arriba de la League Cup, en este caso América, Cruz Azul, León, no sumen unidades, no sumen triunfos, no sumen al menos un empate. Entonces Monterrey lo tiene complicado, pero ganando hoy allá en Nashville, aumentarían sus chances de clasificar a la siguiente ronda. Pasándonos también en información del Monterrey relacionado con los terremotos que hubo hace unos días en Colombia, un jugador de Rayados colombiano, Estefan Medina, pidió un permiso especial para estar en su país, acompañar a su familia en estos momentos complicados. La directiva del Monterrey, secundada con el técnico Matías Almeida, permitieron que Estefan asistiera a Colombia para visitar a sus seres queridos y bueno, estar unos momentos complicados con su gente. En los próximos días retomará su actividad con el Monterrey, el defensor colombiano, pero mientras tanto dejó la concentración del Monterrey en Nashville para viajar a Colombia, estar con su familia, y bueno, próximamente volverá a la ciudad con el Monterrey. Ya para cerrar la información, el papá de Lionel Messi, se sabía que había fallecido el sábado pasado en Rosario, Argentina, a causa de ciertos problemas neurológicos y cardiovasculares. Bueno, después de 4 días del deceso de Jorge Messi, quien murió a los 68 años, su hijo Lionel Messi, futbolista del Inter Miami, se despidió con una carta conmovedora hacia su padre, y dio a entender Lionel Messi que después del fallecimiento de su padre estaría evaluando el retiro del fútbol profesional. Dijo Messi en la carta que sin su padre, pues prácticamente él no le encuentra sentido a seguir jugando al fútbol, que estaría evaluando en las próximas semanas si seguir o no su carrera deportiva a sus 39 años. Bueno, será una decisión difícil de Lionel Messi. En lo personal, en lo deportivo, habrá que estar pendientes de lo que pueda surgir en las próximas horas.
0: Bien, muchísimas gracias, Alberto, por la información. Te leemos en el portal de elporvenir.mx.
6: Pendiente, buenas tardes.
0: Gracias, buena tarde para ti también. Buenas tardes también para ustedes, que la pasen muy bien. Un gusto haberles acompañado una hora de información. Regresamos el día de mañana puntuales a la 1:00 p.m. con todo lo que haya surgido ya en estas próximas horas. Pásenla muy bien, la acompañamos en la producción Priscila Estrada, Alejandro González, Richie Garcés en el control técnico y una servidora, Fernanda López Vanegas, en la locución. Pase una excelente tarde de miércoles. Bye bye.

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1: De lo romántico de Intocable. La cantamos, dice.

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0: Eso, son ya las 5 de la tarde, ya con 16 minutos. Estamos con los corridos de primera, solo por La Ranchera. Dice, ¿qué onda? Buenas tardes, mi Rorro. Me complaces con la canción de José Alfredo Jiménez. La de Llegó Borracho el Borracho, por favor. Te escuchamos desde el taller de carpintería acá en Escobedo. Escuchando todo lo que da ahí para que la raza que nos siga en los diferentes municipios. Mañana recuerda que la unidad móvil es movimiento, ¿eh? Mañana acá por la unidad modelo, Loma Linda y la colonia Valle de Santa Lucía, antes la granja sanitaria. Y el día viernes estarán en Escobedo. Escobedo.
1: Rorro, buenas tardes.
0: ¿Qué onda?
1: El Flippy. Un bonito corrido, mi Rorro. Nomás las mujeres quedan con los cadetes. Muchísimas gracias. Un saludo al cuadro.
0: Órale, compadre, ya está, gracias.
1: Estamos aquí en Libramiento. Ya no vengan, está bien lleno.
0: Eso, órale, ya está. Dice por acá ese Rorro, ¿qué onda, compadrito? Dice, ¿cómo andas? Dice el Ranger, ¿qué onda? No, el Ranger anda malito, ya va en recuperación mucho mejor. Y ya, yo creo que para la próxima semana ya está con nosotros de regreso. Ahí está, para la gente que nos pregunta por mi Ranger de oro. Dice, un saludo para el Chay, el Juanito Solís de Transportes, Pepe. Dice, y para el muñeco de, ¿qué? De Trababús. Pon la de clave 7, mi Rorro, y porfa. Dice, ¿qué onda, Rorro? Saludos a todos. Estoy acá en Cadereyta. A ver si me pones algo de Los Giros, la del gallo de Cirándaro. Ahorita la ponemos, carnal, claro que sí. Tengo por aquí muchos mensajes. Dice, ¿qué onda, mi Rorro? ¿Me puedes complacer con el corrido de Gerardo González? Para mi papá, el señor Bulmaro Martínez, que siempre escucha La Ranchera de parte de su hija, Carla. Saludos a toda la gente del 91. Gracias.
2: Este Rorro, complacerme con el corrido de don Lamberto Quintero.
0: No,
2: que yo
0: no
2: compa Dani, que
0: la pastora. Ok. Ya está, compadrito, claro, ahorita la ponemos la de Lamberto Quintero.
3: Algunas mujeres me dicen el Rorro.
0: Exactamente, mi chaparro de oro. Saludos para mi chaparro de oro, escuchando el 91.
4: La foto donde sale el guardián con el vestido de la Barbie y con los labios pintados de color de rosa. Ahorita te la mando.
0: No, ya la tenemos esa, ya la tenemos, sí, ya. Dice por acá, Rorro, saludos para la raza de Autotransportes MAP, dice en San Antonio. Para Cristian y para su pareja, ¿la qué? La Manola. La Manola. A ver, vamos con otro mensaje. Vamos. Oye, siguen llegando muchos mensajes, raza.
5: Rorro, Rorro.
0: ¿Qué pasó?
5: ¡Ey! Chavala de Rigo Campos, Rorro.
0: Ah, sí, Rigo Campos. Ahorita la buscamos.
5: Colonia Tamaulipas, mi Rorro.
0: Ahorita la buscamos, carnal. Ahorita la ponemos. Claro que sí, claro que sí. Voy con otro mensaje rapidito y luego nos vamos a ir con varios corriditos.
6: Mi Rorro, ponte la de las medias negras con Miguel y Miguel, o la del mi amigo el borracho.
0: ¡Órale!
7: Buenas tardes, Rorro, compláceme con la rola de la cuerda de la petaca para don Chuy y Golpes, que son...
0: Dice por acá, Rorro, la de El Catarino, porfa, del Grupo Peligro. Ahorita la buscamos esa, carnal. Dice, para el calor, mira, unas gelatinas, ahí estaba este vato en una foto, ahí las está mandando. ¿Se antojan ahorita?
8: Mi super Rorro, una rolita para mi compadre Rubén, el Barbas, para Luisito, para el Goyo, para el Oscar, para Ramiro, a toda la raza que yo como utilizas de que afinaciones vara, véngase.
0: Órale, compadre, ya está la calabaza, gracias.
9: ¿Qué hay, mi Rorro? ¿Cómo andamos?
0: Hey.
9: Oye, a ver si no me es el tema, pero a ver si puedes complacerme con el corrido del papá que le donó el corazón a su hija, que cumplía 15 años. Se lo regaló, fue regalo de 15 años.
0: Bueno, ahorita la buscamos a ver cómo se llama y con todo gusto, 5 ya con 21. Vámonos con más corridos a través del...

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1: Las 5 de la tarde ya con 32 minutos. Vamos con más de los mensajes de la raza. ¿Qué dice la raza?
2: Hola, Rodrigo Lara. Estoy en Samaripa acá trabajando en el restaurante en vivo y en directo. Estoy en por una canción, compadre.
1: ¿Cuál?
2: El hijo desobediente con Antonio Aguilar. Quiero escuchar ese corrido. Muchas gracias. Regreso contigo los micrófonos a cabina.
1: ¡Eso! ¡Ese meño!
3: Buenas tardes, mi Rorro. Buenas tardes. Me voy a complacer con la canción de Dos Monedas.
1: Dos Monedas.
3: Y saludos para acá, para todos los de Soli. Acá, para la rotonda de Soli.
1: Órale, ya está, le Dos Monedas de Ramón Ayala y sus Bravos del Norte. Manda la foto del guardián, que, oye, qué bonito se ve el guardián con su vestido rosa, sus calcetas rosas, su peluca rosa y luego toda su barba negra, así oscura, anteojos, y luego viene en esos, ¿cómo se les llaman a esos que traen aquí? Los patines de esos del diablo, ¿cómo se le llaman? Ahí viene el guardián. No se ve. Impresionante. Se ve impresionante el guardián. Mira, a ver si la tengo por acá para... No, la neta, se ve el guardián, pero bien. A ver, vamos a checar cuál es. Es el número 9859 el que la mandó. 9850, aquí está. Y afuera del núcleo. Ya llegué, ahí está, afuera del núcleo. Ahí está el guardián. No, ya está. No. Chida. La creatividad de la raza. Vamos con los mensajes.
4: ¿Qué tal, mi Zorro? Buenas tardes. Escuchando desde aquí, desde Juárez, Nueva York. Oye, compláceme con el corredito ahí de Raquenel Villanueva. ¿Te acuerdas que por estas fechas fue cuando falleció?
5: ¡La ropa se vino al agua!
1: ¿Dónde, tía? ¿Dónde se vino el agua, tía?
6: Voy a cantar el corrido del señor Rodrigo Lara.
5: ¡Ay!
6: Todos lo apodan el Rorro, muy querido en la manada. Él se escucha en la ranchera por las tardes y mañana.
1: ¡Eso, compadre!
5: ¡Estás enojado, bebé!
1: ¡Chido!
7: ¿Qué onda, primo? ¿Cómo está? A ver si me puede complacer con una canción aquí, atoradillos en el tráfico. Está bien mañado.
1: ¿Cuál?
7: Si me puede complacer ahí con la de Los Invasores, del Corrido del Machete, por favor, primo, se le encargo.
1: El Corrido del Machete, a ver si la tenemos ahí, mi Jerry, de una vez también, mira, para cambiarla si quieres. Y bueno, ya se la aventamos más atrasito. Voy con otro mensaje, dice Rorro, ¿qué onda, compadre? Salud para el Ranger, que Dios quiera y se recupere pronto y que tenga excelente miércoles, ya está. Sí, ya anda un poquito mejor, nomás que hay que dejarlo que se restablezca chido. Dice, unas medias con estas en... Ay, papá, no, pues mira, ya se antojan una. Yo porque apenas voy saliendo también de... también andaba mal el estómago y todo, pero apenas voy saliendo y no quiero echarle porque luego...
8: ¿Qué onda, mi Rorro?
1: ¿Qué onda?
8: Un pedazo de corrido de la fundidora. Corrido de fundidora. Ánimo.
1: Ya está, claro que sí. Dice por acá, pero vamos.
9: ¿Qué onda, mi Rorro? Ponte la de Ezequiel Coronado, compadre, para todos los que venimos de laburar. Saludos, compadre, que tengas excelente tarde.
10: Buenas tardes. ¿Qué onda, mi Rorro? Bendiciones. A ver si puedes poner la de la muerte de Pelavaca, Chalino Sánchez. Saludos,
1: ¡órale!
10: García.
1: Dice, saludos para mi compa May acá en Valle de Santa Elena, de parte de toda la raza, mi Rorro.
11: Rorro, buenas tardes, compláceme con la de Llegó Borracho el Borracho de José Alfredo.
1: Ya la puse, compadre, ya.
11: De parte de la changa.
1: Ya salió, compadreza, ya la pusimos hace ratito. Dice, saludos, mi buen Rorro, aquí en Allende, te escucha Dionisio. Órale, saludos para el Dionisio. Dice, échale mi Rorro, saludos de parte de Omar y saludos hasta San Isidro, Los Ramones, Nuevo León. Me puedes poner el corrido de Crucito Venegas con Beto Quintanilla. Ahorita con todo gusto. Vámonos con más música, más corridos a través del 90.

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0: 5 de la tarde ya con 50 minutos. Vámonos con los mensajes.
1: Morro, compláceme con la de El Odio de Dos Hermanos para los Tolucos de parte de la Changa.
0: Órale, compadre, ya está.
1: Morro, compláceme con la de...
0: ahí sale, ahorita, compadre, ya en la recta final.
2: Sí, Morro, ¿qué ha habido? Buenas tardes.
0: Ay, ¿qué onda, compadre?
2: Ya regrese pronto el Ranger, porque no, hombre, ya... el guardián ya le anda haciendo uno.
3: Yo le tomé la foto al guardián, compadre. Yo se la tomé. Nada te creas, yo se la hice con mucho cariño al compa guardián.
0: No, se pues sí, se ve guapa, sí. Se ve esbelta, pero guapa. Se ve muy bien.
4: Gándame, Rorro. Oye, compláceme con la canción del Moreño, de Lupillo Rivera. Aquí vamos en el Tropical.
5: Oye, Rorro, como que ya es hora de unos aluminios, ¿no? ¿Cómo ves?
0: Ya, compadre, nomás que ahorita yo todavía no puedo, carnal, porque apenas me estoy recuperando también, entonces...
5: ¿Qué onda, Rorro? Ponle desde aquí el Coronado. ¿Ya arreglaste tu troca todavía, no?
0: No, pues ya, compadre, ya ando en ella para allá para acá.
6: Ese es mi Rorro, ponte la canción de Ezequiel Coronado para toda la racita de Nuevo Repueblo, doctor González, compadre, especialmente para el Toro. Que le ronque el zapito.
0: Ajá.
7: Buenas tardes, mi Rorro. Oye, cumplásame un corridito de Juan Acuña y el Terror del Norte. Se llama El Gallo Mexicano. Saludos para toda la raza de San Luis Potosí, que radica en la Unión Americana. Y a toda la raza de Monterrey.
8: Saludos, mi Rorro. Ay, por favor, compláceme con el corridazo ese de Crucido Estrada. Ay, por favor.
0: Dice Rorro, ponme la del sapo de Beto Quintanilla, ahorita la ponemos. Ya está.
9: Rorro, el corrido de ping pong. Saludos para el güero, el acabador. Gana con la chiquis. De parte de Lucas, el bloquero de Cantabria, Juárez, Nuevo León.
0: Ya está, ahorita la ponemos.
7: Buenas tardes, mi Rorro, buenas tardes. Oye, carnal, te encargo el corrido de Lucio Peña, compa. Y saludos para toda la raza desde acá de San Roque.
0: Dice saludos para la cuadrilla mi Rorro, más perrona de espacio para el Men y el Pablo y para el Nacho, saludos. Órale, compadrito, gracias. Voy con otro mensaje así rapidísimo.
10: El siguiente corrido que sea para todos los cuates de acá, para David, para Rigoberto, para Fernando, el Pallino, Adrián y toda la palomilla que traen taxis de aplicación. Un fuerte saludo para ellos. Gracias.
11: Rorro, sí, haz caso, la de Ezequiel Coronado con Poncho Villa Gómez, por favor.
0: Ahí va. Si no
11: ayer, manito.
0: Mira, si no alcanza ahorita los corridos, a las 6 arrancamos con esa. Ahí le digo al guardián que la ponga.
12: Cállame, Rorro, un corrido de la muerta. Aquí escuchando el tocayo de Cagarenta. Un saludo para la gente de Petro. Aquí van chingas sobre el taller de para Enrique de la Sala, el viejillo pelón del taller Willy y el Robert.
0: Ábrele, compadre, ya está.
12: Los ánimo. Manga corta.
0: O sea que no la vas a poner, guardián. O sea que no, que tu público y que tú quieres mucho al público. No quieres hacer ese paro a la raza de que a las 6 de la tarde arranques con esa canción que está pendiente, no. Ah, o sea que no los quieres a los vatos. No, hombre, qué bañado.
13: Con el correo de ping-pong, por favor.
0: El guardián ahorita se la va a poner a las 6 de la tarde. Ahorita la pone el guardián.
14: Este programa, Rorro. Quítale una hora al que sigue. Para que siga ahí la raza complaciéndose con tus corridos.
0: Sí, ¿verdad? Hay que dejarlo hasta las 7, sí. Dice, ¿qué onda, compadre? Manda saludos para Pollos el Rayo acá de Dos Ríos y a Oscar Salas. Ah, para Oscar Saúl, alias el Pompo Flau, y al Rayo de Dos Ríos y al Ever de los Naranjos y al Pompo Flau Sobres. Órale, ya está. Uno más y ya me voy, para no dejarle nada aquí al guardián, porque los se enoja si le dejo mensajes.
15: El guardián ya no complace, ya le pides una rola y te dice, no, que eso es para el chupe. Yo le pido esta rola, no, que eso es para la fresa colada. Le pido otra rola y sale que no, que estamos en de party. Ya no complace, ponle a quien quiere.
14: Es una queja.
0: Exactamente. Es lo que también yo digo. Mira, si a mí no me hace caso el vato, y eso que soy tuyo, guardián de aquí. No, somos compas, no somos. Ah, soy el jefecito. No. Si a mí no me hace caso el vato. Sí, vas a iniciar ahorita, vato, los corridos con una de las pendientes de acá, ¿o no? Ah, qué bañado. Dame por eso. Le dije al jefe, no me sabe qué. Deje lo que venga. Porque el vato quería ver Juegos Rayados. Mejor no, déjelo aquí. que íbamos a la salida a las 5, pero yo le dije, no, ¿sabes qué? No, este vato no me hace caso. No me hace caso el vato. Entonces, ¿de qué sirvió que trajera su camisa rayada? Si viene, ahí está. Aparte, es por aplicación, guardianesa. No tienes tú esa aplicación, o si la tienes. Pásame la contraseña, no, para verlo en mi casa. Ahorita que llegue. Ya los vamos, gracias. Estos fueron los corridos. Viene el guardián para estar contigo de party, de fiesta, de 6 a 8. Ahí está el coyote. Gumaro Vázquez. ¿Qué tal los gumaros, tú? Vázquez. Hay muchos que se llaman.